0: saca, pero no se me asusten, no se me preocupen, ya que estos muchachones siguen rompiéndola con esta rola. Y fíjense que el tema Ayúdame ya los colocó como el artista latino del Billboard. Ya les dio 43 millones de reproducciones en YouTube y hasta hace unos minutos que yo andaba checando ahí de mi totera, 171,392,401 reproducciones en Spotify. ¿Cómo la ven? ¿Cómo les quedó el ojo? No cabe duda que este par viene con todo y agárrense porque los temas Gastando Verdes y La Clica también están arrasando y seguramente pronto los tendremos por acá. Por lo pronto los escuchamos con esto que fue Ayúdame en la posición número 10 del tope.
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0: Vámonos al peldaño número 9, bajando 4 lugares. Tenemos el tema Eres mi nada de Yuridia, que qué bárbara, Yuridia, felicidades. Esta semana se presentó en el Estadio GNP de la Ciudad de México y como ya lo veníamos mencionando, es la primera mujer mexicana que abarrota este recinto con dos fechas increíbles, llenas de música, de una gran escenografía que fue espectacular y lo más importante es que ella se veía increíble, se veía muy feliz, muy satisfecha y hubo también momentos emotivos que vivió toda la gente que estaba ahí. Así que enhorabuena para Yuridia, que está demostrando que le hace honor a este nuevo apodo que le dicen por ahí y es la nueva reina del regional mexicano. ¡Cómo no! Dos fechas sold out en el GNP y claro, aferrándose a nuestro conteo. ¿Con esto qué es? Eres mi nada. Yuridia en la posición número 9. ¡Del tope!
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2: ¡9!

0: Antes de continuar con nuestro conteo, vámonos a hacer conexión con todas estas grandes voces de la cadena La Mejor a diferentes lugares y partes de la República Mexicana. Así que vamos a conocer qué está pasando con nuestros artistas. Esto es Encadenados.
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2: ¿Qué show, mi raza del tope? ¿Cómo están? Los saluda su compa el Chore de La Mejor Cuernavaca y esta es la información. Intocable se va a presentar completamente gratis en el Zócalo de la Ciudad de México para que todos vayamos a cantar ¡Sueña! Esto será el próximo 15 de septiembre, en la noche del Grito de Independencia. Y bueno, este concierto va a formar parte de Cultura Tour 2026, la gira con la que están recorriendo México y Estados Unidos después de recibir su estrella en el Paseo de la Fama de Hollywood. ¿Quién los viera, mis compares de Intocable? Va a ser una noche histórica para cantar y todo para qué. Fuerte nos oye El Amigo que se fue y muchas rolitas más. Aquí la pregunta será, ¿cuál va a ser la rola que entonarás a todo pulmón? Ya se la saben, informó para el tope su compa el Chore de La Mejor FM Cuernavaca. Sigan conectados aquí nomás en el tope de La Mejor.
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0: Cari León hace historia en Las Vegas. Hola amigos del tope, les saluda la Mala Ávila de La Mejor Mérida. Y les cuento que el sonorense Cari León está a punto de hacer historia en Las Vegas. Será el primer artista latino en presentarse en la imponente esfera con 7 fechas en pleno mes patrio. 3 de esas 7 fechas ya son sold out y las demás están a punto de agotarse, con más de 140 mil boletos vendidos. ¿Cómo lo ven? Informó para el tope la Mala Ávila de La Mejor Mérida.
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2: ¿Cómo están, amigos de La Mejor FM y del tope? Les saluda el Chencho desde La Mejor 97.7 Ciudad de México y les traigo un chisme que anda muy viral y tendencia en redes sociales. Y es que el video donde Remy Valenzuela está interpretando esta canción de Ya Es Muy Tarde, cover de La Arrolladora, ¿verdad? Pues quedó captado por mucha gente que se quedó con la pregunta, ¿quién le habrá hecho tanto daño? Y es que este compa empezó a cantarla, pero prácticamente dejó de cantar cuando el nudo en la garganta lo impidió. Dejó de cantar, muchachos, y se puso mejor a llorar. Toda la gente empezó a corear la rola y el momento fue muy emotivo. Y la pregunta quedó en el aire: ¿quién le hizo tanto daño a Remy Valenzuela? ¿Será que habrá cortado con su pareja? ¿Problemas en el paraíso? Híjole, hay que averiguar, el tiempo nos lo dirá. Pero bueno, mientras tanto, continuamos que más en el tope. Soy el Chencho desde La Mejor Ciudad de México. Aquí nomás.
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0: Gracias, compañeros, colegas, amigos, por mantenernos actualizados con todo lo que está pasando en la música mexicana. Quiero aprovechar, ¿verdad?, para mandarle un saludo muy especial a todos los radioescuchas que día a día nos acompañan a través de la cadena internacional La Mejor FM. Así que gracias por ser parte de nuestra música, de nuestro día y de nuestra vida. Nosotros continuamos y nos vamos a la posición número 8.
1: 8.

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1: Ahí estuvieron los invasores de Nuevo León, que esta semana les tocó bajar un lugar hasta acá con esto que se llama No Más Los Recuerdos. Ahí les voy a contar un mitotito rápido. Resulta que el pasado viernes 28 de agosto, ellos se iban a presentar en la ciudad de Puebla, en este tan aclamado duelo de acordeones, donde están también con los Cardenales de Nuevo León, con el Poder del Norte, con Paloma, entre otros. Y como les comentaba, se iban a presentar porque al final, por cuestiones ajenas a los grupos y a los organizadores del recinto, pues que ya no se concretó el evento. No, señores, y que se tiene que posponer, pero también hacen hincapié en que lo que más les molesta a ellos de esto es que quedan mal con el público y no les gusta porque pues dejan al público con ganas de echarse una cantada, una copita, ¿no? Una copichuela al ritmo de sus éxitos, pero dijeron que pronto van a estar por aquellos lugares para cantarle a su público, así que calma Puebla, que pronto andarán por allá. Mientras los escuchaste aquí con nosotros en El Tope, que bajaron un lugar en No Más Los Recuerdos, aquí en la posición número 8.
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1: Ha llegado el momento de presentarles a una gran mujer, una gran artista, intérprete, mamá y empresaria. Híjole, ¿será que sí saben de quién les estoy hablando? Sí, obvio, de Lucero, que regresa al tope con esta gran canción titulada Fuertes Declaraciones, de mis rolas favoritas del momento. Y sí, ya había reinado en nuestro conteo, estuvo 4 semanas en los primeros lugares, se fue una semanita, pero ahora regresa y yo creo que regresa más fuerte que nunca porque aterriza aquí en la posición número 7. Quiero decirles que Lucero estuve hace unos días en el podcast de Songbook, que muchos lo tenemos la oportunidad de verlo a través de redes, y ahí abrió su corazón, compartió cosas muy bonitas e interesantes sobre su carrera y de hecho, hasta se aventó unas rolitas, pero algo que nos llamó mucho la atención a todos es que no nada más cantó sus éxitos, también se animó a cantar otros y hasta en inglés. Y así como ella sigue demostrando que la música no es solamente su pasión, es su vida, nos demuestra de qué cuero salen más correas con este gran regreso a nuestro listado. Vamos a seguirla apoyando en el puesto número 7, está Lucero, con esto que se llama Fuertes Declaraciones en El Tope.
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1: Prepárese, prepárese. Llévele, llévele. Tenemos lo más nuevo, lo reciente. Venga, venga, recién saliditas del horno y con tu apoyo pronto van a estar aquí en nuestro conteo. Presta mucha atención porque juntos vamos a conocer antes que nadie los temas que son estreno esta semana en los modelos recientes del tope.
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1: Mar Azul, Natanael Cano.

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1: Vamos a hacer una breve pausa, pero tú que me escuchas, no le cambies, no le quites. Ya escuchaste que algunos de nuestros artistas favoritos bajaron esta semana, pero la pregunta es, ¿quién se quedó en su lugar? Bueno, pues eso lo vamos a averiguar al regreso. 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
0: ¡Jala!

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0: 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Ya regresamos con conducido por Cintia Urías desde
1: Celaya, Guanajuato,
0: Torreón, Coahuila, Poza Rica, Veracruz,
2: Ensenada,
3: Torreón,
4: Hermosillo,
0: San José, Costa Rica,
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6: Tuxtepec, Oaxaca,
7: Mexicali,
8: Acámbaro, Guanajuato,
9: Colima,
0: San Luis Potosí,
10: Tampico,
11: Huajuapan de León, Oaxaca,
12: Nogales,
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14: Acapulco,
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16: Qué bueno que continúan con nosotros. Estás escuchando El Tope, el conteo de la semana que reúne a las 10 canciones más importantes de nuestra música mexicana. Te recuerdo, soy Cintia Urías y me encanta, como todos los fines de semana, estar contigo y acompañarte en este recuento de las canciones más importantes del regional mexicano. Pero si tú vas llegando y dices, híjole, mi sin, me perdí de algunos, no te preocupes, aquí tenemos el recuento.
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16: Ayúdame, los dos de Tamaulipas.
0: 9.
16: Eres mi nada, Yuridia.
0: 8.
16: No más los recuerdos. Los Invasores de Nuevo León.
0: 7.
16: Fuertes Declaraciones, Lucero.
0: 6.
16: Aventurero, Luis Ángel el Flaco.
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0: te espantes, ya los escuchaste, digo, porque pensabas que se habían ido de nuestra lista. No, no, no, no, no. Por el contrario, los chamacones de calibre 50 subieron cuatro peldaños y llegaron a la posición número 5 con este gran tema titulado Mi Problema. Esta canción se estrenó apenas el 6 de agosto y digamos que este estilo de calibre 50 se renovó. ¿Por qué? Porque a ellos les gusta innovar y jugar con los ritmos, y en este tema agregaron, digamos que este ligero toque de mariachi, que yo creo que calibre sí supo adaptar y manejar y aprovechar muy bien. El video ya tiene más de 6.4 millones de reproducciones en YouTube y fue grabado en el meritito Mazatlán, Sinaloa, en una cantina, y por ahí me contaron, ¿verdad? Dice la leyenda que la agrupación sí se aventó una que otra copita ya estando por ahí. Bueno, yo creo que pues con el calor, ¿verdad? Se antoja, hay que justificarlos. Lo que no es rumor ni leyenda es que hoy dominaron el puesto número 5 de nuestro conteo con eso que fue Mi Problema, calibre 50.
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0: Nos vamos a la posición número 4 del tope, y subiendo dos lugares se encuentra El Fantasma con el tema El Culpable. Déjenme decirles que esta semana compartió a través de sus redes sociales un detrás de cámaras de lo que es la grabación del video del tema 6 de enero. Este es un dueto con El Rabanito y este es un corrido del cual pues ya nos habían dado como que un adelantito, una probadita en redes sociales, pero se percibe ya, fíjense, esta fusión del estilo característico de banda del Fantasma, pero también este sazón bélico tumbado que le pone El Rabanito, que hace una rola bastante especial. No nos han dicho cuándo se estrena, no sabemos más al respecto, pero sin duda, seguramente lo tendremos aquí en nuestro conteo. Mientras, esa canción llega a nuestras manos, seguimos cantando El Culpable, que se mantiene fuerte en la posición número 4 del tope.

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1: ¿Cómo están, amigos del Tope? Hoy estoy con, de Monterrey, para el mundo, Janet García. ¿Cómo estás, Janet?
2: Sí.
1: Me encanta tenerte acá y que nos platiques un poco de esta experiencia. Quiero que me digas rápidamente lo positivo que te llevas.
2: Ay, es una gran experiencia única. Estoy muy contenta de haber tomado la decisión de entrar porque es una de esas cosas que te llevas para el resto de la vida. Hice amistades súper bonitas como con Bri, con mi querida Jime también, con Luis, personas súper lindas, con buenos valores, que me los llevo para toda la vida.
1: ¿Hay algo negativo que dices, tal vez eso lo hubiera podido evitar?
2: Híjole, yo creo que lo único negativo fue que mi público me había estado apoyando mucho, me regresaron dos veces y esta salida tan inesperada no le dieron al público esa última oportunidad de poder salvarme y me hubiera encantado ver hasta dónde mi equipo, mi familia, claro, mi público me hubiera llevado, pero es un juego y todo pasa por algo.
1: ¿Te gustaría volver a entrar ahorita que hay un lugar menos?
2: Ay, no, yo creo que ya no, creo que no sé.
1: Creo que a tu público sí quisiera.
2: Sí, pero creo que ya no sería justo para mis compañeros, porque ya estoy afuera, ya vi el juego, sí. Entonces no me parecería justo para ellos.
1: Ni congruente, ¿no? Congruente. Tal vez. Oye, y ahora nos regresamos a la música. Tú eres de Monterrey, obviamente la cuna de la música grupera, y quiero que me digas, por ejemplo, tus tres favoritos gruperos que tienes o tres canciones. Ay, tu top tres, lo que quieras, sí, lo que te identifica. Sobre todo tú que luego vives en Estados Unidos, como que uno la música mexicana, ¿a poco no la sientes diferente?
2: Claro, me encanta Alicia Villarreal, de Monterrey para el mundo. Exacto. Me encanta un grupo que amo y que me recuerda mucho mi niñez de Santiago, Nuevo León, que se llaman Los Mier, no sé si los...
1: ¡Claro que por supuesto!
2: Los Mier, Pesado, Intocable, todos son muy talentosos.
1: ¿Esa es la música con la que creciste?
2: Sí, claro.
1: ¿Canción que te hayan dedicado, así que tú recuerdes?
2: Dedicado... Pues yo crecí con la música de Los Mier, con mi familia, mi tía es súper fan de ellos y bueno, somos de Santiago, de pueblo de allá, así que saludos.
1: Qué bonito, así que vámonos con música de Los Mier, complaciendo a la gente de la mejor y a Janet García.
2: Gracias.

0: ¡Ay, ay, ay! Ahora sí, sí, señores, ya llegamos a los primeros tres lugares de nuestro gran listado, donde se encuentran el oro, la plata y el bronce. Y justo, justo en el tercer lugar, en el puesto de bronce, escuchamos Etapa Migajera de Los Rojos, que esta semana mantienen su lugar en la posición número 3 del tope. Digamos que ni el aire los movió. Y vaya que esa canción se ganaron al público y también ganaron varias fechas, porque, oigan, agenda llena de Los Rojos. Ay, nomás para que se den un quemón, fíjense. Van a estar este fin de semana en Socoltenango, en Chiapas. Del 7 al 10 de septiembre van a estar aquí en la Ciudad de México. Luego del sábado 12 de septiembre van a estar en Nuevo México. Luego del domingo 13 de septiembre en Santa Ana, California, pero ese día dobletean en Los Ángeles. Y el 15 de septiembre, como ya se los habíamos adelantado acá, van a dar el grito en la plaza principal de San Pedro Garza García y en Monterrey, Nuevo León. Oigan, pero algo que me gusta también y que creo que es un balance perfecto en los artistas es que no todo sea chamba, que también haya diversión, y ellos andaban en Disneylandia muy contentos saludando al Mickey Mouse y a todos sus amigos. Así que esta fue la posición número 3. Con Los Rojos en el tope.
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0: Y ya nada más nos quedan dos lugares. Y así como Los Rojos mantuvieron su puesto, pues los dos carnales bien aferrados también defendieron con todo su peldaño. Y el lugar de plata, el número 2, es para ellos. Les cuento que fueron parte de las sorpresas que tuvo Yuridia en su última fecha del Estadio GNP. Y hace rato les platicaba que ella pues había tenido algo emotivo, sorpresas. Y cuando salieron los dos carnales, el estadio parecía que se iba a caer. Por otro lado, también se presentaron en el Festival Arre el domingo 6 de septiembre, y ahí Poncho y Manol nos platicaron en exclusiva para La Mejor que era una de sus más grandes sueños siempre presentarse en este tipo de eventos que reúne a los más grandes exponentes de la música mexicana. Y como cereza del pastel, este 2026 se cierra con un par de presentaciones importantes en países como Chile y Guatemala. Oigan, qué maravilla por los dos carnales, enhorabuena directamente desde Coahuila para el mundo, en la posición número 2, los dos carnales con eso que se llama De Todas y De Nadie.
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0: Y ahora sí, el momento que todos estábamos esperando por tercera semana consecutiva, y no es para menos, este tema que se estrenó el 23 de julio, un norteño con banda que ya supera los 10 millones de vistas en YouTube y que se volvió ya, digamos, el himno de los que dijeron ya no más. ¿Y cómo no te va a llegar si esa rola dice de esos amores que eran solo para la foto, que seguían juntos por miedo a estar solos? Y si tú ya lo viviste, pues seguramente esta rola te va a llegar, te va a calar, pero también te va a gustar. Eso no es todo, agárrate. Seguramente este va a ser uno de los éxitos más coreados en la próxima presentación de Edén Muñoz en la Ciudad de México este próximo 16 de octubre. Así que han llegado aquí nomás en el tope Edén Muñoz y Alfredo Olivas a lo más alto, porque mantienen su lugar, el lugar de oro, el número uno por segunda semana consecutiva. Esto es Recuerdos en Común en la posición número uno del tope.
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0: ¡Qué rolón! ¡No, no, no! ¡Qué bárbaro! Próximamente les tendré noticias de Edén Muñoz que tienen que ver con la Casa de los Famosos y muchas cosas. Ya les contaré. Pero bueno, ya llegamos al final de una edición más del Tope, la primera semana del mes de septiembre. Me encanta porque tuvimos artistas que subieron, otros que bajaron. Hay otros que también ya se fueron, pero en la cima no hubo cambio. Ahí estuvieron Edén Muñoz y Alfredo Olivas, que se mantienen por tercera semana aquí en la posición número uno con Recuerdos en Común. Ya saben cómo es esto. En cuestión de horas, pues todo puede cambiar. Así que síguenos mandando tus comentarios a través de nuestras redes sociales. Yo soy Cintia Urías, gracias por acompañarme y hacerme parte de tu fin de semana. Aquí nomás, en esto que es la cadena internacional, la mejor. En la producción, Enrique Neri y el Chencho. Locutor, yo mera, Cintia Urías. Sígueme ya en redes sociales, me encuentras como @ Cintia Urías. Pues ya te la sabes, amigocho, nos escuchamos el próximo fin de semana con muchos más estrenos, con más noticias, con las 10 canciones que dominan la música mexicana. Aquí tienes, y esto fue El Tope en la cadena internacional, la mejor FM. Aquí nomás, bye.
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1: Esta canción va con mucho cariño y con mucho respeto hasta el cielo para nuestro aventurero, Jason Jiménez.

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0: Muy buenas noches. Gracias por estar con nosotros una vez más en La Hora Nacional, un espacio para las historias, las voces, la música y todo lo que nos ayuda a conocer mejor a México. Yo soy Leos y como siempre está conmigo mi querido Cha.
1: Buenas noches, México. Hoy les vamos a compartir los resultados que se presentaron en el informe de gobierno y de la estrategia Atención a las Causas con los Festivales por la Paz. Estos espacios buscan acercar a las comunidades actividades culturales, deportivas y artísticas como alternativas de convivencia y de participación.
0: Justamente hablando de música y de jóvenes, nos estamos acercando a la gran final de México Canta 2. Esta iniciativa busca encontrar nuevos talentos, pero también algo más importante, hacer que la música sea una herramienta para construir mensajes de paz e identidad.
1: También estamos muy cerca del Día Internacional de la Alfabetización, que se conmemora cada 8 de septiembre. Nuestros amigos de Linnea nos traen información muy interesante sobre las oportunidades que existen para que jóvenes y adultos aprendan a leer y escribir, sigan con sus estudios y puedan cambiar sus posibilidades de vida.
0: En nuestra sección Mujeres en la Historia recordaremos a una mujer extraordinaria considerada la primera muralista mexicana, Aurora Reyes. Ella fue pintora, poeta, maestra, activista, defendió los derechos de las mujeres y vinculó su trabajo artístico con las causas sociales.
1: En nuestros flashazos del bienestar hablaremos de los servicios dirigidos a mujeres para ayudarlas en su bienestar físico y psicológico.
0: Y les daremos toda la información sobre septiembre, mes del testamento, porque este documento nos ayuda a ordenar nuestro patrimonio, proteger a nuestra familia y dejar claras nuestras decisiones. Todo esto y mucho más en nuestra primera media hora. Hay temas que tienen que ver directamente con la vida cotidiana. Poder ir al doctor, estudiar, tener una vivienda o encontrar oportunidades para salir adelante.
1: En salud hay varios datos que vale la pena poner sobre la mesa. En este periodo se abrieron 33 hospitales, 11 unidades de medicina familiar y 38 centros de salud y consultorios para acercar la atención médica a más personas.
0: Esto se suma a los más de 12.000 nuevos consultorios de atención primaria del Servicio Universal de Salud que abren a partir de enero de 2027 en los 24 estados donde opera el IMSS Bienestar.
1: Además, el 14 de septiembre abre una convocatoria para profesionales de la salud jubiladas y jubilados que quieran incorporarse al personal que atenderá estos consultorios.
0: Hablando de acercar la atención médica a las personas, está Salud Casa por Casa, que lleva las consultas directamente hasta los hogares.
1: Ya se han hecho más de 18 millones de consultas médicas a domicilio y son gratuitas. La idea es muy simple, acercar la atención y sobre todo prevenir antes de que un problema de salud se complique.
0: Existe otro cambio importante en algo que durante años podía ser un verdadero dolor de cabeza. Conseguir un lugar en la preparatoria.
1: Con Mi Derecho, Mi Lugar, el proceso busca que las y los estudiantes tengan mayores posibilidades de acceder al bachillerato que quieren. Y el dato es que 74.2% ingresó a su primera opción.
0: Además, hay becas para estudiantes de primaria, secundaria y bachillerato. Y cada vez llegan también a más jóvenes que estudian en universidades públicas.
1: Y hablando de infraestructura educativa, al terminar el 2026 se habrán construido 401 preparatorias, 3 universidades Rosario Castellanos y 25 universidades Benito Juárez, además de que se habrán mejorado 73.000 escuelas.
0: Y esto nos lleva a otro tema. Las oportunidades para los jóvenes también tienen que ver con la seguridad.
1: Exactamente. La atención a las causas parte de una idea simple: acercar a los jóvenes al arte, la cultura, el deporte y la educación. Por eso se habla de bienestar social y de garantizar derechos como parte de esta estrategia.
0: Una parte de este trabajo también busca hacer comunidad con los Festivales por la Paz. Ya van 51 festivales con una asistencia de 2.641.646 personas. Son espacios que llevan actividades y convivencia a distintas comunidades.
1: También está el tema de la vivienda. Se han entregado 33.000 escrituras y en materia de créditos hay más de 7 millones de familias beneficiadas.
0: Además, hay obras que están cambiando la manera en que nos movemos. Por ejemplo, se inauguró el tren Insurgente hasta Observatorio y el tren Felipe Ángeles hasta Tecámac.
1: Y la construcción de infraestructura sigue. Son más de 3.000 kilómetros de nuevas obras que se están construyendo en distintas partes del país.
0: Y al final son temas que están conectados, porque cuando hablamos de bienestar, es tener acceso a servicios, encontrar oportunidades, tener un lugar para vivir y mejores condiciones para salir adelante. El deporte, la cultura, la música y la convivencia comunitaria son espacios que tienen niñas, niños y adolescentes para expresarse.
1: Los Festivales por la Paz llevan actividades culturales y recreativas a los espacios donde vive la gente, porque construir paz también implica recuperar la calle, la cancha, la plaza y los espacios comunitarios como lugares de encuentro, creatividad y participación.

0: Hoy les vamos a platicar sobre el ABC de las emociones, que es una estrategia que busca que niñas, niños y jóvenes aprendan a reconocer y expresar lo que sienten, hablar de sus emociones y saber cuándo necesitan pedir ayuda.
1: En las escuelas los lunes va a haber una hora semanal con pláticas, ejercicios, juegos y otras dinámicas para abrir estos espacios de escucha y acompañamiento. Y justo de esto vamos a hablar en la siguiente cápsula.
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1: El próximo 8 de septiembre se conmemora el Día Internacional de la Alfabetización. Esta fecha nos recuerda que aprender a leer y escribir es mucho más que adquirir una habilidad. Es abrir la puerta a otros conocimientos, ejercer derechos y tener mayores posibilidades de participación en la vida social. La UNESCO señala que este día se celebra desde 1967.
0: Hoy queremos conocer la labor del INEA porque nunca es tarde para empezar. Durante 2026, el Instituto ha impulsado acciones para incorporar a jóvenes y adultos a los procesos de alfabetización y educación básica. En México todavía hay millones de personas que requieren atención educativa, así que conocer las opciones disponibles puede hacer una gran diferencia. Pues ya estamos a nada, a unos días de conocer a los ganadores de la segunda edición de México Canta, y ha sido un camino muy intenso para estos jóvenes. Hay participantes de México y Estados Unidos con distintos estilos y formas de interpretar la música regional mexicana.
1: Sí, ahora sí ya estamos en la recta final. Y para platicar de cómo están llegando los jóvenes a esta etapa, está con nosotros una vez más Miguel Ángel Trujillo, presidente del Consejo Mexicano de la Música. Miguel Ángel, bienvenido de vuelta a la Hora Nacional.
6: Muchas gracias, Leo. Muchas gracias, Cha. Un placer estar nuevamente con ustedes. Les digo que siempre que vengo me siento en casa.
0: Pues ya es
6: que
0: eres
6: como
0: de casa.
6: Normal en este programa. Claro. Y les agradecemos muchísimo porque es una gran oportunidad para compartir con la gente lo que está pasando en México Canta. Ya tuvimos la semifinal de Los Ángeles, que fue el 23 de agosto, y ahí tuvimos a tres participantes de los siete que pasaron a la final, que es el 13 de septiembre en el Auditorio Nacional. Ellos fueron Tiffany, que es de Los Ángeles, fue Rosalba, que es de Chicago, y Joshua Soto, que es de Nueva York. Así que
0: wow, ¿qué tal?
6: Del país completo, zona de oeste, costa, centro y
0: ¿sí?
6: oeste, ¿no?
0: ¿Sí?
6: Como... Y de México tuvimos la semifinal este domingo pasado en Mazatlán.
0: ¿Qué tal?
6: En
0: qué
6: el
0: increíble.
6: Teatro Ángela Peralta, un teatro muy bonito, icónico.
0: Wow.
6: Y ahí también, pues, la gente votó, porque este año... todas las etapas han sido por voto del público. Uh-huh. Entonces, la final de México, los semifinalistas de México, fueron Bel, que es la Malishita, que es una chica que canta en español, en maya y en inglés. Entonces, la parte de las lenguas originarias, uh-huh. Nos encantó, porque
0: increíble
6: aparte es súper
0: moderno.
6: Que
0: México Canta sea... la manera que la conocemos.
1: Claro.
6: Exactamente.
0: Y súper moderno, como dices tú.
6: Y muy, era como entre una cumbia, reggaetón, muy padre, ¿no? Y también pasó Luna López, que es de Morelos, uh-huh. Una chica que cantaba en un mercado, vendía naranjas y wow. cantaba en el mercado. Y pasó Brian, que es de Clave 5-7, más música con tuba, con acordeón, bajo sexto.
0: Okay.
6: Y como decías, o sea, tenemos de todos los géneros posibles dentro del regional mexicano, porque este año el concurso uh-huh. se centró, el año pasado teníamos bolero, uh-huh. teníamos rock, teníamos de todo, pero este año el enfoque fue en la música regional mexicana, o tradicional mexicana, que es más correcto, tradicional mexicana.
7: Sí, claro, claro. Mexicano.
6: Y me faltó una cosa importante, que hay un séptimo participante.
7: Ah, caray.
6: Entonces, ahorita estamos en un dilema porque hay un par de participantes que se quedaron en la rayita y nosotros como Consejo Mexicano de la Música, pues, si pudiéramos tenerlos a todos en la final, a los 14 los tendríamos.
7: Sí.
6: Pero son 7, quizá podemos empujar ahí para que sean 8.
1: Uf, ¿y cómo van a tomar esa decisión? Qué difícil. Qué también
7: difícil
1: para ustedes.
6: Creo que es importante porque se quedaron ahí en las votaciones, sí. Y creo que merecen una oportunidad más. Digo, independientemente del trabajo que vamos a seguir haciendo con el resto de los participantes después de la final, porque
1: claro.
6: Nuestro interés es pues no solamente sacar a los muchachos de su medio ambiente ahora y se acabó el concurso y ya no, sino
1: claro.
6: Queremos seguirlos impulsando para que en verdad tengan una oportunidad dentro de la industria.
1: Claro,
7: claro, porque además tú eres un personaje de la industria de hace muchos años que has visto ir y venir a tantos autores, cantantes, grupos, etcétera, etcétera. Pero ahorita, por ejemplo, esto que está pasando en México Canta es muy interesante porque son canciones que tienen un tema, que tienen una manera de hacerse, que es principalmente hablar del amor, ¿no? Como una cuestión que nos une a todos.
6: Sí, pues fíjate que este año fuimos un poquito más relajados en cuanto a las temáticas y hay un par de canciones ahí que tienen un par de palabras altisonantes y... Pero...
7: Ya estamos en el siglo XXI, ya.
6: Sí, sí, pero esa es un factor importante porque el más grande tiene 24 años.
1: Ay,
6: hay participantes,
1: muy
6: están muy chiquitos, sí. Todos, de verdad. Y fue muy, muy interesante porque unimos, si recuerdan el año pasado, era un concurso también para autores.
1: Claro.
6: Uh-huh, sí. Y escogimos las canciones para dárselas a los participantes. Este año decidimos cambiar un poquito eso y la maestra Mónica Vélez, uh-huh. Que ganó por ahí un premio también muy recientemente, aparte del Latin Grammy y otros que ha ganado, con un equipo de autores se escribieron más de 400 canciones. Uf. Para escoger las 14 con las que iban a participar.
1: ¿Qué tal?
6: O sea, fue una labor titánica, muchos estilos, muchas cabezas, muchas historias. Entonces tuvo...
7: Muchos corazones.
6: Muchos
7: ahí
6: corazones,
7: sí,
6: muchas
7: claro.
6: Emociones,
7: sí,
6: sobre
7: exactamente.
6: Todo, ¿no? Entonces ha sido un... Este segundo año lo siento que fue mucho mejor que el primero. Obviamente teníamos esa curva de aprendizaje.
1: Claro.
6: Y la presidenta ya nos dijo que para 2027 ya vayamos pensando.
7: Oye, Miguel, pues ya sabes que aquí La Hora Nacional es su casa.
6: Lo
7: por
6: sé.
7: Favor, queremos que vengan con nosotros para platicar los personas que queden ganadoras, los finalistas, todos los que quieras traer aquí es su casa.
6: A mí me encantaría traer a los 14 porque son muy, muy talentosos todos. Pero obviamente pues los ganadores tendrían que estar aquí. Encantado, muchas claro. Gracias por la invitación y... con cultura ahí nos ponemos de acuerdo muy bien para poderlos traer a que platiquen con ellos, por supuesto.
1: Buenísimo.
7: Pues muchísimas gracias por venir aquí a La Hora Nacional. Mira, piel de gallina ya.
6: Falta poquito, 13 de septiembre ya en
1: nada.
6: El Auditorio Nacional.
7: Sí, y qué padre, ¿no? Porque sí, México es un país con tantos músicos, con tanto talento, con tanto corazón, que es bien importante que se hagan este tipo de iniciativas pues para que los podamos conocer y que ellos también sientan y sepan que... lo pueden hacer, que no es nada más un sueño, sino que se puede llevar a cabo.
6: Y fíjate, somos tan, tan musicales que México es el 10º mercado de música del mundo.
7: Imagínate,
6: entonces,
7: el 10º.
6: Aquí, si estamos felices, música, si estamos tristes, música, si queremos
7: pues
6: echar fiesta.
7: Pues es la
6: fiesta,
7: música, es parte de nuestra vida.
6: Es,
7: ¿sí?
6: Es parte de nuestra sangre y nuestro
7: sí,
6: ADN, ¿no?
7: Así es, Miguel. Pues muchísimas gracias. Te lo agradecemos muchísimo, como siempre.
6: Al contrario, ustedes, y los esperamos en México Canta.
1: Increíble.
7: Pues ahí estamos.
1: Ahí estamos. Ahí
6: gracias.
1: Estaremos. Y esperamos que ustedes estén aquí con nosotros, como todos los domingos en La Hora Nacional. Aurora Reyes fue una mujer que rompió esquemas. Fue pintora, poeta, maestra, activista y la primera muralista mexicana. Y su obra tocaba temas sociales y escenas de la vida cotidiana. Además, participó activamente en las luchas de las mujeres y de los trabajadores.
0: Aurora Reyes defendió, entre otras causas, el derecho de las mujeres al voto y a ocupar cargos públicos. También impulsó acciones relacionadas con el bienestar de las trabajadoras del magisterio y promovió espacios para sus hijos. Vamos a ver y a escuchar una cápsula sobre ella.
8: Aurora Reyes Flores fue una maestra, muralista, escritora y activista. Nació el 9 de septiembre de 1908 en Hidalgo del Parral, Chihuahua. A pesar de ser nieta del militar porfirista Bernardo Reyes, crecer en el contexto de la Revolución Mexicana la marcó profundamente. A lo largo de su vida, Aurora abrazó los ideales y las causas sociales revolucionarias. En 1913, su familia se trasladó a la Ciudad de México, donde Aurora estudió la escuela primaria. En 1921, ingresó a la Escuela Nacional Preparatoria, pero fue expulsada tras un conflicto con una autoridad escolar. Después ingresó a la Academia de San Carlos. Sin embargo, decidió abandonarla para optar por una formación artística autodidacta. Durante ese periodo, contrajo matrimonio con el poeta Jorge de Godoy, con quien tuvo dos hijos. El matrimonio duró poco, y tras la separación, Aurora Reyes asumió el cuidado y manutención total de sus hijos. En 1927, la Secretaría de Educación Pública nombró a Aurora Reyes profesora de artes plásticas para escuelas primarias. Esta labor constituyó su principal fuente de ingresos hasta su jubilación en 1964. En 1936, Aurora Reyes participó en la fundación de la Liga de Escritores y Artistas Revolucionarios. Allí profundizó su amistad con Frida Kahlo, quien entabló amistad con otros artistas e intelectuales como Concha Michel y Silvestre Revueltas. Conservó además un estrecho vínculo con su tío, el filósofo Alfonso Reyes. Ese mismo año se convirtió en la primera mujer mexicana en firmar como autora un mural. Atentado a las maestras rurales en el Centro Escolar Revolución, retrata la violencia y los abusos que sufrieron las docentes a manos de grupos cristeros en el México posrevolucionario. En ese mismo año, ingresó al Centro de Estudios Sociales Femeniles de México, donde fue elegida para desempeñar el cargo de secretaria de prensa. En 1937 fue electa como representante de la Unión de Escuelas Técnicas en el Congreso Nacional por la Educación Popular. También ocupó diversos cargos en sindicatos de maestros, entre ellos el Comité Ejecutivo del Sindicato de Maestros de Arte y el Sindicato de Trabajadores de la Enseñanza de la República Mexicana. En colaboración con Concha Michel y las hermanas Sara y Virginia Godínez, fundó el Instituto Revolucionario Femenino. Su labor en estos espacios se enfocó en la promoción de los derechos educativos y laborales de las mujeres, así como a la defensa del sufragio femenino, el acceso a cargos públicos, la ampliación del permiso de maternidad, el reconocimiento de tiempos para la lactancia y la creación de guarderías y escuelas destinadas a los hijos de trabajadoras. A lo largo de su trayectoria artística, Aurora Reyes produjo cerca de 50 obras de caballete y diversas acuarelas. Entre ellas destacan Feminidades, Escena Revolucionaria y La Novia de Oro. A finales de la década de los 40, incursionó en la escritura, especialmente en la poesía. Reyes regresó a los andamios hasta 1959, con la realización de Trayectoria de la Cultura en México, un imponente proyecto mural de 334.40 metros cuadrados para el Auditorio 15 de Mayo del Sindicato Nacional de Trabajadores de la Educación. La ejecución de esta obra tomó 3 años. Posteriormente, entre 1977 y 1978, pintó su último mural, El Primer Encuentro, donde pudo realizar una representación de su visión sobre la conquista. Sobre su experiencia como muralista mujer, Aurora platicó en una entrevista.
9: El compañerito me preguntó, ¿cómo puede una mujer subirse una escalera y andar en unos andamios? Y volteé y le dije, ¡con pantalones!
8: Aurora Reyes falleció en la Ciudad de México el 26 de abril de 1985. Su trayectoria refleja una vida dedicada al arte, la educación y la defensa de los derechos de las mujeres obreras de México, consolidándose como una figura clave dentro de la historia artística y social del país.
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1: Septiembre es el mes del testamento. Es una campaña que nos ayuda a tomar una decisión que muchas veces, pues como que vamos dejando para después. Pero la realidad es que puede evitar un montón de conflictos familiares y darnos certeza sobre a dónde van a ir nuestros bienes.
7: Así es. Hacer un testamento no es solamente pensar en lo que va a pasar cuando ya no estemos. También es una forma de ordenar nuestro patrimonio, proteger a nuestra familia y dejar claras nuestras decisiones. Y para hablar de su importancia está con nosotros el notario Guillermo Vigil Chapa. Notario, bienvenido a La Hora Nacional.
12: ¿Qué tal? Gracias por la invitación, Che.
7: Al contrario.
1: Oiga, pues platícanos para empezar, ¿en qué consiste todo esto del mes del testamento?
12: El mes del testamento es un programa que ya tiene cerca de 20 años, donde el Colegio de Notarios de la Ciudad de México, junto con la Secretaría de Gobernación, dan facilidades. Y las facilidades van básicamente en dos sentidos. Uno, en el costo, se reducen los costos, y el otro es aumentan los horarios y los días de atención en muchas notarías. Uh-huh. Ya tenemos el costo de este año aquí en la Ciudad de México y es de 3,800 pesos, nos acaban de informar en el colegio. Y esto quiere decir que no se ha movido durante los últimos 3 o 4 años, se ha respetado el costo. Ahora, para tener más o menos un parámetro, un testamento normal en cuanto al costo, está entre los 6,000 y 6,500 pesos. Entonces, la reducción sí es una reducción considerable.
1: No, y además es un gasto que se hace una vez, algo que se necesiten después hacer modificaciones, pero que le va a ahorrar a tu familia muchísimo dinero, muchísimo tiempo, muchísima angustia, y al final es un gasto que se paga solo, por decirlo de alguna manera casi.
12: Sí, claro. Sí, para la cantidad de problemas que se evitan haciendo testamento, la verdad es que la inversión de 3,800 pesos no es tan fuerte.
7: Claro. Oiga, yo tenía una pregunta. Uno siempre va dejando el testamento como para después, ¿no? Cuando esté grande, cuando tenga que dejar, o lo ven incluso como un mal presagio, no es que no voy a hacer el testamento porque no voy a hacer la de malas, ¿no?
12: Claro.
7: Creo que habría que quitarnos esta manera de pensar de la cabeza, ¿no?
12: Claro, e incluso como está previsto el testamento en la ley, es una excepción a la mayoría de edad. Por regla general, para poder acudir y firmar una escritura ante notario, se tiene que ser mayor de edad. Uh-huh. Excepción, el testamento.
1: Wow.
12: El testamento se puede hacer desde los 16 años.
7: ¿En serio?
12: ¿Sí?
7: ¿Qué tal?
12: Entonces, es un mito que hay que tener una edad determinada, bienes determinados, para poder hacer testamento. No, porque aparte, el testamento igual va en dos sentidos. El testamento, como todos lo conocemos, evidentemente es una previsión patrimonial. Uh-huh. Pero también en el testamento puedo establecer quién se queda al cargo de mis hijos menores de edad.
1: Claro.
12: Les puedo nombrar un tutor y eso se vuelve evidentemente hasta más importante que la cuestión patrimonial. Entonces, no hay que enfocarnos de que el testamento solamente es una cuestión patrimonial. Tengo hijos menores de edad, hago testamento por si me pasa algo, saber quién se va a hacer cargo de ellos.
1: Ahora, si, por ejemplo, yo no tengo propiedades, pero quiero hacer mi testamento para no darle lata a nadie, ¿qué es lo que puedo dejar por escrito? ¿Mis cuentas de banco? O sea, si no tengo un departamento, por ejemplo, ¿pero qué dejo? ¿El dinero que tengo en el banco? ¿Dejo mis posesiones?
7: O de los 16 años, mis balones de básquet, ¿no? Y mis
1: claro.
7: cuentos. ¿Sí? ¿Sí?
12: En el testamento se puede prever, bueno, o se prevé qué es lo que yo tengo en el momento en que yo falto.
1: Sí.
12: Y no es necesario especificar en el testamento los bienes en particular. Sí se puede hacer, pero no es indispensable. Simplemente si yo tengo claro a quién quiero dejarle mis bienes en el momento en que yo falte, nada más puedo poner así de manera genérica, dejo como herederos a mis hijos.
1: Perfecto, claro.
12: ¿Qué es lo que van a heredar? Bueno, pues ya en lo su momento haya. Se verá qué es lo que había.
1: Claro.
12: ¿Puedo dejar una cuenta? También puedo poner en específico que una cuenta de cheques, una cuenta de inversión, se la puedo dejar a determinada persona. Pero no es necesario hacer un inventario o especificar bienes determinados para poder hacer
7: claro,
12: mi testamento.
7: Claro, buenísimo. Oiga, notario, y ya que andamos en esas, ¿no? Mi primera opción es como muy universal, digamos, ¿no? Pero ¿se puede modificar el testamento? ¿Es muy caro? ¿Es muy complicado?
12: No, no es complicado. La modificación del testamento siempre implica hacer un nuevo testamento. No hay, en materia de testamentos, no hay adendums, no hay modificaciones, no hay notas complementarias, no hay notas al margen, no. Por la importancia, siempre se tiene que hacer uno nuevo. Y es tan sencillo como el primero que yo hice. Y de hecho es lo que yo le recomiendo a la gente. Me he dado cuenta que tratan de prever qué es lo que va a pasar de aquí al momento en que yo falte.
7: Imposible.
12: Y les digo, no es necesario.
1: Claro.
12: No es necesario. Prevean corto, mediano plazo. Porque se hace testamento por una cuestión patrimonial y una cuestión familiar. Uh-huh. Cambia.
1: Claro.
12: Tanto el patrimonio como la familia. En el momento en que haya cambios importantes, significativos en patrimonio o en familia, reviso mi testamento. Si ya no estoy de acuerdo, ya no me gusta, hago uno nuevo, así de sencillo. Entonces, es importante tenerlo y con la conciencia de que lo puedo ir cambiando.
1: Notario, ¿dónde podemos obtener más información para, aprovechando que ya llega el mes de septiembre, aprovechar el mes del testamento e ir a formalizar por fin?
12: Claro, hay que acudir con un notario y para saber con qué notario puedo ir, está el Colegio de Notarios de la Ciudad de México. El teléfono 5511-1819, estamos en Río Tigre 63 y la página de internet colegiodenotarios.org.mx tiene un rubro que dice ubica tu notaría.
1: Ah, súper.
12: De ahí podemos entrar y podemos buscar al notario por número.

0: ¿Todos son iguales?
1: Todos son iguales, todos van a cobrar 3.800 pesos y es lo mismo, van a recibir la asesoría.
0: Perfecto. Pues muchísimas gracias por habernos acompañado en la Hora Nacional. Ojalá que mucha más gente tome la decisión de aprovechar la promoción y que vayan este mes de septiembre a sacar su testamento.
2: Sí, vamos, vamos, porque no lo he hecho, lo tengo que hacer.
1: Sí, sí.
2: Muchas gracias.
1: No, hombre, nada, gracias a ustedes por la invitación.
2: Gracias a ustedes también por seguir con nosotros. Por favor, ya saben dónde estamos, no se vayan a ningún lado. Así llegamos al final de la primera parte de La Hora Nacional. Hoy hablamos de paz, de música, de educación y de mujeres que han dejado huella en nuestra historia.
0: A unos días de conmemorar su natalicio nos quedamos con una cita de Aurora Reyes. El arte no es un adorno para el deleite de los poderosos, sino un arma de combate para despertar la conciencia del pueblo y guiarlo hacia su emancipación.
2: Muchas gracias por vernos y por escucharnos. Pero antes de irnos a una pausa, le mandamos un abrazo y un saludo muy especial a Patricia Serrano, Carlos Gutiérrez García, Lupita Vega y Roberto Martínez.
0: También van saludos para Jorge Quesada, Silvia Machuca, María Elena Hernández, para José Luis Ramírez en Veracruz y para Patricia González en Jalisco.
2: Gracias por estar con nosotros cada semana y recuerden que nos encuentran como La Hora Nacional Oficial en YouTube, Facebook, Instagram, TikTok, X, Spotify y en el número 55 34 83 42 39. 55 34 83 42 39.
0: Además nos pueden mandar un correo electrónico a lahoranacional@segob.gob.mx.
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0: Y ya regresamos a la Hora Nacional y seguimos con más información importante. Vamos a platicarles sobre el Día Mundial de la Agricultura, que se conmemora cada 9 de septiembre. Es una fecha para reconocer a quienes trabajan la tierra y recordar que detrás de cada producto que llega a nuestra mesa hay mucho esfuerzo y conocimiento.
1: También vamos a hablar un poquito de historia, porque un día como hoy, 6 de septiembre, pero de 1860, fueron proclamadas las leyes de reforma por Benito Juárez.
0: Les presentaremos una historia desde Chiapas, de una enfermera tzotzil que lleva la salud casa por casa.
1: Además, vamos a poner sobre la mesa un tema del que necesitamos hablar muchísimo más, la salud mental. A propósito del Día Mundial para la Prevención del Suicidio, que se conmemora el 10 de septiembre, hablaremos de la importancia de pedir ayuda, escuchar a quienes nos rodean y romper los estigmas.
0: Recuerden que la línea de la vida, el 800-911-2000, nos da orientación y apoyo las 24 horas, los 365 días del año. Y siguiendo con este tema, vamos a conocer una obra de teatro que aborda la salud mental, pero desde el humor y la reflexión. Se llama Psiquiatra en Apuros.
1: Y para cerrar esta segunda media hora, tendremos música con La Mancha Cuarteto, una agrupación que combina jazz con huapango.
0: El 9 de septiembre se conmemora el Día Mundial de la Agricultura, una fecha para reconocer a quienes trabajan la tierra y recordar la importancia de producir los alimentos que llegan hasta nuestras casas.
1: En México, la agricultura está muy ligada a nuestra historia, nuestras comunidades y nuestra diversidad. Y cuando hablamos del campo mexicano, es imposible no hablar del maíz.
0: Por eso existe Fertilizantes para el Bienestar, que entrega gratuitamente este insumo a pequeñas y pequeños productores.
1: En 2026 ya atiende a más de 2 millones de productores y el maíz representa el 75.5% de las hectáreas beneficiadas.
0: También está Producción para el Bienestar, que le da apoyos económicos a productores de pequeña y mediana escala. Este programa incluye cultivos como maíz, frijol, trigo, arroz y amaranto, entre otros.
1: Una iniciativa muy importante para nuestras semillas es el Plan Nacional de Maíz Nativo, El Maíz es la Raíz, que busca conservar, producir, transformar y comercializar las variedades nativas de este cultivo.
0: Porque hablar del maíz también es hablar de biodiversidad y de cultura. México es centro de origen y diversidad del maíz, y conservarlo significa preservar conocimientos y tradiciones de muchas comunidades.
1: Así que este Día Mundial de la Agricultura es una oportunidad para recordar que detrás de cada tortilla, cada elote y cada alimento hay semillas, agua, suelo y mucho trabajo.
0: Hablando de la tierra, de las libertades y de los grandes cambios que transformaron a nuestro país, hay una fecha histórica que justamente se conmemora hoy, 6 de septiembre. En esta fecha, pero de 1860, Benito Juárez proclamó las leyes de reforma,

0: que marcaron un antes y un después en la vida política y social de México.
1: Las leyes de reforma impulsaron la separación entre la Iglesia y el Estado y establecieron medidas como el matrimonio civil, el registro civil, la nacionalización de los bienes eclesiásticos y la libertad de cultos. Fueron fundamentales para la construcción del Estado laico mexicano y para reconocer que cada persona debía tener libertad para practicar y elegir sus creencias.
2: A 169 años de la promulgación de la Constitución de 1857 y a 109 años de la de 1917, la Cuarta Transformación de la República ha logrado recuperar y profundizar los fundamentos que han animado desde los albores de la independencia los principios rectores de nuestros pactos sociales, fortaleciendo su raíz primordial que no es otra que la soberanía reside esencial y originalmente en el pueblo. Dicho principio, plasmado desde los sentimientos de la nación en 1813, fue retomado en 1857. Texto que condensó las ideas defendidas por los liberales en las décadas posteriores a la independencia. Aquella constitución estableció las garantías individuales de libertad, igualdad, trabajo, tránsito, seguridad jurídica y propiedad. En ese congreso participaron personajes destacados de la reforma: Francisco Zarco, Ignacio Ramírez, Ponciano Arriaga, Guillermo Prieto, Valentín Gómez Farías, Vicente Rivapalacio. Las leyes de reforma profundizaron el mandato soberano por la separación entre Iglesia y Estado, la libertad de cultos, de pensamiento y la enseñanza científica y laica. La Constitución de 1857 y las leyes impulsadas por Juárez fueron la culminación de la segunda transformación de nuestra historia. El 5 de febrero de 1917, Venustiano Carranza promulgó en Querétaro la Constitución mexicana con las principales demandas sociales de millones de hombres y mujeres que habían comenzado la revolución, la Tercera Transformación. La Carta Magna sería el primer texto constitucional en el mundo en incorporar derechos sociales. Entre los artículos más relevantes están el tercero, el 27 y el 123. En virtud de estos cambios, se garantizó la educación laica, obligatoria y gratuita, la solución a la cuestión de la tierra en el reparto agrario y el restablecimiento de la soberanía nacional sobre nuestros recursos naturales. Además, las demandas históricas de la clase trabajadora fueron reconocidas: el derecho de huelga y sindicalización, la jornada máxima de trabajo, el salario mínimo, el descanso semanal obligatorio, entre otras. La Constitución de 1917 fue la más avanzada de su época y sentó las bases jurídicas y políticas del México de la primera mitad del siglo XX. Conquistas que después serían trastocadas y eliminadas durante el periodo neoliberal. Por el incontrovertible mandato popular de 2018 y 2024, y en concordancia con el humanismo mexicano, la Cuarta Transformación ha separado el poder económico del poder político. Ha restablecido y profundizado los principios rectores de las constituciones de 1857 y 1917 y mantiene el compromiso de garantizar su cumplimiento como premisa básica de la transformación a favor de la felicidad y el bienestar del pueblo de México.
0: Y llegó el momento de hablar de lo mejor de la Ciudad de México, de los lugares, historias, tradiciones y actividades que la convierten en un espacio lleno de cultura. Ya estamos en La Chilanguía.
1: Y hoy les tenemos un par de imperdibles que, además de celebrar nuestra cultura, nos llevan a conocer un poquito más de nuestro país.
0: Por ejemplo, el 4 de septiembre de 2026 se cumplieron 10 años de que el Amaranto, y particularmente la Alegría de Tullehualco, fue reconocido como Patrimonio Cultural Intangible de la Ciudad de México.
1: Y es que la Alegría de Amaranto es mucho más que un dulce tradicional, es muchísimo sabor y alimentación saludable. Y tenemos una experta. Por favor, danos tu nombre, tu cargo, qué haces en la feria, todo lo que nos puedas contar.
3: Mi nombre es Lucero Martínez de la Rosa. Me gusta promover el amaranto, ya que es parte de nuestra tradición y de nuestras raíces. Y soy cocinera tradicional, en especialidad con amaranto, y también elaboramos todos estos productos que pueden ver aquí.
0: El amaranto y la Alegría de Tullehualco en particular acaba de cumplir 10 años que se le reconoció como Patrimonio Cultural Intangible de la Ciudad de México. ¿Nos puede platicar un poquito de eso?
3: Sí, de hecho, el reconocimiento sí tiene 10 años. Sin embargo, la tradición, la cultura y todo lo que conlleva el trabajo tiene más tiempo atrás. Estamos hablando de trabajo de mujeres, de hombres, en el campo. El reconocimiento es la parte como de visibilizar, de dar como esa parte de justicia a todo ese trabajo que se ha llevado desde la época prehispánica y que es uno de los principales valores históricos de nuestro país.
0: ¿Nos puedes platicar un poquito de la feria que va a haber en Tuyehualco próximamente?
3: Sí, acaba de transcurrir la Feria de la Maranto de la Ciudad de México, gracias a nuestra jefa de gobierno que nos dio el apoyo para que pudiéramos llevar a los productores al Monumento a la Revolución y darles también esa parte de valor, ¿no? Adicional. Uh-huh. Ahorita también viene nuestra Feria del Amaranto, Alegría y el Olivo en Tuyehualco, que ya va a cumplir más o menos 54 años
0: oh, wow.
3: de historia. Y también los esperamos el 15 de octubre en Chapingo por parte de los compañeros del Sistema Producto Amaranto. Y ahí vamos a festejar el Día Nacional del Amaranto, del 15 de octubre en Chapingo. Y bueno, y también ahorita la FAO está llevando a cabo un programa que se llama Semilla con Amaranto para darle ese apoyo más a los productores, ese impulso, porque pues es lo que se requiere para que el campo siga produciendo y que no se pierda esta tradición en Tuyehualco.
0: Y sobre todo darlo a conocer fuera, porque fuera de México quizá no se conoce tanto al amaranto como lo conocemos aquí, y que ya las Naciones Unidas se involucren, pues implica también que se le hará un poquito más de difusión, supongo.
3: Claro que sí, para eso tenemos también a nuestros estudiantes, a nuestros científicos, que ya han hecho varios estudios sobre esta semilla para que precisamente dale el valor que requiere. Porque, como les repito, no nada más es el valor tradicional, es un valor histórico, un valor cultural, pero además todo el valor de nutrientes que tiene, que nos puede servir, ¿no? O sea, es una semilla con el amaranto, podemos cubrir, digamos, una porción de carne, pero sin grasa y más natural, vamos.
1: Buenísimo, ¿no? Pues muy merecido ese reconocimiento. Lucero, muchísimas gracias por visitarnos aquí en La Hora Nacional. Te lo agradecemos muchísimo.
3: Muchas gracias.
1: Y hablando de cultura, hay otro imperdible, mi querida Leos. Fíjate que llega un nuevo proyecto, el Encuentro Hispanoamericano Documental de Cine y Video, un festival gratuito que se va a llevar a cabo del 4 al 12 de septiembre en distintos espacios de la Ciudad de México.
0: Sí, es una gran noticia esto de Contra el Silencio, Todas las Voces. Y además, si les gusta el cine documental, es una gran oportunidad para conocer otras historias, miradas y realidades de nuestro país y de toda Hispanoamérica.
1: Chicas, bienvenidas a La Hora Nacional. Cuéntenoslo todo, por favor.
4: Me presento, soy Ana Lucía Rodríguez, coordinadora operativa del Festival Contra el Silencio, Todas las Voces. Es un festival que lleva 26 años de trabajo y 14 ediciones en este 2026. Y bueno, pues este es un festival que está enfocado en el cine documental de corte social. Empezamos este 4 de septiembre y nos extendemos hasta el 12 de septiembre.
5: Yo soy Ariadne Mateu, coordinadora de redes sociales. El festival se llama Contra el Silencio, Todas las Voces. Llegamos a distintas televisoras nacionales. Vamos a estar en Canal 22, Capital 21, TV UNAM, Canal 11, MX Nuestro Cine y Canal 22.
0: Además de los canales de televisión pública, ¿dónde se puede encontrar la programación de Contra el Silencio, Todas las Voces?
4: Sí, bueno, toda la programación la van a poder encontrar en la página web, que es www.vocescontraelsilencio.org. Tenemos también no sedes en la Ciudad de México, sino también en 11 estados de la República Mexicana. Vamos a estar ahí, tenemos 22 sedes en 11 estados. Y bueno, algunos de los estados que les puedo contar, estamos en el norte, estamos en Baja California Sur, Tamaulipas y Sonora, más en el centro, Guanajuato, Michoacán, el Estado de México, Hidalgo, Ciudad de México, obviamente, en el sur, Chiapas, Oaxaca y Yucatán. Entonces, bueno, ahí estamos en estos estados de manera presencial. También tendremos charlas con los realizadores, vienen realizadores internacionales. Si les gusta el cine documental o a lo mejor no les gusta y quieren experimentarlo, pues acérquense a estas sedes, revisen toda la programación. En las televisoras, como ya lo dijo Ari, también estamos ahí. Si no hay una sede cerca, pueden a través de los canales de televisión vernos.
0: ¿Nos recuerdan las redes sociales del festival para que la gente lo siga?
5: Sí, nos pueden encontrar como Contra el Silencio, Todas las Voces y como Voces Contra. Estamos en Facebook, Instagram, TikTok y YouTube.
4: Ajá. Y también en la página web estamos como www.vocescontraelsilencio.org y ahí van a encontrar toda la programación.
0: Buenísimo, pues muchísimas gracias por habernos acompañado.
4: No, gracias
5: a ustedes. Muchas gracias.
4: Y pues ahí visítennos, por favor.
1: Seguro que sí. Muchísimas gracias.
4: Gracias.
5: Gracias a ustedes.
1: Así que ya lo saben, cultura, tradiciones, cine y por supuesto muchas alegrías para conocer la Ciudad de México. La próxima semana les tendremos muchas más recomendaciones culturales. Hoy les presentamos una historia desde Chiapas. En Aldama, una enfermera tzotzil recorre caminos y veredas para llevar atención médica a personas adultas, mayores y con discapacidad.
0: Su trabajo literal cambia la vida de quienes más lo necesitan. Vamos con la cápsula Salud Casa por Casa, que nos lleva al día a día de Victoria Gómez Hernández y de toda su comunidad.
6: Pues li camteli, o sea, chiquitic, o sea, este camtel está servidora de la salud, li tapas critique, al chiquitic, es na, tak el critic ti. Ti molme el chuti buch ipik yale ha tak elanan kutik ichi echkik taku ehna li programa li este mas e hano suenta li cosa tak el tik antes de que yo sata bali chame chkaltike ti mi kiltik antes chkaltik ti mi muy este ta ta pastik trata ta bo molta ora shu shixana o ta ve el tik ta el tik cosa ti chi ve suenta ti muy ipak baltak mas chkaltik. Me siento muy satisfecha de trabajar en este programa porque me deja varias experiencias. Visitar a cada paciente es diferente. Agradecer a la presidenta Claudia Sheinbaum Pardo por implementar este programa, ya que lleva el beneficio a todos los adultos mayores y personas con discapacidad. Estamos llegando en cada rincón de cada municipio, en las comunidades más alejadas.
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1: Hoy vamos a hablar de una puesta en escena que toca un tema muy importante, que es la salud mental. Se trata de Psiquiatra en Apuros, una obra que pasa prácticamente frente a nuestros ojos en tiempo real y dentro de un espacio de caja negra, lo que hace que el público se sienta todavía más cerca de los personajes.
0: Y está bien interesante que esta historia no solamente busca hacernos reír o que estemos atentos a lo que pasa, sino que también está planteando preguntas sobre la empatía, la vulnerabilidad y la capacidad que tenemos para ayudar a otros. Y para conocer un poquito más, hoy está con nosotros Rodolfo Guillén, dramaturgo y actor. Rodolfo, bienvenido a la Red Nacional.
11: Pues muchas gracias por la invitación. Estoy muy contento de estar con ambos y compartir su espacio. Y una de las preguntas que nos hicimos cuando empezamos a crear esta historia es ¿quién salva o quién acompaña a la persona especialista que se ha dedicado por muchos años a acompañar a otras personas que necesitan ayuda? Es decir, un momento donde el personaje recibe una noticia vital para su vida, donde él no sabe qué hacer. Y entonces está a punto de tomar una decisión inesperada porque se siente al borde del precipicio y no tiene a nadie. Pero algo que creo que ustedes van a empatar conmigo es el trabajo salva. Y es decir, él está a punto cuando pues tiene que trabajar. Y su trabajo consiste en atender a alguien más. Un poco también la rutina del doctor, sí, ¿no? Es decir, el doctor a veces está en la cena familiar y tiene que irse porque hay algo que sucede. Y eso me parece bien interesante, como poder reflejarlo en la historia, donde, a pesar de los pesares, cómo este trabajo, que evidentemente involucra las emociones, pero también ayuda a despejarnos y a pensar más, a tomar un momento de distancia.
1: Nunca te imaginas que tu psiquiatra puede estar en apuros. Siempre es una persona que está ahí para escucharte, siempre tiene los oídos, etcétera, etcétera. Y de repente esto como que le da una vuelta de tuerca a todo.
11: Y creo que también eso me parece que es fundamental lo que estás diciendo, porque también nos ayuda y nos permite humanizar y como salir como de las certezas de estar bien. Significa estabilidad. ¿Cómo encontrar que las personas también nos pueden apoyar, incluso no estando bien?
1: Sí.
0: Y en este caso, además, creo que es interesante para el público esta cosa de que la obra está pasando en tiempo real. Pero no sé si para los actores significa esto como un reto especial, como estar como en el minuto a minuto y que no haya saltos temporales, que lo que estás contando lo estás contando en el momento.
11: Eso creo que me parece muy divertido. Porque, bueno, claro, es una historia que no sucede a lo largo de 6 años, ¿no? A lo largo de 8 años, sino es una historia que todo sucede en un día y que es impresionante todas las emociones que todos vivimos en un día que decimos ¡ay! ¿No? Y bueno, en este caso, esta historia, el psiquiatra pues tiene toda una peripecia y una odisea en su vida que es un gran día.
12: Sí.
11: Algo, ahora, claro. Algo también muy interesante que parece que estamos hablando de un drama, que cuando empieza la obra sí tiene estos tintes pues dramáticos, pero conforme comienza la obra y de verdad que se vuelve muy graciosa, es un humor negro involuntario y creo que eso también me parece muy divertido, ¿no? Como tratar de encontrar en estos límites donde no sabemos qué nos va a salvar la posibilidad de reírnos.
1: Claro. Claro. Y psiquiatra es muy importante y muchas veces siento, yo no he visto la obra todavía, pero siento que el psiquiatra de alguna manera está siendo ahora rescatado justamente, como decías al principio de esta plática, por el trabajo y por los mismos pacientes y este vínculo que se forma.
11: Sí, y justo creo que es algo muy bonito lo que nos invitas a pensar, que es cómo nos salvamos en comunidad, ¿no? Es decir, cómo como sociedad también podemos salvarnos, que no sabemos realmente cuál es el sentido de la vida, pero podemos ir creando nuevas atmósferas.
1: Exactamente, claro. Así es.
0: Recuérdanos, por favor, cuándo, dónde y hasta cuándo podemos ver la obra. Y en caso de que tengan redes sociales o las tuyas mismas, nos las compartas también, por favor.
11: Claro, por supuesto. Pues vamos a estar todos los domingos de septiembre a las 6:00 p.m. en el Foro Shakespeare. Las redes sociales está como @psiquiatraenapuros en Instagram y ahí nos pueden preguntar.
1: Qué gusto y nos vemos en el Foro Shakespeare.
11: Muy, muchas gracias, ahí los esperamos.
1: Hecho.
0: Y esperamos que ustedes sigan con nosotros, por favor, quédense que hay más.
1: La Mancha Cuarteto es una agrupación franco-mexicana y fíjese qué interesante, querido radioescucha, lo que le voy a platicar a continuación. Unen el jazz, la canción francesa, el son huasteco, la cumbia y el bolero mexicano. El proyecto nació cuando llegó a México la violinista y cantante francesa Clara Sinú, que antes vivió y tocó en la escena de jazz en Nueva Orleans.
0: A Clara se le sumaron Héctor Luna en la guitarra, Leo Cortés en el contrabajo y Alex Danielson en el acordeón. Y empezaron a tocar juntos por ahí del 2021. Desde entonces han estado en escenarios como el Teatro de la Ciudad de Esperanza Iris, el Museo Tamayo y muchos festivales de jazz y de huapango. Bienvenidos Clara y Héctor a la Hora Nacional. Qué gusto tenerlos aquí.
13: No, gracias por la invitación, gracias.
1: Oigan, esto suena muy interesante. Clara, cuéntanos un poco. Naces en Francia, ajá, llegas a Nueva Orleans y luego vienes a México. ¿Cómo mezclas todo esto? ¿Cómo lo logras?
14: Pues justo llegué a México en enero de 2020. ¿No? Peor momento para llegar, justo antes del COVID. Lugar. Y lo bueno es que conocí a Héctor y a Leo, el contrabajista, justo antes en un festival de Jazz Manouche, nos conocimos. Y también un poco antes del COVID empecé a escuchar el huapango y me encantó. Y después, durante el encierro y que no había nada que hacer, me puse a estudiar, a aprender esa música que me fascina. Y pues un poco como se estaba juntando los dos, ¿no? Estaba practicando un poquito de jazz, un poquito de huapango, escuchando música mexicana para conocer, porque realmente no conocía mucho. Y así todo se juntó y pues de allí como llegó un poco la idea de juntar todo y mezclar todo en un proyecto.
0: Que a simple vista no suena tan fácil mezclar tantos géneros musicales.
1: Y aprender, claro. Entenderle, claro, sí, porque son cosas que, vaya, tienen ciertas similitudes con la música de tu país, con el jazz, pero por otro lado ninguna. ¿Cómo lo logran integrar?
13: Es una buena pregunta, justo porque sí hay muchas similitudes, como mencionas. O sea, en cuestiones, digamos, más como de desarrollo creativo y armónico de cada región, como que hay muchas similitudes, pero sí al momento técnico, como que sí cambia, ¿no? Por ejemplo, el jazz francés te usa específicamente un tipo de guitarras que no hay aquí en México, ¿no? Entonces, o sea, yo me empecé a como a clavar en ese estilo por este músico francés, Django Reinhardt.
1: Ajá, gran guitarrista.
13: Gran guitarrista, y bueno, y pues eso me llevó a conocer a Clara, obviamente, ¿no? Pero sí creo que estamos todavía en esa búsqueda de encontrar ese equilibrio para que no suene como que estamos brincando de un estilo a otro, sino que tenga un mismo sonido, un sonido único a la banda, ¿no?
0: Claro.
13: Y estamos en esa exploración para que no suene como a que, bueno, en esta parte solo toco jazz manouche y la siguiente parte suena huasteco, entonces como que eso es lo difícil de lograr, como el encontrar ese equilibrio, ¿no?
0: Oigan, estamos en el entendido de que están preparando un segundo disco. El primero lo fue muy bien, pero viene un álbum nuevo.
14: Sí, ahí va. Todavía no está grabado. Pero estamos en el proceso
1: de creación.
14: Sí, claro. Y el proceso es muy interesante y pues es un desafío porque van a ser puras composiciones. Hasta ahora lo que hemos hecho fueron como arreglar cosas, hacer como arreglos creativos, yo diría un poco único, un poco raros tal vez. Pero ahora van a ser como el mismo concepto de juntar pues, todas esas músicas, todas esas culturas, pero con composiciones.
12: Buenísimo. Entonces,
14: sí, ahí va.
12: Por favor, denos sus redes sociales para estar pendientes de cuando este disco ya esté grabado y sobre claro todo de dónde los podemos ver mientras. Porque me imagino que estarán tocando en varios lugares lo que está este proceso. Uh-huh. ¿No?
14: Tenemos, bueno, varias fechas agendadas, pero la que quiero platicar es el 19 de septiembre a las 7 horas en el CENART, en el auditorio Blas Galindo. Cada vez me equivoco.
1: Ahí por el sur de la Ciudad de México, sí.
14: Sí, por el CENART. Y es un lugar muy bonito y les invitamos. Vamos a presentar un poco del repertorio nuevo, del repertorio de, que hemos pues, grabado en el primer disco y va a ser un gran concierto.
12: Súper. Pero bueno, las redes para estar...
14: Sí, claro que sí. La Mancha Cuarteto. Estamos así como La Mancha Cuarteto en Instagram, en Facebook, en TikTok y en YouTube también.
1: Muy bien. Buenísimo. Pues Clara, Héctor, muchísimas gracias por visitarnos aquí en La Hora Nacional. Qué gusto y qué honor.
13: Sí, no, gracias a ustedes. También, mucho gusto. Gracias por la invitación.
12: Hombre, el gusto es nuestro. Y sobre todo, qué gusto que estén ustedes con nosotros cada domingo. Quédense, por favor.

0: Antes de despedirnos, queremos recordar algo muy importante. Cuidar nuestra salud mental también es una forma de querernos. Escucharnos, pedir ayuda cuando la necesitamos y darnos un momento para respirar también es parte de estar bien.
1: Y recuerden que no tenemos que poder con todos solos. Hablar, compartir lo que sentimos y buscar apoyo también es un acto de fortaleza.
0: Y hablando de compartir, escriban en La Hora Nacional Oficial. Estamos en YouTube, Facebook, Instagram, TikTok, X, Spotify y en el número 55-34-83-42-39. Bueno, pueden mandarnos también un correo electrónico a lahoranacional@segob.gob.mx.
1: Muchísimas gracias por acompañarnos hoy en La Hora Nacional. Que tengan una excelente semana.
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2: Hola, hola, bienvenidos, bienvenidas, ¿cómo están? Estamos en un episodio más de Ya Oíste. Yo soy Génesis Sainez y hoy tenemos un tema muy peculiar, un tema que puede pasarle a cualquiera, nadie está exento. En la cocina, en el trabajo o incluso en tu casa, en la calle, que son las famosas quemaduras. Y vamos a hablar sobre qué hacer en un momento difícil que está, porque muchos entramos en pánico en ese momento, es como de, ay, se está quemando, está pasando algo, pero no, a esto nos viene a acompañar nuestro querido doctor Oscar Reyes, jefe del servicio de urgencias. ¿Cómo está, doctor?
7: Hola, buenas tardes, bien, gracias, aquí, gracias por la invitación.
2: Ay, muchas gracias a usted por acompañarnos. Esto se va a poner bueno, porque estamos en una temporada donde justo puede haber muchas, muchas quemaduras, pero vamos a empezar sobre qué son las quemaduras, doctor.
7: Bueno, las quemaduras prácticamente son lesiones causadas por agentes físicos externos, principalmente sea fuego directo, líquidos calientes. Existe también las quemaduras por corriente eléctrica. Y en menor medida, pero también existen las quemaduras químicas. Entonces, wow. Básicamente son lesiones térmicas, básicamente.
2: ¿Cómo son los tipos de quemaduras, doctor, que le han llegado?
7: Bueno, las quemaduras se clasifican, puede ser por, como ya mencionamos, por el tipo de agente que la ocasiona, que ya mencionamos que puede ser por fuego directo, le llamamos por escaldadura, quiere decir por líquidos calientes, quemadura química y quemadura eléctrica. Esa es una clasificación que es de acuerdo al agente físico que lo ocasiona. Y para nosotros como médicos es muy importante clasificarla de acuerdo a la profundidad o la gravedad de la lesión.
2: Ajá. Okay.
7: Hay varias clasificaciones, conforme van pasando los años, se han creado varias clasificaciones. La más usada o la que está más en boga es la que le divide en primer grado, segundo grado y tercer grado.
2: Oh, sí.
7: Ajá, eso es de acuerdo. A nosotros como personal de la salud nos funciona mucho para determinar la gravedad de la lesión y a la vez de saber la gravedad de la lesión, saber si el paciente requiere ser tratado en un hospital o puede ser tratado en su domicilio. Mm-hmm. La quemadura de primer grado es la que comúnmente cuando vamos a la playa, y nos asoleamos.
2: Lo bronceadito.
7: Ajá,
2: acá.
7: Esa es una quemadura de primer grado. Obviamente, pues como la mayoría de la gente sabe, pues no es necesario ir al hospital para tratar ese tipo.
2: Incluso hay gente que se broncea por gusto, ¿no?
7: Ajá, o sea, exactamente. Y es algo irónico, pero las quemaduras de primer grado son dolorosas precisamente porque afectan las capas superficiales de la piel, que se llama epidermis, y es ahí donde están los receptores del dolor.
2: Ya tocamos el de grado 1.
7: Primer grado,
2: ya ven. Nos vamos con el de segundo grado.
7: Okay. Sí, el de segundo grado, ya estamos hablando que ya la quemadura es más profunda. De hecho, la quemadura de segundo grado se divide en superficiales y profundas.
2: Ajá. Okay.
7: El segundo grado ya afecta capas más profundas de la piel, en este caso la dermis. Y este tipo de quemadura es muy importante porque la recomendación es que sí se tenga una atención médica, que ya son más profundas a diferencia de las de primer grado. Uh-huh. ¿Cómo los vamos a identificar? La piel se pone rosa y las famosas ampollas o flictenas.
2: Ajá, ya
7: es una característica de las de segundo grado que ya van a cursar con ampollas. Ajá, entonces este tipo de quemaduras, la sugerencia es que sí se vaya a alguna atención médica, a diferencia de las de primer grado.
2: Sí, sí me ha tocado ver, no me ha pasado, pero sí me ha tocado ver que el aceite creo que es lo más común que vemos, que les cae en la piel e inmediatamente como que empieza a salir la ampollita, o sea, obviamente entre el movimiento y todo, de que te arde, me tocó ver que a mi mamá le salió una enorme, pero no entendía, o sea, yo en mi mente es como, ¿cómo es que sale o por qué salen las ampollitas? Es como media de protección de la piel o por qué se da?
7: La mayoría de las quemaduras de segundo grado, como bien mencionas, está ocasionado por líquidos calientes, ya sea aceite, agua hirviendo, o también por objetos calientes como el clásico, la plancha, la secadora.
2: Yo con mi plancha del peine.
7: Entonces, la ámpula o ampolla, como se le conoce, aflictena, no es otra cosa que se sale el líquido de la piel y se acumula ahí. De hecho, más adelante vamos a ver que cuando ya las quemaduras son más extensas, algo que daña mucho al paciente es la pérdida de líquido o de volumen, que le llamamos nosotros.
2: Okay.
7: Ajá. Aquí también es importante mencionar, ya cuando entramos a una quemadura de segundo grado, nosotros ya a nivel médico, es muy importante la extensión de la quemadura. ¿Estás de acuerdo que no es lo mismo que te, como bien mencionas, que te quemes una área pequeña de tu mano a que te quemes, por ejemplo, todo el tórax, ¿no? O todo el pecho. Sí.
2: Pero pasemos a la de la quemadura de tercer grado, que esa es la última de la escala, sí, por así decirlo.
7: Es la más grave. Por lógica, pues la profundidad es mayor. Aquí es cuando el paciente inclusive ya tiene exposición de hueso, exposición ósea, cuando ya se quema tendones, ya se queman como músculo. Obviamente, pues son pacientes que se exponen a corrientes térmicas o están mucho tiempo expuestos, sobre todo cuando hay fuego directo, ¿no?
2: Claro.
7: Y desafortunadamente muchas de las veces el tratamiento es quirúrgico. Muchas veces inclusive si una extremidad está muy afectada, inclusive puede requerir amputación. Entonces ya es una quemadura pues ya más grave, ¿no?
2: Y hay una pregunta que me gustaría hacerle, porque creo que todos necesitamos saber esas acciones rápidas. Que en dado caso, no sé, estoy en mi casa y veo, o sea, para poder ayudar y también para saber qué hacer yo, ¿no? ¿Qué hacer cuando estás en ese momento que no estás obviamente en el doctor o en lo que llegas? ¿Cómo tratarlo o hacerlo inmediatamente, una quemadura?
7: La principal recomendación es no aplicar ninguna sustancia a la quemadura.
2: Ni la famosa clara de huevo.
7: No, hay veces que le ponen antibiótico en crema, tampoco se sugiere. Clara de huevo, algunas cremas como el tepezcohuite, el aloe, entonces la sugerencia es no aplicar nada de eso. Tampoco agua fría. Mucha gente, pues la lógica muchas veces llegaría a pensar, pues si se quema y está caliente,
2: claro,
7: pues échale agua fría, ¿no? Sin embargo, no. Sí se sugiere obviamente que se lave la herida con pura agua, pero que el agua sea tibia o templada.
2: Okay. Uh-huh.
7: Tampoco se recomienda poner hielo.
2: ¿Y por ejemplo el agua es en contacto directo o como suavecito?
7: No, directo.
2: Directo, uh-huh. Okay.
7: Ajá, entonces y después taparla con un apósito antiadherente, o sea, evitar que no sea un apósito que se pegue en la piel y obviamente pues que esté limpio, ¿no?
2: Claro, principalmente.
7: O sugerencia que esté limpio. Y si la quemadura sí se ve que tenga ampollas o todo sugiere que sea de segundo grado, pues sí se sugiere que vaya a atención médica.
2: Y lo que hoy nos comparte, doctor, es muy, muy importante, porque hay cosas que ni siquiera sabemos, o sea, podemos decir que es muy como de, ay, no me va a pasar, o nada más me quemé tantito, pero lo dejamos a la desidia y son cosas que se pueden complicar. Nos ayudó a desmentir muchos mitos. Uh-huh. Muchas gracias. Y pues, sí, más por el momento, yo le agradezco mucho que nos haya acompañado. Espero que se le haya pasado muy bien.
7: Sí, al contrario, gracias a ustedes.
2: Y pues nada, Estel Lovers, la verdad es que yo estoy muy, muy agradecida. Muchísimas gracias, doctor, por esta compañía, por compartir información tan valiosa. Yo soy Génesis Sainz, fue un gusto tenerlos aquí. Muchísimas gracias, nos vemos en el próximo episodio. Adiós.

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0: Pepe Aguilar y Los Ángeles Azules. ¡Gracias!
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3: Señorita Capullo, acepta por esposo al señor Zurullo.

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0: Señorita, ¿a la orden la llevo?
1: No, gracias. Estoy esperando al viejo del sombrerón.
0: ¡Uy, Yucuta! ¡No me diga! ¡Qué viejo tan afortunado!
1: ¡Ah! ¡Ahí llegó, Bea!

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0: 26 años de trayectoria respaldan a esa agrupación regiomontana que ha logrado ponerle un nuevo toque a la música norteña. A la explanada de conciertos La Mejor FM llega La Leyenda. La Leyenda.

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0: 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La ciudad de Nueva York lo vio nacer, pero el sabor de Puerto Rico corre por sus venas, logrando convertirse en el único rey de la salsa romántica. A la explanada de conciertos La Mejor llega el ritmo de Milo Ruiz. Milo

0: los cantantes de San Cerín.
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0: Un aplauso a la mujer peruana ahí que está haciendo coro.
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0: 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Orgullosamente originario de Concordia, Sinaloa, este artista se ha convertido en una de las voces más importantes de la música de banda. Al escenario de Conciertos La Mejor llega Luis Antonio López, el Mimoso.

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2: Vamos con un tema romántico, por ahí para los enamorados, para los románticos, para las parejitas. Recordando esos temas preciosos, se llama Deja, compa, póngale el sentimiento bonito.
3: Esas canciones que me gustan, esas son las buenas, mi mozo.
2: Muy bonita canción.
3: Usted es el bueno para empezar esa canción.
2: Hombre, vamos a echarle.

0: Compa, ahora sí nos dejamos caer, viejo.
1: ¡Arriba Mazatlán!
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0: Yo no sé si esta canción la conocen, quizás es muy pronto para conocerla, para cantarla, pero es algo que ustedes han escuchado por ahí por la radio con mucho cariño, de lo nuevo. En esta vida

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2: Esto que gracias a ti fue un éxito se llama Típico Clásico.

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0: perdón, se queda a oscuras el sur de Mérida.
1: Cruces mortales, ¿cuáles son?
0: El pronóstico meteorológico, lloverá esta semana.
1: No ha venido Betito, hoy no vamos a dar el clima hasta que venga.
0: Ya es tarde.
2: Escucha.

0: ¡Ay, qué bonito, qué bonito, lo bonito! Ya siendo las 7 de la mañana con 8 minutos. ¡Buenos días, señoras y señores! ¡Bienvenidos a Pelanews!
1: ¡Qué bonita canción, de verdad!
0: Los
1: qué
0: Temerarios.
1: ¡Qué bonita canción esta! Y ¿sabes qué? Esta versión tiene como que un cierto sentimiento por la guitarra que está... ¡Triqui, triqui, triqui, trin! ¡Llorando!
0: ¿De verdad?
1: Tiene un cierto sentimiento que... ¡Ay, no, de veras! ¿Sabes qué? No había escuchado esta versión. Es la versión nueva. Y que está bonita, me gusta. Fíjate que le volvieron a pegar con el sentimiento a estos caballeros, claro, los temerucos.
0: Es que los Temerarios hicieron lo que tenían que hacer, ¿verdad? Correspondiente a, pues, ya está. ¿Verdad que ya no están?
1: ¿Quién?
0: O sea, ya se decidieron ir.
1: Pues están entre sí que no, que sí que no, que sí que la no, gira que de sí la que Dios no, que no, que
0: es
1: sí.
0: Es como Don Vicente mientras el público siga cantando. Ellos siguen tocando, ¿no?
1: No, mientras el público sigue... Ah, no, sí, está bien, sí, yo pensé otra cosa. No, sí, está bien, tienes toda la razón del mundo, discúlpame, ¿no?
0: Bueno, pues comenzamos, señoras y señores, con la información de lo que llega el ingeniero Alberto No Miranda, que seguro se le pegó su sábana por ser inicio de semana. Bueno, pues...
1: Tal vez,
0: o a lo mejor no iba a venir.
1: Tal vez, quién sabe, a lo mejor se le fue la luz y no pudo dormir.
0: Oiga, y hablando de la luz, efectivamente, pues, otro apagón reportado en las horas de la mañana y, pues...
1: Desde lunes.
0: Ha estado generando bastante polémica y lo sabemos muy bien porque justamente después de hace unos días de que la Comisión Nacional de Electricidad empezara a pues, lanzar su comentario y su comunicado, pues, en este caso diciendo que, pues, había sido una afectación por parte de, pues, una línea que estaba en el monte y que supuestamente la vandalizaron y que... ¿Verdad? Uh-huh. Y que a Pepito le robaron sus manzanas.
1: Es correcto.
0: Bueno.
1: Y ahorita...
0: Ahora resulta ser que... ¿Con qué nos van a salir que pues la afectación del sur?
1: Pues fíjate que no ha dado su posicionamiento la Comisión Federal de Electricidad. Nada, no ha dicho nada. Fíjate que
0: ¿Qué pasó? A ver, cuénteme, porque usted está letrado en esto.
1: Te lo voy a platicar,
0: Explíquemelo.
1: Más con mi espalda mientras.
0: Muy bien, espérese.
1: A menos de... Gracias. A menos de una semana... Espérate, voy a ronronear.
0: A ver, otra vez.
1: Como los gatillos. Oye, fíjate que a menos de una semana del apagón masivo que afectó a gran parte de la península... Espérate, me estás erizando. Bueno, se registró una nueva interrupción del suministro de energía eléctrica ahí en el sur de la capital yucateca. Sucedió en el mismo lugar donde sucedió la vez anterior, o sea, las mismas colonias afectadas, la misma parte, solo que aquí en Mérida.
0: Pero esta vez solo fue el sur.
1: Uh-huh. Oh. No, hubo parte poniente también. También parte poniente. Los Juan Pablo, los Tiscacales, por allá, por esas zonas, Yucalpetén, parte de Ciudad Cauquel, por allá, por esas zonas. Bueno, el corte de energía ocurrió alrededor de la 1:15 de la madrugada, dejando completamente a oscuras diversos sectores del sur de Mérida y algunas partes del poniente y de la ciudad. La suspensión tuvo una duración de aproximadamente 20 minutos en algunos lugares.
0: Ok.
1: Ya que el servicio comenzó a restablecerse como a la 1:41 más o menos. Pues debido al apagón que ocurrió durante la madrugada, tuvo una duración relativamente corta. Prácticamente pasó desapercibido, pero he visto imágenes de un dron donde se ve la mitad de la ciudad sin luz. Te lo juro.
0: Sí, sí, lo creo.
1: Sin embargo, el hecho, pues, obviamente genera preocupación, particularmente después del reciente apagón ocurrido. Pues hasta el momento, como ya te había comentado, pues CFE no ha dicho nada, no ha dicho, oigan, pues, ¿sabe qué? Es una ardilla, se subió y rompió el cable. No lo ha dicho. No ha dicho nada, CFE. Entonces, pues ahí está la información. Ah, es de lo que sucedió. Usted cuéntenos.
0: Sí, claro.
1: ¿Ya tiene luz o todavía no tiene luz?
0: Es más, si fue su color ya fue afectada.
1: Exactamente. Que no, a ver, pídale a la gente que nos... ya me voy a abrazar a Betito.
0: Ahí está, pues el número de WhatsApp 99-99-05-5834, 99-99-05-5834. Aquí nomás en la mejor 90.1. Y sí, justamente la incógnita de todas las personas que andan acá publicando en redes sociales es esa. ¿Será que... pues haya repetido algo para que haya afectado casi a las mismas colonias? ¿Qué está pasando? O sea, y sobre todo esa incertidumbre que te da cuando se va la energía eléctrica y decir, chin, ¿en cuánto tiempo va a regresar?
1: Sí, lo primero que dices es, chifla su Mauser, ¡ay, se fue la luz! A ver a qué hora va a volver.
0: Sí, claro, imagínate, sobre todo en la madrugada, cuando ya, si eres de las personas que no agarras sueño rápido y tienes que trabajar hoy lunes,
1: ¿Y sabes qué? Bueno, lo bueno es que yo duermo así como
0: Diosito me trajo. En pelotas.
1: Sí, prácticamente, sí. Como Diosito me trajo al mundo, sí, claro, así.
0: Exacto, o sea, ¿no?
1: Dice, ¿qué pasó, Betito? ¿Qué quieres? Así duermes tú también.
0: Exacto, ahí está Betito con nosotros.
1: Ya llegó Alberto.
0: La verdad, pues sí, lo extrañamos, ¿verdad?
1: La verdad que sí. La verdad, ¿por tu casa se fue la luz?
0: A ver, por mi casa no.
1: ¿No?
0: No, de hecho, la vez pasada del apagón masivo... Por mi casa no se fue la energía eléctrica.
1: Es que tú como tienes paneles solares.
0: No tengo paneles solares.
1: Seguramente eres bendecido.
0: O sea, posiblemente sí. Me han querido con alguno de la comisión, pero no pasa nada. Sí, seguramente. Betito no, claro. Porque no quieres, Betito, porque no quieres.
1: Tienes tus llegues con los de la comisión, creo.
0: Tengo unos amigos.
1: Tienes ciertos privilegios, se sabe. Las malas lenguas y las altas esferas lo dicen.
0: Voy a reírme como una compañera. Ah, no, ¿verdad? Ay, ¿cómo era? Ay, perdón. Oiga, mamá. Ah, ya, déjeme, estás diciendo cosas.
1: Vámonos, ¿cómo se llama? Con Alberto, porque ya está aquí Alberto.
0: ¿Quién Alberto?
1: Alberto, alias el Betito.
0: Ah, bueno.
1: Betito cariñoso.
0: Yo conozco a otro Alberto.
1: A Luis, vámonos con Luis.
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0: Las 7 de la mañana con exactamente 14 minutos. Nos vamos a enlazar directamente, ¿verdad? Aquí en el estudio con el ingeniero Alberto No Miranda. Y pues el día de hoy... ¿Por qué le dice así, Luis?
1: Pues es que es Luis Alberto.
0: ¿Pero qué? Pero no le gusta que le digan así.
1: ¿Cómo prefieres que te diga?
0: Lichito.
1: Oye, Licho, ven acá, Licho.
0: Es ¿cómo? Licho Betito.
1: Así la neta, ¿cómo prefieres que te digamos?
0: Mi amor, dice.
1: Ponte
3: su
1: así.
3: Majestad.
0: Es su majestad.
1: Ponte así.
0: Espérate.
1: Usted no está viendo lo que está sucediendo aquí en la cabina, pero déjeme contárselo. Son unos puercos esos dos que están aquí a mi lado. Vamos a empezar.
0: No, perdón, ingeniero.
1: Estás desatada, eres muy coqueta. ¿Sabes qué?
0: No tomé café, ¿para cuál es lo que me deja triste?
1: ¿Sabes qué? Eres muy coqueta.
0: Es que siento que se entumió la mitad de mi cara, creo que dormí chueco.
1: Eres muy coqueta.
0: Exacto.
1: Demasiado coqueta. Ay, estimado meteorólogo.
0: Ya.
1: Alberto, no Miranda. Por favor, ¿se pueden dejar de tocar? Vamos a empezar esta sección. No me estoy tocando con el ingeniero. Vamos a empezar esta sección, la gente no quiere eso. Betito, ¿cómo va a ser el fin de semana? Perdón, el fin de
0: semana. Ay, ¿sabe una cosa? No, hombre, lo bueno es que yo estoy prácticamente aquí dormido.
3: El apagón les afectó a todos.
0: No, hombre, no. ¿Sabes qué? Mejor le voy a poner una pausa dramática a usted, la neta. Así se lo voy a dejar así rápidamente. Con el apagón, ¿verdad? Como diría Yuri.
3: Cuando no era cristiana.
0: Cuando no era cristiana. Ah, ¿por qué no le gusta esta canción a Yuri?
1: ¿Por qué no le gusta?
0: Porque por el final. Porque decía de que está hablando de un incesto. Entonces, pues, dice que no, ella le cambió la letra, aunque el autor se molestó.
1: ¿De veras?
0: Sí, claro.
1: No sabía que yo la canto, pero no sabía que decía la canción.
3: Al final, que decía que era su papá.
0: Exacto.
1: Guay, de veras.
0: Y ya después por eso decía, ¿qué me sucedió?
1: Perdone, usted, estamos con Pedrito Sola y Barney Chapoy.
0: Exacto. Bueno, pues vámonos rápidamente ahora sí que con la cuestión climatológica, mi estimado Inge. Cuéntenos, ¿cómo va a estar el inicio de semana? Ahora sí, inicio de semana.
3: Bueno, pues esta semana continúa el potencial de lluvias en el estado. Hay que destacar lo que tenemos la próxima una onda tropical y la interacción de una vaguada. Entonces, esta tarde estamos esperando la posibilidad de lluvias dispersas en la región.
0: Ok.
3: Existe, debo destacarlo, al menos en los dos primeros tres días de la semana, en aquel miércoles, la posibilidad de que de manera puntual se pueda presentar una lluvia de muy fuerte a intensa. Por tanto, es importante tomar las precauciones, ¿no? Pero en general, las lluvias serán dispersas, de ligeras a moderadas, con actividad eléctrica, rachas de viento, y de manera aislada se van a estar presentando tormentas con lluvias de moderadas a fuertes, ¿no? Continúa un poco la situación que ha estado imperando en los últimos días, que son las zonas oriente y sur de la entidad, donde es más probable que llueva. Sin embargo, en Mérida sí se incrementan las posibilidades de lluvia, sobre todo el día de hoy, que sí tenemos más del 50% de posibilidades de lluvia en la zona metropolitana.
0: Okay.
3: Y vuelve a descender por debajo de este valor para el día de mañana, martes, el día miércoles. Las temperaturas, por supuesto, entre 34 y 37 grados Celsius en buena parte del estado, con sensaciones de calor muy elevadas.
1: Oye, Betito, entonces debe llover hoy fuerte, muy fuerte.
3: De manera puntual, sobre todo, esta posibilidad, la más alta de tener estas lluvias muy fuertes, es hacia la zona centro y sur de la entidad.
1: Por eso se fue la luz. De aquí en el centro de la ciudad. ¿Cómo a qué hora?
3: El potencial de lluvias va a estar presente en nuestra zona. Bueno, en la zona metropolitana, que estamos hablando después de las 2, 3 de la tarde. Pero las lluvias van a comenzar alrededor del mediodía por el oriente del estado.
1: Ah, ok. Alrededor del mediodía por el oriente. No, ¿sabe qué? No lave hoy. Aparte que es lunes y hay flojera. No lave hoy. Va a llover hoy. Ya lo dijo Betito. Por cierto, hay otros lugares que están publicando de que ¡ay, viene un mini huracán! Y que no... No, o sea...
0: Fiestón de huracán.
1: ¿No? O sea, de veras. ¿Cómo? Ay, no... O sea, yo digo, mejor escucho Pelanios.
3: Es importante destacar que estos días no ha llovido en Mérida y su zona metropolitana, pero sí ha llovido en el interior del estado. Como hemos comentado, las zonas oriente y sur de la identidad. De hecho, hace unos días tuvimos una lluvia extraordinaria, muy fuerte en la zona de Muna, con más de 100 milímetros en menos de 24 horas.
0: ¡Órale!
3: Las lluvias de moderadas a fuertes, a muy fuertes, han estado pasando a una distancia de 10, 16 kilómetros de la ciudad, al sur de la ciudad se han quedado. Entonces, sí está lloviendo en el estado, no de manera regular ni pareja, pero sí está lloviendo. Y hoy, por lo menos en Mérida, parece que tendremos el día con mayor posibilidades de lluvias. Sin embargo, recuerden, es potencial de lluvias dispersas. Se puede dar siempre la situación que no llueva de manera pareja.
1: Quiero hacerte una pregunta así, la neta. Quiero que me la respondas porque lo estoy viendo. Lo estoy viendo. Estoy aquí en mis redes sociales, velo.
0: ¿A quién estás viendo?
1: Al pelón.
0: Al pelón. Oye, al pelón dice, Consuelas.
1: Dice por acá, vienen tres ondas tropicales que traerán tardes y noches de tormentas. ¿Qué Eso. Tan cierto es esto?
3: Tenemos una onda tropical al sur del occidente de Cuba, que es la que va a estar causando hoy el incremento de posibilidades de lluvia, que se estará moviendo principalmente por el sur de la región. Por eso el día de hoy tenemos las mayores posibilidades de lluvia. Yeah. Luego tenemos una segunda onda tropical que esta mañana está al sur de la Española y yo estimo que estará llegando hacia nuestra región el día miércoles. Y tenemos una todavía aún más distante al este de las Antillas y esa todavía no va a llegar a la región. Entonces, okay. Yo espero por lo menos la afectación de dos ondas tropicales. No se prevé que estas zonas tropicales traigan una actividad extraordinaria de lluvias. Prácticamente estamos hablando de lluvias. Incluso recuerden que estamos por debajo de lo normal en la actividad de lluvias que estamos experimentando.
1: Oye, entonces, eso, como lo hemos estado viviendo hasta ahorita, las lluvias y los aires, que de repente fuertecitos y todo eso. O sea, me preocupa que ese tipo de publicaciones se hagan y lo replican medios, digamos, con
0: pues conocidos, con
1: muy
0: amplios.
1: Conocidos. Entonces, este tipo de cosas yo creo que solo crea un amarillismo.
3: Crea un amarillismo y cuando se necesita, por ejemplo, como tuvimos el evento de lluvias a inicios de junio, que ahí sí estábamos hablando de un evento importante.
1: La lluvia muy fuerte.
3: Entonces... Es una discusión siempre entre hoy en día las redes sociales, la información meteorológica, porque es darle la justa dimensión a los eventos, ¿no?
0: Sí, claro.
3: No es lo mismo decir que va a llover. Y es que, por ejemplo, si revisamos publicaciones de diversos medios, ahora sí que de su proveedor de meteorología de confianza, como quiera ver, nadie pudo decir la lluvia que cayó en Muna con exactitud de más de 100 milímetros en menos de 24 horas, porque es algo que se escapa. Que se escapó de los modelos de pronóstico. El pronóstico que más daba una lluvia intensa, o el mayor valor, perdón, era poco más de 50 milímetros.
0: Claro.
3: Porque estas lluvias con estos valores escapan, como he platicado en otras ocasiones, a lo que viene siendo la retícula que manejaron los modelos. Es una información muy técnica. Entonces no se puede prever cuando ocurre algo de manera puntual. Cuando estamos hablando de un evento generalizado, es más fácil pronosticarlo porque... Es muy fácil que el modelo de computadora te arroje ese valor.
0: Sí, claro. Entonces, también es algo bien consciente que debemos de tomar en cuenta, ¿no? O sea, como usted bien ha dicho, ¿no? A veces no se puede saber qué va a pasar con la lluvia a más de 24 horas. O sea, ya hablar de va a llover en 3 días, en 4 días, es hablar de forma imprecisa.
3: Recordemos que conforme avanzamos en el futuro, la confiabilidad del pronóstico baja.
0: Claro.
3: Entonces, hablar del efecto que van a dejar estas dos zonas tropicales a lo largo de la semana, tenga usted en cuenta que lo más confiable es el pronóstico por el día de hoy y mañana. Y ya el miércoles decrecen las confiabilidades en el pronóstico. Y luego está, creo, la manera en cómo se comunica. Como hemos platicado, sí, ciertamente es un poquito confuso el hecho de decir lluvias dispersas, lluvias aisladas, lluvias generalizadas. Que para comenzar, uno... es la distribución de las lluvias en la región, que eso es lo que está pasando en estos días, que como he platicado, en la zona metropolitana ha sido donde es menos probable que haya llovido. De hecho, no ha llovido prácticamente, o ha llovido muy poco. Y otra cosa es hablar de las intensidades de la lluvia, pero lo normal, o digamos, o como está normal, es decir, esta clasificación ligera, moderada, fuerte, muy fuerte, intensa, torrencial. Esto va con respecto al acumulado en 24 horas.
1: Yeah,
3: pero aunque, yeah, por ejemplo, pronostiquemos para la zona metropolitana lluvias moderadas, esto no quiere decir que la intensidad en un momento particular sea tan intensa la lluvia que reduzca la visibilidad a 0 metros.
1: Okay.
3: Eso ya estamos hablando de otro factor que no mencionamos propiamente en el pronóstico. Entonces, prácticamente son tres cuestiones podemos hablar de las lluvias, pero el pronóstico solamente va a hablarnos de la distribución y de la intensidad del acumulado en 24 horas.
1: Ya, ya, ya. Oye, Betito, de verdad que eres muy inteligente. Sí, sí tenía yo muchas ganas de preguntarte esto porque hay medios informativos que la neta, pues sí se la arrancan, ¿verdad? Y lo preocupante es que esa información la agarran otros medios que pues traen ahí un renombre. Entonces, digo,
0: mucho cuidado de lo que anda viendo en Facebook, la verdad. Y sobre todo de pues digo, no es ni menospreciar el trabajo de la gente, pero zapatero a tus zapatos.
1: Exactamente.
0: Y la realidad es que yo tengo entendido que pues la persona esa que da el clima, pues no necesariamente pues tiene una preparación como tal.
1: Exactamente. Bueno, pues
3: entonces, recuerden que hay un registro nacional de profesiones. Usted puede entrar a este en internet y poner el nombre de la persona y ahí le van a arrojar las cédulas profesionales registradas ante la SED.
1: ¡Bárbaro! Oye, Betito, qué inteligente eres, de veras. Cuando quieren hacer las cosas, ustedes dos las hacen bien. La verdad. Oye, Betito, tenemos un tema pendiente, pero creo que lo vamos a dejar para el viernes porque ahorita me interesaba mucho que nos dijeras esto, ¿no?
3: Bueno, solo nos también preguntan rápidamente, recuerden que también hablando de este tipo de noticias, ha estado circulando respecto a la actividad ciclónica. Llegaron a mencionar el caso de un ciclón que se podía afectar a la península. El Atlántico está muerto, de hecho era uno de los temas que quería mencionar rápidamente. Es que el próximo miércoles 9 de septiembre estadísticamente es el pico de la temporada de huracanes. Sin embargo, estamos ya, como varios medios también a nivel nacional e internacional han publicado la semana pasada, ante un evento del Niño extraordinario.
0: Entonces, justamente nos preguntaban por acá porque dicen que la ONU lanza la alerta del Niño que va a durar hasta febrero y podría volverse muy fuerte.
3: Ya estamos viviendo el evento del Niño muy fuerte y estamos, lo platicamos hace unas semanas, se está cumpliendo desafortunadamente el pronóstico del calentamiento del Pacífico Ecuatorial a un nivel no visto para un evento del Niño. Entonces estamos hablando que estamos en un terreno prácticamente desconocido en cuanto a los efectos, porque está superando todo lo que hemos vivido en el pasado. Y esta vez la atmósfera sí está reaccionando. Entonces, al día de hoy, en el Atlántico, aunque el pico de la temporada estadísticamente es este miércoles 9 de septiembre, solamente se han presentado 5 tormentas tropicales, 0 huracanes.
1: Oye, ya encontré la publicación también de un medio informativo, que pues mucha gente sigue. Y su imagen de presentación dice, huracán Marí se intensifica y prende las alertas en México. ¿Podría afectar a Yucatán? O sea, ni siquiera en signo de interrogación. ¿Podría afectar a Yucatán? Pone. Entonces, desde ahí, yo creo que ya ves el amarillismo, ¿verdad? O sea, ya juegas con muchas cosas.
3: Sí, siendo que en estos momentos en el Atlántico tenemos 0 áreas de investigación, 0 ciclones formados.
1: O sea, para que le quede claro, no hay nada en el océano Atlántico, únicamente delfines, ballenas, tiburones, sirenas, medusas, uno que otro
0: para
1: cangrejo,
0: la gente que nos, para
1: como
0: que,
1: aquí.
0: No se ofenda. Oiga, ¿dónde está el Atlántico para la gente que no tiene su geografía bien ubicada?
3: Cuando hablamos de ciclones
1: aquí
3: tropicales,
1: aquí frente a la pescadería de la vecina Jacinto Canel,
0: no sea burro.
1: Ah, discúlpame. O
0: sea,
3: la cuenca del océano Atlántico es donde nosotros pertenecemos. La península de Yucatán, incluso el mar Caribe y el Golfo de México pertenecen a esta cuenca.
0: Al Atlántico. Y el Pacífico es donde está, por ejemplo, por Guerrero.
3: Guerrero. Que el Pacífico, como es normal en un año del Niño, está en lo opuesto. Está hiperactivo, con varios ciclones, incluso simultáneos desatados.
1: Así es, activa.
3: Y de hecho, en el Pacífico está pasando algo muy curioso, que tenemos ahorita la aproximación de un huracán a las islas de Hawái. Tenemos a Lowell, que estará pasando a una distancia, incluso que va a estar dejando ráfagas con intensidad huracanada en las islas más grandes al oriente del archipiélago de Hawái. E incluso la capital, Honolulu, estaba ya bajo una vigilancia de huracán. Esto es algo histórico. Desde Iniki 1992,
0: no había
3: pasado un huracán de esta intensidad
0: en Hawái,
3: tan cercano a las islas de Hawái. Iniki ha sido el peor huracán en la historia de este archipiélago. Y es un evento no visto.
1: Wow.
3: De esos que se ven cada décadas.
1: ¿De veras?
0: Qué bárbaro.
1: Alberto, de verdad que eres muy inteligente. Abrázalo, por favor, de mi parte.
3: Rápidamente, como dato histórico, el año que más tarde se ha presentado el primer huracán en el Atlántico ha sido el año 2002.
1: ¿Cuándo se presentó?
3: El 11 de septiembre, y fue Gustav.
1: Gustav.
3: También ese fue un año del niño, pero también por eso les recordaban que pese a esta pasividad o inactividad en el Atlántico, y aunque estadísticamente lo menos probable, no podemos bajar la guardia porque justamente en este año 2002 pues fue el huracán Isidore.
1: Ay, no. Oh, Dios mío, sí. Oye, yo tenía una pregunta. ¿Será que a algún huracán le puedan poner pelaná?
3: Tendría que designarlo la Organización Mundial de Meteorología como tal.
1: Pues ojalá, proponlo ya, Betito, ya que tú estás metido ahí, que digan, ahí viene el pelaná, que digan, imagínate.
0: Estaría padrísimo.
3: Eso le corresponde.
1: ¿Cómo vas a padre que venga un huracán? ¿Cómo eres así?
0: No, que venga el pelaná.
1: Sí, verdad, sí.
3: Estaría eso padre. Le corresponde al Servicio Meteorológico Nacional proponerlo. Por cierto, rápidamente, porque hay bastante información.
1: Dime rapidito.
3: Meteorológicamente ha terminado el verano. Desde el primero de septiembre, meteorológicamente hablando, estamos ya en el otoño.
1: En el otoño.
3: En el otoño.
1: Guay.
3: Astronómicamente, recuerden que el evento astronómico ocurre hasta entre el 20 y el 22 de septiembre. Pero meteorológicamente, las estaciones es del primero de septiembre al primero de diciembre y así sucesivamente, ¿no?
1: Entonces, ya estamos en otoño meteorológicamente.
3: Meteorológico.
1: Ok.
3: Meteorológico. También, la semana pasada, la Comisión Nacional del Agua dio a conocer su pronóstico de frentes fríos. Con 56 frentes pronosticados para el territorio nacional.
1: Ojo. ¿En Yucatán?
3: Ahí voy. Para el territorio nacional. Debido también, sobre todo, a la presencia de un evento del niño. Sí, sin embargo, estadísticamente, el 50% de estos frentes que afectan al territorio nacional son los que afectan al territorio peninsular. Sin embargo, he venido diciendo, bajo el contexto de este evento del niño extraordinario, el precedente del calentamiento de las aguas alrededor de la península, parece que nos acercamos a un evento muy similar al año 2023-2024.
1: Hubo frío.
3: Que hubo mucho calor. Entonces yo estoy previendo, en lo personal, mi perspectiva es que diciembre va a estar con sabor a verano.
1: Güey, ¿sabes qué?
0: O sea, va a haber calor.
3: Va a haber calor.
1: ¿Sabes qué?
0: Las caguamas.
1: Ya estuvo. Ya estoy triste.
3: Y también recuerden, como le he platicado en otras ocasiones, no importa la cantidad de frentes si estos vienen débiles. Recuerden que lo que hace bajar las temperaturas son las masas de aire que lo impulsan. Puede pasar un frente frío débil, pero si la masa de aire que viene detrás no es lo suficientemente fuerte, las temperaturas no bajan, incluso muy poco, ¿no? Entonces, este pronóstico de frente frío, también la Protección Civil Estatal dio a conocer previamente un pronóstico donde ellos incluso se atreven a decir, perdón la palabra atrever, pero ellos atreven a decir porque fueron muy agresivos en decir que en septiembre tendremos un frente frío. Pero, aun cuando estadísticamente ha ocurrido en el pasado, un frente frío en septiembre no tiene gran efecto en las temperaturas. Es más que nada sinóptico, como yo le llamo.
1: Ni se siente.
3: Pero esto no es un pronóstico. Esto es una previsión climática, que es muy diferente a un pronóstico.
1: ¡Oh, ya! Vámonos. Oye, Betito. Bueno, pues muchas gracias, Betito.
0: Todo. Es lo máximo.
1: ¿Sabe usted que siga Meteorología en Yucatán? En Yucatán, ¿verdad?
3: El tiempo en Yucatán.
1: Ándale, perdón. Que no lo dije, no es cierto. Lo dije mal.
0: Ya lo torció de dónde estaba.
1: Era al revés, que no siga esa y que siga el tiempo en Yucatán.
0: Vámonos, señores.
1: Disculpe, uno está distraído. ¿Qué tiene? Así
0: no
1: soy.
0: No voy a decir absolutamente nada. Yo simplemente no voy a trabajar.
1: Discúlpame, Alberto, discúlpame.
0: Ínquese.

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5: Estados. Estado de México.
6: Tras ser entregados a sus respectivas familias, los restos del músico Jonathan Meléndez, su esposa e hija de 3 años, asesinados a balazos este martes en Atizapán de Zaragoza, fueron velados de manera privada en una funeraria de Tlalnepantla, mientras que el cuerpo de Aleida Romero, quien trabajaba con el tecladista de la banda de rock Camilo VII, fue recibida en el municipio de Chalco. En tanto, el menor de 6 años, hijo del músico, quien resultó ileso del ataque, ya se encuentra bajo resguardo de sus familiares.
5: Sinaloa.
6: En el municipio de Escuinapa, una empleada del ayuntamiento y profesora de educación especial fue asesinada a balazos al salir de su casa en la colonia Centro. La víctima fue identificada como Carolina N., de 39 años. La Fiscalía de Sinaloa ya investiga este crimen, con el que suman 2 feminicidios registrados en este municipio en lo que va de septiembre.
5: Puebla.
6: En el municipio de Huejotzingo fue localizado el cuerpo decapitado de un hombre en terrenos de cultivo de la Junta Auxiliar de Santa Ana, Xalmimilulco. Tras el reporte de los vecinos, peritos de la Fiscalía Estatal acudieron al lugar para realizar el levantamiento del cadáver. La víctima, de aproximadamente 30 años, permanece en calidad de desconocida.
5: Jalisco.
6: La Fiscalía de Jalisco detuvo al creador de contenido y organizador de eventos, Óscar Adrián N., acusado del delito de trata de personas en la modalidad de almacenamiento y elaboración de pornografía infantil. La captura se realizó en la colonia 5 de Mayo, en Guadalajara, donde autoridades aseguraron material informático, chalecos balísticos e identificaciones falsas de un supuesto organismo internacional de derechos humanos. Con información de Leire Batalla, le saluda Alex Alcántara.

0: Uno tiene errores.
1: Las 7 de la mañana con 42 minutos. Oiga, pues ya se reconcilió acá con don Alberto No Miranda, pero
0: adiós,
1: bueno.
0: Pelón.
1: Exacto, pues bueno. Dice, oigan, pues vámonos rápidamente con la información. Nuestro compañero Mauricio Rodríguez nos va a platicar acerca de...
0: Vamos a escuchar esto de Tucker Lines. No, porque pues ya una aerolínea, ¿sabes qué? Ya va a haber la conexión de nueva cuenta directa entre pues Mérida y Guatemala y Flores. Y sí, es un departamento de ahí de Guatemala. Vamos a escuchar esta información, por favor. Adelante, bebé.
2: A partir del próximo 3 de noviembre, la aerolínea TAG Airlines reactivará oficialmente la ruta Mérida-Flores, una conexión estratégica que reforzará el turismo, la economía y el intercambio cultural en la región del mundo maya. El vuelo operará durante una primera temporada hasta el 30 de enero del 2027, ofreciendo tres frecuencias semanales, los días martes, jueves y sábado. Las operaciones se realizarán en aviones ATR 72-500 con capacidad para 72 pasajeros, permitiendo enlazar de forma directa a la capital yucateca con Flores y la ciudad de Guatemala. Escuchemos al director comercial de TAG Airlines, Francisco José Paul Merino.
3: Nuestra idea es no dejarlo solo por una temporada. Tenemos que generar el suficiente tráfico de pasajeros entre ambos destinos, tanto en Yucatán. Los vuelos ya están abiertos a la venta. Eso ya está. Hay tarifas desde $299. Con esa tarifa ya tienes una mochila a mano, un equipaje de 35 libras, ¿no? Y la asignación del asiento.
2: Con este puente aéreo, los viajeros podrán conectar en un solo viaje a joyas arqueológicas y culturales como Chichen Itza, los pueblos mágicos de Yucatán, Tikal y los atractivos guatemaltecos, consolidando al mundo maya como una región turística integrada. Guatemala se encuentra entre los 5 principales emisores de visitantes internacionales hacia Yucatán en Latinoamérica. Para MBS Noticias Yucatán, Mauricio Rodríguez.
1: Ana, pues qué bueno que hay esta nueva conexión. Y digo, la verdad es que ahora a veces uno dice, no sé cuándo vas a viajar, pero pues ya sabes de que hay conexión.
0: Y sabes qué, Guatemala es bien bonito, ¿eh? Sobre todo las cosas arqueológicas
1: la
0: que
1: antigua.
0: Hay en la antigua Guatemala. Lo que hay en Guatemala es muy bonito, ¿eh? O sea, es diferente. Siempre es de la cultura maya, pero es muy diferente. Y la verdad es muy bonito.
1: ¿Ya fue usted por allá?
0: En alguna ocasión fui por ahí. He viajado un poco.
1: ¿Eso sí, es viajado usted?
0: Sí, viajo diario, claro. Oye, pues fíjate que ayer estuvo aquí en Mérida.
1: ¿Quién?
0: Déjame decirte, Ariadna Montiel. ¿Sabes quién es Ariadna Montiel?
1: Es la encargada de los de Morena, ¿no?
0: Es la mera, mera de Morena a nivel nacional.
1: ¿Qué hizo acá?
0: Y fíjate, ¿qué crees que hizo? Fue a puerta cerrada una reunión, sí. Una reunión, podríamos decirle que podría ser VIP. Seguramente ahí les leyó la cartilla a las y los morenistas que aspiran a buscar un encargo público. Lo que sí, pues les dijo que no se va a permitir los excesos. Ojalá, pues la neta, te voy a ser sincero. Ojalá lo haya escuchado Milo con todo y sus falditas escocesa tipo con Alep. Y o lo haya escuchado ¿sabes quién? Pues el Masha, con sus fiestas de miles de varos.
1: Pues sí.
0: O lo hay escuchado también la Lila Frías, que pues dicen que se pasa repartiendo periódicos sin progreso, cuando no sabemos cuántos chalecos salvavidas pues se han dado, ¿no? Entonces, pues ahí está, ayer hubo la reunión, digámosle o llamémosle.
1: ¿Y cómo? O sea, obviamente, pero
0: de los morenistas.
1: Pero acá todo esto, mi duda es, o sea, ¿cómo si fue una reunión VIP, pero sí fue anunciado que vino a Mérida, ¿no?
0: Ajá. Uh-huh.
1: O sea, ella dijo, y es que yo creo que está dando su ronda a nivel nacional debido a todo lo que anda ocurriendo justamente. Ya había por
0: le están saliendo de
1: del huacal, varias cosas.
0: Sí, claro.
1: ¿Quién era el que habíamos platicado al cual se deslindó y dijo, "¿Sabes una cosa? Pues nosotros no nos hacemos responsables de esto"? Hace unos días estuvimos platicando acerca de justamente...
0: Ahorita lo busco, no me acuerdo quién fue.
1: Y pues es eso, o sea, ahí te das cuenta de que, pues, no es la primera vez de que se deslindan de ciertas cosas, pues en este caso, y pues consideremos de que ya se va a acercar las intermedias.
0: Exactamente.
1: Y hoy por hoy, ahorita estamos viendo en este caso por parte de los morenistas que la líder de Morena a nivel nacional viene a leer la cartilla, pero... Pues yo creo que también podría ser también para los otros bandos.
0: Pues sí, porque... Pues mira, ahí vamos a ver cómo se va a ir armando todo esto, porque justamente ahí vienen las elecciones.
1: Ya la gente no está creyendo.
0: Me imagino que habrá preguntado, ¿quién está aquí, quién no está y quién se va a sumar a este proyecto? Así, listo. Me imagino que eso les habrá preguntado. Y la neta, tienes toda la razón. La gente ya no te compra una frase de que voy a caminar contigo de la mano, o sea... Ya no te la compra.
1: No. Y de hecho, ahorita vamos a ver cuáles van a ser las nuevas estrategias. ¿Cuáles van a ser las nuevas estrategias de esta vez de la política? Porque, pues, ya ves que antes lo típico era que salieran a caminar a tu colonia, que la caminata con el candidato. O que de repente no.
0: Apúntale su nombre para que a ver qué le vamos a dar.
1: Cállese, que yo fui de esas personas que apuntaba nombres, porque yo estaba en gestión social. Uh-huh. En algún momento dediqué mi vida a esas áreas oscuras de uh-huh. del camino. Uh-huh. Y era muy incómodo saber y darte cuenta de que literal, pues, utilizaban menos su recurso. Y tenían el recurso como para poder comprar un medicamento. Tenían el recurso quizá para poder ayudar a la gente. ¡Y no lo hacían! Y eso
0: pues obvio, no,
1: es
0: claro
1: muy
0: que
1: frustrante
0: no.
1: Porque te das cuenta de que... No, yo esta vez sacaba de mi dinero para darlos. O sea, de lo poco que me pagaban. Es porque digo, qué pena que de repente las famosas jefas de manzana fueran una, otra y otra vez a pedir un medicamento que costaba 200 pesos. Y gastaban más en las vueltas que daban. Que obviamente en el dinero...
0: Que le dieran el medicamento y ni se lo daban.
1: No se lo daban.
0: Sí, así es. Pues mira, ahorita van a empezar las caminatas. Que, oye, sí, vamos a caminar tal colonia. Toca activación en tal colonia. ¿Sabes qué? Ahora si hay baches en esa colonia, llega con tu cosita para tapar los baches. Porque eso de que lo voy a apuntar.
1: No, voy a apuntar.
0: Así después de las elecciones voy a venir a bachear.
1: Que bacheen en ese momento.
0: Hay diputados, hay senadores que no regresan. Ya ganaron. Ya gané, bravo. Ya soy diputado, ya soy senador, ya estuvo.
1: Sí.
0: Ni iniciativas, ni nada. Simplemente se van a sentar. Algunos se duermen, algunas se duermen también. Entonces, pues ya la gente ya no quiere eso. Si hay una lámpara que no tiene foco, llégate allá a la colonia, pero con el foco para cambiarlo en la lámpara.
1: Sí, claro, o sea.
0: Llégate con cosa fría para tapar los huecos.
1: Yo creo que ya
0: llégate
1: nos debemos.
0: Llégate con algo para tapar el bache.
1: Ya nos debemos de dejar de. Ahorita lo resuelvo, si no es. Ya. O sea, si en este momento es ponerle un ultimátum.
0: Pues es más que nada, más que un ultimátum decirle, bueno, está bien, ¿quieres que yo te apoye? Cúmpleme primero. Este es el bache. Si no lo tapas, pues simple y sencillo. Como tú no me cumpliste, pues yo tampoco.
1: Pues sí, de una u otra manera, por eso le digo, es un ultimátum.
0: Exactamente, sí, claro, pero pues...
1: Bueno,
0: es una manera. Hay cada quien con sus cosas, ¿verdad? Y pues digo, no sé, digo, comento, pero ya comenté.
1: Vámonos rápidamente con, pues, ¿qué le parece la pausa comercial?
0: Vamos a la pausa, volvemos.
1: Ahorita regresamos y también saludamos a toda la gente que se anda comunicando y nos anda diciendo por acá. Pues de verdad, dice, están en celo ustedes, dice por acá, chamacón, buenos días. La ruta de la Mérida Motul, mi estimado chamacón, dice por acá, dice subiendo el puente de San Pedro Cholul, mucho cuidado, está súper atascada de tráfico el día de hoy, entonces, por favor, tome sus precauciones si va a subir el puente de la Mérida Motul por allá, ahí a la altura de Vaca, que tome la lateral para evitar cualquier incidente vehicular. Vámonos a la pausa.
0: Vamos a, volvemos.
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0: Las 7 de la mañana con 53 minutos. Oigan, vámonos rápidamente. Ahora sigue con los saludos de la gente que se está comunicando.
1: Buenos días, Pelana. Aquí saludándote y escuchándote como siempre. Ajá. Saludos a los dos, Chamacón. También, Humanza, Lorenzo, se fue la luz.
0: Va así mal, a ver, sí, sí.
1: Andaban sudados mis tanates.
2: ¡Qué rico!
0: Ya me imagino cómo amaneciste, así precioso. ¡Puc tu huevo!
3: Buenos días, Chamacón. Buenos días, Don Pelaniu.
0: Buenos días.
3: Yo ni en cuenta que se fue la luz. Solo que en mi cuarto tengo una cámara que cuando se conecta al internet o a la corriente empieza a bloquear. Eso me despertó más susto, ni vi la hora, pero creo que fue de las 2:30, regresó.
0: Oye, ¿pero por qué tienes una cámara en tu cuarto?
2: Guay, eso, ajá, o sea, dije, está bien la luz, pero digo, guay, una cámara en tu cuarto, ¿para qué?
0: ¿Por qué te grabas?
2: Guay.
0: ¿O por qué, qué haces con la cámara en tu cuarto?
2: O sea, dices, guay, qué intenso.
0: Guay, qué loco, no, nunca me lleves allá, para que yo conozca tu cuarto.
2: Exactamente, dice por acá, qué cosa, por
0: ¿verdad?
2: Dios.
0: ¿Verdad? Dice para acá, claro. Chamacón, dice don Belana, dice, el desquite de Betito por el día que lo dejaron afuera, dice, por allá ni su pan le dieron. Oye, dice por acá, ahí está...
4: Buenos días, mamá, ¿cómo estamos? Me llamo Stitchy. ¿Cómo estamos, viejito Cascarrabia? En respecto a Betito, solamente está con el Espinosa haciéndole piojito. No, eso no ha llegado. Si ya llegó tarde por esto.
0: A lo mejor. Quiero
4: preguntarle a los viejitos cuánto le pagaron. ¿Dónde fue por nómina para decir que 20 minutos? Señor viejito, en mi zona vino hasta las 4:18 de la mañana. No pude dormir hasta que se fue la luz en la 1:00 de la madrugada. ¿Sí? ¿Dónde voy a decir que 20 minutos? ¿Está afectando sus medicamentos o pasó nómina la CFE con usted?
2: A ver, espérate. En tu casa fueron un montón de horas, porque no sé dónde vives. Pero por ejemplo, casa de Betito fueron 20 minutos.
0: Exacto.
2: Ella en los Tizcacales.
0: Se está diciendo que este muchacho vive en el monte.
2: No lo sé dónde viva, pero pues a lo mejor tardó en llegar la luz por allá. No,
0: o sea,
2: lo sé.
0: ¿Dónde vive Tarzán, está diciendo?
2: Prácticamente, o sea, creo, por eso. No está buena su conexión, porque pues ahí, la neta, como 20, 25 minutos. Pero espérate, hay algunos lugares donde sí es cierto, donde se tardó
0: exacto.
2: mucho.
0: Exacto, de hecho, parte de la información decía que en algunas zonas tardó 20 minutos, por eso preguntábamos si en algunas otras hasta que llegó.
5: ¿Qué tal? Buen día, Chamacón, ¿qué tal? Aquí saludando a toda la banda que va a empezar a colar aquí en Progreso. Saludos a toda la banda
0: saludos.
5: Que está por acá, la banda de Acanque. Hoy será que nos puedas complacer con una canción de Valentín Enzalde de Cómo Te Duele.
0: ¿Cómo me duele? Más buena rola.
2: ¿Qué te duele?
6: Oye, es una pregunta, tiene razón, don Pelaná, ¿Quién elige los nombres de los huracanes o de dónde surgen esos nombres? Porque nunca he visto que uno que se llame Clotilde, Pancasio, Pancho. O sea, ¿de dónde salen los nombres para los huracanes?
0: Pues de la Comisión Nacional de Huracanes. Ya lo había explicado.
2: Sí, lo explicó Máquina de...
0: Máquina de Huracán.
2: De Huracán, sí. Lo explicó el Capitán Tormenta, así le vamos a decir.
0: Exacto.
2: Capitán Tormenta.
0: Tormenta.
2: Tormento. Es Tormenta, como de los X-Men. ¿Qué? ¡Dilo!
0: Nada.
2: ¡Dilo! Contrario. ¡No tengas miedo, dilo!
0: Para nada. Oye, es que la verdad...
2: Eso más su Betito.
0: ¿Por qué no? Al contrario.
2: ¿Qué digo?
0: Dice para acá, buenos días. Choque en la 52.5 de pensiones. Eso es literal, pues hace unos minutos que sucedió. Dice por acá, buenos días, Chamacón. Dice por acá, tiempo sin saludar. Dice, ¿cómo estás ocupado? Dice, con tus maridos y con don Pelaná. Dice, ya ni saludas a uno. De parte de don José Rejón, buenos días. Hasta los... Hasta Estados Unidos.
7: Muy buenos días, Chamacón. Muy buenos días. Saludos al delegado de Biden, Irving. Muy buenos días, Chamacón. Ya, Tiquieso ya no habla con el vecino porque ya no le das permiso, Chamacón.
0: Es que escuchaba otra estación de radio, pero ya nos cambió a nosotros.
2: Sí, qué bueno, la verdad.
0: Por eso te
2: bueno.
0: quedas sin luz.
2: Exactamente.
5: Buenos días, Chamacón, buenos días. Mándale un saludo acá a mi amigo vaquero. En este momento está yendo a buscar su pípero a Jocum.
0: Más que lindo. Dice por acá, buenos días. Fuertes accidentes sobre lo que es la calle 66 con 47, Pelanews. Efectivamente, por lo que estamos viendo, un auto básicamente chocó contra un semáforo, cercano a un semáforo, y se fue la parte delantera de su vehículo y hasta creo que parte de la llanta.
2: Guay, sí, ya vi cuál es. 64 calle... por 66, ¿no?
0: 66 con 47.
2: 66 con 47.
0: Es correcto, dice por acá, buenos días.
2: Oye, va acá cerca.
4: Discúlpeme, pero yo vivo residencial de aquellos y no metieron en casas ajenas como tunas. Usted en casa del Betito, ¿qué tiene que hacer ahí?
0: Residencial San Antonio Isluch, o sea,
2: no sé dónde es, discúlpeme, pero no sé dónde es.
0: ¡Ay, cálmelo!
2: O sea, discúlpeme. Oye, ¿Por quién dijiste que se está metiendo a casas ajenas? Esta persona, el chamacón, sí se mete a casas ajenas.
0: ¿Pero por qué?
2: Duerme con Alberto.
0: O sea, ¿por qué lo quiere ofender? ¿No conoce ya?
2: ¿Qué? No conozco San Antonio Clutch. No, sí conozco, sí es cierto. Sí conozco. Discúlpame, sí conozco por ahí por San Antonio.
0: Qué prepotente eso, ¿no?
2: Sí, verdad, sí. O sea, soné muy prepotente. No, discúlpame.
0: Hombre. Buenos días, saludos al Capitán Tormenta, dice por acá, Betito. Buenos días, dice por acá. Aquí, ahí está.
8: Buenos días, chamacón, buenos días. Eso de que de la
0: ahí está.
8: Es mucho cuento de la comisión, es mucho cuento de la comisión.
0: ¿De verdad?
8: Pura mentira le están diciendo. Díganle que le mientan, pero sus abuelos, eso de que vandalizaron el cable, pura mentira. En alta tensión no te puedes acercar ni a distancia de un metro.
0: Ahí está. Ay, esa... ay,
2: ya, mira, los
0: eso, que eso, lo saben. Eso no lo sabía.
2: Ahí está, mira. Ahí está.
0: No, pues es que para que se dé cuenta que, pues, mira, dice, bueno. Buenos días, chamacón. Está Josué Cachón para acá. Dice, excelente inicio de semana para ti, para don Pelaná. Muchas gracias. Oiga, pues bueno, 7:58 antes de irnos, parte de la información que tenemos por acá.
2: Exactamente. Pues fíjate que se incendió, un conato de incendio, un autobús ahí en la avenida Jacinto Canek. Pues temprano fue esa onda. ¿Y sabes qué? Fue uno de esos camiones viejitos. Siguen ¿ah, sí? e insisten sacando esos autobuses que pues dices, oye, ya está muy tronadito el camioncito. Los que venían ya pintaditos de Citur, ¿te acuerdas de Citur? El famoso sí. Citur, ya, pues ya en paz descanse Citur, pues incendió, comenzó a incendiarse sobre la avenida Jacinto Canega, a unos metros del periférico, a un costado de la gasolinera, imagínate.
0: No, hombre, pues hay que tener mucho cuidado y sobre todo también, ¿verdad? Pues este tipo de circunstancias, casi vale la pena replantearnos qué está pasando con el transporte público, ¿verdad?
2: Exactamente, o sea, ¿qué está sucediendo?
0: ¿Por qué están sacando las unidades viejitas? ¿No está funcionando el sistema?
2: Pues quién sabe, no lo sé, la verdad, pues solo ellos saben qué es lo que hacen. Mucha gente sigue reportando las largas filas, por ejemplo, hoy... ¿Qué quieres? 6:15 de la mañana, me reportaron que aquí por la calle 61, uh-huh. Como podríamos decir que es, yo creo que la 56, aquí por donde había un famoso...
0: Dígalo.
2: Espérate, Salinas y Rocha.
0: Ah, por donde está Electra ahorita.
2: Uh-huh, donde está ese
0: por lugar, la Michoacana.
2: Por la Michoacana, por allá. bueno, están largas las filas.
0: Sí, claro, o sea, las Águilas, uh-huh. Las Águilas Alta Brisa.
2: Y hay gente que reporta que en periférico a veces pasan rápido los camiones, a veces no pasan o a veces pasan muy lento.
0: Entonces... Es que está desfasado. Oiga, por cierto, uh-huh. También he hablado de otra cuestión. Dos motociclistas resultaron gravemente lesionados tras un choque en lo que vienen siendo en Valladolid, Mérida. Y pues estos dos hombres resultaron gravemente heridos la noche del domingo tras chocar su motocicleta contra un taxi en el kilómetro 70 en la vía federal Mérida-Valladolid. Las unidades de dos ruedas pues impactaron frente a pues contra un Versa y cuyo conductor se dio a la fuga. Ambos vehículos terminaron entre lo que es la maleza y la moto se incendió por completo. Los motociclistas de 25 y 30 años fueron hallados inconscientes y con severas lesiones. Mucho ojo y mucho cuidado, sobre todo al momento de manejar, porque pues ya, entonces, para que se den cuenta que es complicado. Oye, dice por acá, buenos días. Dice, este accidente de la 66 con 47, se fue un semáforo y una camioneta se pasó, dice, a voltear, dice, así como Don Pelana.
2: ¡Guay! Oye, ¿sabes qué? ¿Sabes qué vi en la mañana cuando venía yo para acá, aquí sobre la 60? Un motociclista. Dentro de su camisa de a cuadros, entre azul y negro. El semáforo ya había cambiado a rojo. Él venía de preferencia sobre la 60. Yo venía sobre las 57. El semáforo ya había cambiado.
0: Ajá.
2: Ya habían cambiado, de la 60 había cambiado a rojo. Incluso el de la 57 ya tenía el verde. ¿Pues qué crees?
0: ¿Qué?
2: Le valió madriñas al motociclista y se pasó hecho la mocha el semáforo rojo. Y luego se preguntan por qué suceden accidentes.
0: Ay, ¿Qué le digo? ¿Para qué? Pues, ¿para qué le cuento? Oye, chamacón, dice por acá, ¿será que don Pelanel le pueda mandar saludos a Judith Martínez, que está de festejo?
2: Claro que sí, Judith Martínez, un saludo y un abrazo, que estás festejando. ¿Dónde vamos a ir a comer el pastel? Que nos digan, que nos manden la dirección y nosotros nos apersonamos.
0: Yo quiero pastel de galleta.
2: ¿Tú quieres pastel de galleta? No te digo que siempre tienes hambre.
0: Sí, tengo hambre ahorita.
2: ¿Por qué?
0: Porque no comí anoche, estoy en un régimen de dieta estricta.
2: ¿De veras?
0: Sí.
2: Qué bueno, ya se ve en tu cuerpo que lo estás trabajando, lo estás construyendo.
0: No sé por qué me diciendo que usted me dice cosas nada más.
2: ¿Qué cosas te estoy diciendo? Estoy diciendo que te ves bien con tu cuerpo, te estás construyendo. Vámonos ya, ¿oíste?
0: Bueno, pues hasta mañana.
2: No te vuelvo a decir nada.
0: Hasta mañana que Juan Pestaña se va a dormir. Vámonos con esta... ¿Ya habíamos puesto esta canción? Ya ni me acuerdo.
2: ¿Cuál es?
0: Una lágrima no basta.
2: Guay, es que esta canción, ¿sabes qué? Está muy bonita. Muy bonita. Una lágrima.
0: No sé si...
2: ¡No basta!
0: La ponimos. Alguien sabe si muéstraselo a tu abuelo, dice por acá.
2: Guay.
0: Si se lo muestras, se enamora.
2: Guay.
0: ¿Verdad? Vámonos. Aquí nomás
2: a ver, un ratito, ¿no?
0: Dice, muéstraselo a tu abuelo, dice por acá, está el Capitán Tormenta.

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0: Oigan, siendo exactamente las 8 de la mañana con 14 minutos, aquí nomás en la mejor FM 90.1. ¡Buenos días!
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0: Pues efectivamente, el día de hoy ya estamos de regreso. Excelente inicio de semana, 7 de septiembre de 2026. Ya tan solo unos mesecillos para que finalicemos el año, pero no se preocupe, como siempre le decimos, en este maravilloso lunes le vengo manejando lo que viene siendo, ¿verdad? El ánimo al por mayor. Y también para que usted, ¿verdad? Pues se vaya contento, se vaya reformado, se vaya con ganas. Y si es de las personas que, pues, le tocó la mala suerte de que se vaya a la colonia, la luz en su casa, pues bueno, ahí nada más le mando un fuerte abrazo y de verdad ojalá que pues el día le sea leve, nada que un cafecito o que algo así, ¿verdad? Nos alivie y nos levante para darle con tubo, así que le mando un fuerte abrazo. Oigan, y aprovecho, ¿verdad?, para recordarle el número de WhatsApp 9999055834, pendientes, porque en estos días ya vamos a salir con la famosa pozoliza de la mejor FM 90.1. Vamos a repartir raciones de pozole aquí nomás por la mejor para que se ponga así, pero bien mexicanote. De una vez.
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0: Ahí está por acá mi buena amiga Doña Mondongo y el Picaflor, que le van a mandar la bendición y la chupada de tuétano para decirle desde bien temprano.
2: A ver, tócalo.
0: Tóquelo. Hoy, lunes, la neta, aparte de frijol con puerco, ¿con qué se debe desayunar? ¿Con qué se debe de arrancar el día de hoy? Pues un buen desayuno.
2: Ay, toma tu chupada de tuétano.
0: No sé, pero una buena tortuga de cochinita, una buena torta de asado, ¿verdad? O una de empanizado de esas así que están retacadas. Más, son la ley del monte. Digo, si yo tuviera amigos taqueros, ¿verdad? Que dijeran por acá, chamacón, ay, te va, mira, pues un producto para que desayunes. Hoy no traje nada.
3: Te mando un besote.
0: Ah, no me tocó absolutamente nada precioso, pero aquí estamos. Oye, me dice por acá, mi señor Chamacón, buenos días. Y ya estamos listos para comenzar una maravillosa mañana desde bien temprano. Buenos días, preciosa, de parte de mi preciosa amiga. Me dice por acá, le eché piquete al café, Chamacón, para que de una vez yo comience con todo el ánimo, marijón. Oye, necesitamos una segunda, una tercera, cuarta parte de los temerarios. Buenos días, precioso, dice por acá. Buenos días, Chamacón. Buenos días a todos los seres de luz. Dice, no se va la luz y también se va la colonia, dice. ¿Qué tiene, doña Ilse? Uno no puede confundirse porque rápidamente me dice cosas, pero bueno, ni modo. Ya que nadie se comunica conmigo, le voy a contestar a José Antonio. Buenos días, José Antonio, ¿qué quieres? Buenos días, José Antonio. ¿Qué pasó, José Antonio?
4: ¿Qué puedo tomar? Tengo ronco,
0: mi rey, mi garganta. Pues si estás ronco, no hables a la radio, es lo que te recomiendo.
4: No, porque comí mucho chile.
0: No, como si... Oye, ¿sí te escuchas así muy varón, eh?
4: Sí.
0: A ver. Habla más. A ver, así es como que te escuchas así, chico, caracolito.
4: Chamacón. Comí mucho chile.
0: Ya lo escuché, mi vida.
4: Nena,
0: pero es que ya te dije que mira, cuando vas a comer chile, mi vida, quítale la pepita. No lo metas todo de golpe, mi amor, mastícalo. Pero eres necia, terca y aferrada. Como que sientes prácticamente que se va a acabar y te atragantas, te atascas.
4: Como un chamaco me gusta, no lo puedo dejar.
0: Mi vida, yo sé que te gusta el chile, pero ya estás grande, por eso no tienes ni dientes.
4: Ay, no, es que verás, sí. No,
0: a ver, ¿cuántos chiles te comiste de una sola sentada?
4: Dos
0: chiles te comiste, pero ¿de qué tamaño?
4: Grande y
0: gordo. Grande y gordo, gordo. Pero ¿qué tal? Pero ¿qué es para ti grande, mi amor? ¿De cuánto?
4: Son los chiles habaneros, lo que antes.
0: Ajá, pero ¿cuántos? ¿De qué tamaño, nena? ¿Cuánto medía?
4: Unos 70. Están gorditos.
0: ¿Unos 70?
4: Así son gordos.
0: Están gordos, son gordos. Muy gordo, entonces, están gordo.
4: Su palito está claro.
0: ¿Pero estaba derecho su palito o estaba chueco?
4: Ya chueco, no me podía meter.
0: Ah, pues ya me di cuenta. Nena, pero si el palito no se come, nena.
4: Por tanto lo comí.
0: Nah, ya me di cuenta. O sea, tú gastas todo el chile. Gogdo, gogdo, gogdo.
4: Todo. A ver, chamaco. Cerramos las benditas. Uh-huh. A la ternera.
0: Luego ninguna de las dos se comunica. No sé por qué les manda saludos.
4: Por si les estoy escuchando.
0: A ver. Dale.
4: Por favor, me digan la gente qué puedo tomar. Me duele mi
0: garganta. Yo digo que lo que puedes tomar es aceite. Pero de carro.
4: Leche de burro.
0: De carro.
4: Y leche de burro.
0: No, no es cierto. O sea, leche de, ¿para qué pasa? Te va a dar una diarrea, niña.
4: Leche de burro.
0: Pues sí, claro, ya comiste mucho picante y vas a tomar leche de burro.
4: Ay.
0: Yo digo que prácticamente, mira, te cierres tu boca, te la selles para siempre.
4: Sí. ¿Me puedes dejar la canción por ti? Dale.
0: No.
4: Dale.
0: A ver, ¿qué canción quieres?
4: Uno de Los Ángeles Azules.
0: ¿Cuál?
4: Una cualquiera.
0: Está bueno.
4: Bendita. Por favor, mami.
0: Oye, dice por acá que lo que te recomiendan te entra Mitrocin anulado.
4: Ay, no me lastimas.
0: No. Pero si ya te comiste, prácticamente quién sabe cuántos chiles de una sola sentada, ¿qué te va a lastimar, mi vida? Total, mira, a los arrepentidos quiere Dios. Cuando quedes muda, ya hagas así. Claro que sí. No has hecho. ¿No te has vuelto muda, bebé? Nunca te has hecho. Dale, adiós, cuídate mucho, bye. Oiga, pues ya está, ya se fue Chico Caracolito. De veras que, en serio, o sea, no es por nada, pero pues bueno, ¿a qué les digo? ¿Qué les digo? Ya, uno no puede comportarse porque... Vámonos a música, señoras y señores, vámonos con esta rolita, se llama ¿Quién perdió? Y es lo que no sé si Chico Caracolito o yo. Oiga, pues vámonos rápidamente aquí nomás en La Mejor 90.1. Cuando regresemos, si usted me pide alguna rola, claro que sí. Rolitas para comenzar la semanita, todo lo que da. Cuídense mucho.

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0: 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Y pues yo ya te lo dije, no digas que no te lo comenté para que luego, oye, chamaco, no me toca mi ración, porque no quisiste mi vida, porque yo ración tuve dando, ¿eh?
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0: Vámonos, me dice por acá, mi estimado chama. Vamos a ver quién se encuentra por acá, porque la verdad te voy a decir una cosa. Yo dije, ay, mira, será melón, será sandía, será la doña del otro día. Pues no, la gente pues más o menos anda comunicando con nosotros y yo no sé si le caigo mal a la banda porque pues hoy es lunes, tan crudos, ¿qué le está pasando? Cuéntemelo. Me dice por acá, mi estimado chamacón, buenos días. Dice por acá, mondongo con una caguama, la neta. Hoy sí, eso, desayunar mondongo con caguama puede ser muy buena opción. Yo le pregunté a la banda, ¿qué debemos desayunar? Lunes así poderoso, dígame usted. Vamos a ver.
2: Una rola, chamacón, una rola de la revancha para la isla de Cozumel.
0: La revancha, dice para acá, buenos días.
3: Buenos días, chamacón, buenos días. Un saludo a la camarada que ya me está arrastrando acá. Detrás del Yucarnal, un saludo.
0: Saludos allá, mi buen amigo Yucarnal. Ojalá que te toque sobre desde bien temprano, que te den tu desayuno y vayas contento al trabajo, nena.
4: ¿Qué onda, chamacón? Yo te recomiendo ya unos taquitos de cabeza. ¡Ay! Siéntate allá un ratito y te lo comes.
0: Pero cabeza enterrada. Oh,
4: salud para toda la banda.
0: Cabeza enterrada, como dice por acá, chamacón. Buenos días, dice. Excelente inicio de semana para ti de parte de Doña Gabileón, chupada de tuétano. Y también para toda la banda que se anda comunicando con nosotros de parte de Las Pelusas. Muchas gracias, hombre. Imagínate que te digan, chamacón, yo te recomiendo para desayunar taquitos de cabeza, ¿no? Ay, no, qué lindo, man.
5: Man, nene, te chupo tu caimito.
0: Vamos, para chuparse los dedos, ¿verdad? Imagínatelo con todo y pellejazo. ¿Qué tiene, hombre? ¿Qué tiene? ¿Cuál es el problema? Que tú tengas, mira, tu boca chica, ¿verdad? Es diferente, dice por acá, chamacón, buenos días. Espanta con su voz caracolito, me asusta. Oye, dice por acá, chamacón, dice, señales de humo te van a mandar, chama, me dice. Oye, chama, buenos días, ¿qué pasó? Échale.
6: ¿Qué onda, chamacón?
0: ¿Qué pasó,
6: mi vida? Para comer.
0: Nada.
6: ¿Qué? ¿Tú cómo mandar algo?
0: ¿Qué?
6: Pero no sé cómo, qué puedo hacer. ¿Te gustan los de cabeza?
0: Uh-huh.
6: Los tacos de cabeza.
7: Diosito lindo.
6: Te mando unos para que comas. Te llenes.
0: Si vieras que no me gusta, los tacos de cabeza no me gustan porque tiene que estar caliente, la verdad. ¿Para qué te voy a engañar? Es que luego ya viste de que la cabeza fría no jala. Tú sabes que cuando más jala el asunto es cuando está caliente la cabeza. Es como el shish de cebo. Tú lo sabes y no me vas a dejar mentir que hay cosas que calientes saben mejor. Y frío, pues, naila. Frío negativo. Dice por acá, chamacón, buenos días. Dice, oye, dice por acá, la medicina para chico caracolito es una pastilla de... una bola recomendada para su dolor de garganta. Dice por acá, chamacón, buenos días.
8: Chamacón, por ¿hola? Si no lo sabes, hace rato con el tema de los temerarios. Ya se viene el reencuentro, ya están trabajando en ello.
0: No, que no se iban a... que ya estuvo.
8: Ya se... van a reunir para su despedida.
0: Ya, por fin.
8: Ahí, con los primeros integrantes de los Temerarios, que es Charles Abregón.
0: Ajá.
8: Mario Ortiz.
0: Okay.
8: Y el otro hermano que...

0: es este de, no me acuerdo, pero que igual es Ángel Alba.
1: Okay.
0: Entonces ya están en unos semanas más.
1: Okay.
0: Están por ahí ya con las noticias de la despedida, pero ya con los Temerarios originales, chamacón.
1: Ay, qué bueno, ojalá Dios te oiga, la verdad, porque mira, rolas poderosas. Ay, los Temerarios. Ojalá,
2: Chamacón,
1: ¿qué
2: para el
1: pasó?
2: chico
1: Buenos días.
2: caracolito que se siente mal, ahí
1: Ajá.
2: le mando su receta médica, que se inyecte su tetramitrazón, que
1: Ajá.
2: se ponga su
1: Compuesto.
2: todalafilo y por último que Manuel bésame esta zona,
1: Ah, mira.
2: que se cuide el chico
1: Eres
2: caracolito.
1: buen doctor, la verdad, yo estoy impresionado con tus recetas médicas. No, eso no me la sabía. De verdad, qué impresionante. No, hombre, se nota que tú quieres mucho a Chico Caracolito, la verdad, o sea, porque. O sea, a ver, Chico Caracolito, anota bien la receta.
2: Chamacón, para el chico caracolito que se siente mal, ahí le mando su receta médica, que se inyecte su tetramitrazón, que se ponga su todalafilo y por último que Manuel bésame esta zona, que se cuide el chico caracolito.
1: Ah, no, pues sí, yo creo que con eso, ¿verdad? ¿Dónde lo puedes comprar todo? Con el doctor genérico. Ahí con el doctor Timmy, ¿verdad? Para saberlo, porque no, no, es que Chico Caracolito es terrible.
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1: Me dice por acá, chamacón.
4: Chamacón, chamacón, ¿será que me puedan mandar una travesada de mondongo y un relleno de buche?
1: Mi vida.
4: ¿Hay desayunos hoy o nada?
1: Más, ya sabes una cosa, creo que voy a abrir la cocina económica para ver si jala. Oye, chamacón, buenos días. Dice, yo quiero una ración, pero de tu pozole, chamacón. Me dice por acá, chama, buenos días.
5: ¿Qué pasó, chamacón?
1: ¿Qué pasó,
5: ¿Tú
1: mi
5: quieres
1: vida?
5: ir a comer en casa del pizzero y que te grabes en su cuarto cómo muerdes el pepe? Peroni, coméntalo. Mami, que ya te está entrando fuerte el pizzero.
1: ¿Por qué?
5: ¿Qué pasó allá? Ya ni yo, derecho de antigüedad, mi amor.
1: Oye, mi vida, ni siquiera me acuerdo que era el pizzero, pero es que para la gente que no lo sabe, en la mañana ahí les voy a contar una situación. Muy amablemente, mi amigo el pizzero me mandó un mensaje y me dijo: Chamacón, yo la verdad no supe que se fue la luz en la madrugada en mi colonia. Pero lo que sí te puedo decir por qué yo reaccioné fue porque empezó a sonar la cámara que tengo dentro de mi cuarto. Y yo dije, ¿cómo? Le dije, ¿sí? La cámara que tengo dentro de mi cuarto. ¿Cuánto? Le dije. Y agarra y me dice, no, sí, es que ya viste que la cámara cuando se desconecta te empieza a hablar. Te habla la cámara y te dice, no, hay conexión, ¿verdad? Mina, am conexión. Pero acá la pregunta fue, y justamente lo que yo quería saber, nena, ¿por qué tienes cámara en tu cuarto? ¿Quién está en tu cuarto? Pues como para que agarres y digas, pues me voy a grabar. O sea, pasan cosas extrañas en tu cuarto. ¿O a qué se debe que de repente tengas así como que esa inquietud de querer grabarte? No lo sé. ¿Usted qué piensa? O sea, ¿cuál es la suposición de usted, hermosa criatura que nos están escuchando, para que el pizzero se pueda grabar en su cuarto? No lo sé. ¿Acaso será que haya luces? ¿Acaso será que el pizzero en algún momento le hable a la muda? ¿Acaso de repente él ve en la grabación cómo hacen? ¿Acaso llora? ¿Verdad? ¿Acaso se le pierde su zapato? ¿Se le pierde su trusa al pizzero? ¿Acaso será que el pizzero simplemente se graba porque le gusta ver si duerme sus horas completas?
5: Chama, ¿sabes qué pasa? De que su niño es muy juguetón.
1: Ándale.
5: Está su niño allá y está, come todo lo que ve, guac, guac, guac, guac, guac. Ve un dulce, lo agarra, ve un pepino, lo come, ve un mango, lo come. Y aparte está su hijo solo, igual.
1: Ah,
5: ese
1: bueno.
5: Es el detalle de la cámara.
1: Ah, ok, ya decía yo. Lo que pasa es que dije, es como Pac-Man. Todo lo que ve lo come, hace am, am, am. O sea, tiene un niño travieso, un niño juguetón, y aparte su hijo. Dios mío. ¿Pero su niño tiene dientes o no tiene dientes?
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1: No lo sé, yo quisiera saber. Aquí nomás en la mejor 90.1. ¡Vámonos! Vámonos de la pausa. Ya regreso aquí nomás en la mejor.

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23: Oigan, vámonos con la siguiente rolita, la pachanga de Grupo Versace. Y aprovechando, también quiero mandarles saludos para Arnold Heredia, chiquito, bonito, bebé, pachurro, cosita bonita, bien hecha. Y a Coquito Show, que andan allá yéndose para los cerros de Muna. Ah, no, o para Pisté, no sé para dónde están yendo, pero mira, me dijeron, chamacón, me va a cargar prácticamente Coquito Show. Quiero darle un beso al payaso, me dice. ¡Ah, qué lindo, qué lindo! También, mi vida, cuídate mucho, cuídate, precioso. No vayas a que te juguetee mucho, Coquito. A mí me preocupa que te vayas a exponer, ¿verdad? Y que te vaya a hacer am-am como la muda también, ¿no?

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1: Ese soy Johnny Bravo, aquí le va a hacer la mejor FM 90.1. Bueno, eso creo, la verdad no sé, lunes, no sé si soy yo, eres tú, es la banda. Pero mira, lunes de levantarlas con buena música. Y ahorita te voy a poner una rolota para que te despiertes, para que te animes, para que goces, para que te extasies, para que digas, ¿sabes una cosa, chamacón? Hoy sí, vale mucho la pena, ¿hasta cuándo va a pasar? Oye, me dice por acá,
2: soy una cabeza gruesa.
1: Cállate, chico caracolito, por el amor de Dios. Oye, chamacón, saludos a la banda de Chitiá que te anda escuchando. Aquí nomás es la mejor que quiera, la chupada de tuétano. Y la bendición, doña Mondongo, por favor, hazme ese bendito favor de mandarle la chupada de tuétano. La mañanera, sí, pero mira, prácticamente besote.
3: Te mando un besote.
1: Eso, y lo sabe tu corazón.
3: Ay, toma tu chupada de tuétano.
1: Qué lindo, imagínate el combo de collarines. Tómale, tómale, dice por acá, me lleva chamacón, buenos días. Hola, ¿qué pasó?
4: Muy buenos días,
1: chamacón. Buenos días, Alvarito Music.
4: Chamacón, salúdame a doña Mondongo.
1: ¿Cómo estás? ¿Cómo
4: Dile
1: estás?
4: Que cuando vamos a desayunar, saludos a Chiqueso. Chamacón, tú te puedes comer hoy a desayunar a Chiqueso. Desayúnatelo.
1: No, mi vida, eso de verdad sería buffet si lo como. Oye, me dice por acá, me lleva chamacón, buenos días. Excelente inicio de semana. ¿Qué pasó, José? ¿Qué pasó? Oye, ahí me está escuchando el ingeniero. ¿Cómo se llama el ingeniero? Chiquito, bonito, bebé, pachorro, cosita bonita, bien hecha. Quiero comenzar amistad sincera y desinteresada con el ingeniero José. La verdad, no es porque crea que yo tenga miedo de que pueda haber alguna situación, ¿verdad?, donde haya un corte. No. Saludos allá para la banda que nos está escuchando, José. José, ¿no te había visto muy bien, José? Ay, José, no te, mira, ese uniforme de color khaki. ¿Te queda muy bien, José? ¿Se te marca lo que jamás pensé que se te pudiera marcar, José?
3: Ay, toma tu chupada de tuétano.
1: Oye, saludos a la banda y al buen ingeniero que nos están escuchando. Por favor, cuídeme a José, que es terrible. Le encanta prácticamente ver hacer ejercicio y después hacer como la muda. Oye, chamacón, buenos días, ¿qué pasó? ¡Échale!
5: Chamacón, qué día de chupete de tu boca.
1: ¡Guau, qué lindo!
5: Ya me lavé los dientes.
1: Ay, qué bueno, mi amor, porque la verdad... No, sí me preocupa, no vaya a ser que te pase como aquel de la casa de los famosos que le apesta su hocico.
5: Chamacón, qué día de chupete de tu boca. ¡Guau! Ya me lavé los dientes.
1: ¡Ay, ay! Se erizó todo. Oye, me hice para acá, chamacón, buenos días, ¿qué pasó? Échale.
6: Buen día.
1: Buenos días, ¿qué pasó? ¿Cómo estás?
6: Un saludo para la banda de los MH Comfort.
1: Sí lo creo, sí lo creo.
6: Oye, están preguntando a la banda que si comes tacos de tripa. Uh-huh. Porque te mandan allá una porción.
1: Tacos de tripa raspada, acepto, acepto. Pero que esté bien lavada la tripa, porque si no...
5: Chamacón, qué día de chupete de tu boca. Ya me lavé los dientes.
1: Si no, ¿qué va a pasar cuando me quieran decir eso? De verdad, qué cosa, en serio. Es una cosa, me preocupa. Si no es la enfermera, es la banda
5: Chamacón,
1: que me dice.
5: Chamacón, qué día de chupete de tu boca. Ya me lavé los dientes.
1: Oye, me dice para acá, chamacón, ¿podrías poner una rola acá? Un sueño de Los Ángeles de Charlie, con todo gusto. Oye, me dice para acá, chamacón.
7: Chamacón. Hay una farmacia en la colonia Tepecoloyo.
1: Ajá.
7: Con el doctor Damesio Young, ahí puede conseguir los medicamentos la chica caracola.
1: Ay, mi vida. De veras, no me lo digas, porque ella es terca. Oye, me dice para acá, chamacón, buenos días, bebé. Dice, a ver, clava una rola, dice, para comenzar así sabroso. Chamacón, buenos días, soy Iván de Xalapa, Veracruz. Te escucho a través de internet, a ver si me puedes poner la canción de Cumbia la Candona del Pulpo para este caluroso inicio de semana. Saludos acá a todos los compañeros de la oficina de auditorías, a patrones del IMSS de Xalapa. Fuerte abrazo, hasta Mérida. Oye, carnal, la neta, no es por nada, pero sí me gustaría que me los dijeras allá. Mándanos fotos para conocer a toda la banda, quiero conocerlos. Cuando yo vaya a Veracruz, porque la verdad, porque solo Veracruz es bello. Yo quiero que ustedes me digan, ¿sabes qué? Por acá puedes venir. Me gustaría que me apapachen, que me acojan allá en Veracruz, ¿verdad? Oiga, yo se los dije que voy a comenzar con buena rola, ¿eh? ¡Buena rola! Y si usted no me dice qué canción quiere, en este momento yo dejo esta rola completa. Si usted me la cambia en este momento, estoy loco, así la cambio. ¡Vámonos!

0: ¡Yo, mi amor! ¡Te odio, Randy! ¡Te odio!
1: ¡Ay, Dios mío! ¿Por qué hacer esas cosas?
0: ¡Date mucho, mi amor! ¡Te odio, Randy! ¡Te odio!
1: No sé a quién irle, no sé a quién irle, pero la verdad hasta me están diciendo por acá, chama, ¿cómo buenos días? Dice...
2: Oye, chama, ¿qué tal? Buen día. Oye, bebé, yo soy de Mérida, pero hazte a cojo.
1: Eres el animador, mi vida, mándame tu foto para que yo vea cómo eres, Galleto. Solo quiero saber cómo eres, qué tan animador eres. Oye, me dice por acá,
3: Qué bello, la diosa de la cumbia.
1: ¿Verdad? La diosa de la cumbia. Oye, es más, estoy loco. Si la gente me dice que yo la vuelvo a poner, estoy loco, total, ¿verdad? Mira, que mi patrón me diga algo, le voy a decir, jefe, es que la gente lo pidió, ¿verdad? No yo.
0: ¡Te odio, Randy, te odio!

0: Yo le pregunté a la gente si quería que volviera a poner este tremendo joyón de rola. Pero veo que ahí está la banda que manda diciendo, chamacón, ponla. Ponla de nuevo, vuélvela a poner, bebé, aunque yo a la verdad le diga después, mira.
1: ¡Te odio, Randy, te odio!
0: Hey, chamacón, buenos días, abrígate bien, chamacón, dice por acá, buenos días. Dice, soy el animador que habló la semana pasada. El animador de la semana pasada no me quiere mandar su foto, que sé, ¿cómo te llamas? ¿Cómo te busco para que yo no me mandes foto? Dice por acá, buenos días, hola, ¿qué pasó?
2: Excelente, Rola, excelente, sí. Déjala completa,
0: una
2: chamacón,
0: joya, una joya,
2: amigo Rogelio Ruiz.
0: Una joya.
1: Qué bello, de la diosa de la cumbia.
0: Ah, yo pensé que era la diosa de la cumbia, ella. Oye, chamacón, buenos días, sé que he escuchado como todos los días, bendecido inicio de semana de parte de Sergio el Panadero de Linda Vista. Ponme algo sabroso para allá, para bailotear, me dice para acá, me dice, va, chamacón.
3: Ponlo, a todo volumen.
0: A todo volumen, vuelve a poner, chamacón, me dice para acá, chamacón. Vamos a ver si la banda me lo pide, ¿verdad? Como Vicente Fernández.
4: Es que la gente lo pidió, ¿verdad?
2: No, yo. Oye, chamacón. Respecto al tema de la cámara en mi habitación, ajá, pues lo tengo nomás porque sí, no es como que yo me grabe como tú querés, maldita puerca, sino de que pues me la regaló una amiga,
0: ajá,
2: y pues como en mi casa le acaba hay cámaras, dije, pues no la pongo, lo puedo poner en mi cuarto,
0: claro.
2: Y pues como dice el dedo de fuego, pues ahí está mi chavito, y pues no vivo solo,
0: okay.
2: Pero pues a veces ahí lo socheo a mi hijo.
0: Ah, ok.
2: No por tus puerquesas que dices.
0: No,
2: seguro para así nada. Lo haces, no, tú. No. Sucia.
0: No, para nada. Yo ni cámara tengo en mi casa. No tengo presupuesto para eso. O sea, ni crea también, ¿verdad? Oye, chamacón, has de ganar mucho. ¡Uy! No sabe que... Por algo me levanto a las 5 de la mañana para venir a trabajar porque tengo dinero. ¡Ay, no! ¡Qué horror! ¿Alguien quiere patrocinarme? De la neta. O sea, no sé. O sea, quiero que... Mira, tengo un podcast que necesito patrocinar. Si tienes alguna marca, ¿verdad? Que me digas, ¿sabes qué, chamacón? Me gustaría patrocinar tu marca. Mira, Pela News, el podcast. Está sin patrocinios. Nos gustaría, ahí pasamos de todo, ¿verdad? Buena producción, por cierto, si quieren se los comparto. Es más, ya voy a proponer a mi viejito chulo para que vayamos a animar eventos, ¿verdad? Ahí sí, si usted me dice, chamacón, ¿quieres ir a conducir mi evento? Vamos con el abuelito y le ponemos su rola para que se moleste. Esa de verdad me dice por acá, chamacón, buenos días, ¿qué pasó?
5: Hola, buenos días, chamacón, claro que yes. Vuelve a poner.
0: ¿Verdad que sí? ¿Qué pasó, Reyes Alberto? ¿Cómo estás? La neta, te extraño, precioso. Mira qué bonito comes el camarón. No te había yo visto bien, está muy parejo a tu diente. Dice por acá, ya vimos que estás loco, chamacón. Si la puedes volver a poner, me dice por acá doña Ilse Aranda. ¿Quieres que yo la ponga? ¿De verdad?
6: Vuelve a poner, chama.
0: Lo volvemos a poner, lo sabes.
6: No sé qué odio le tienen a Randy, pero yo igual lo odio.
0: Te odio, Randy, te odio, le dice por acá, ¿verdad? Es que es lo que me preocupa, que le tengan odio a Randy. Si Randy es buena gente, en serio. Dice, chamacón, ese chavo tiene cámara en su cuarto porque le tiene miedo a que le pongan prácticamente los tarros. No lo sé.
1: Te odio, Randy, te odio.
0: Dice por acá, buenos días, chamacón.
7: Chamacón, que se lo regaló una amiga, dice.
0: Ajá.
7: Será, amigarrote, mejor amiga. Dicho.
0: Es que la verdad, o sea, yo cuando me dicen que verdad, yo creo a la gente. O sea, en mí no vayas a creer que existe la maldad, que existe la inmundicia. No. Si a mí la banda agarra, me manda mensaje de 43 segundos y me dice.
4: Es que la gente lo pidió, ¿verdad?
2: No, yo. Oye, chamacón. Respecto al tema de la cámara en mi habitación,
0: ajá,
2: pues lo tengo nomás porque sí, no es como que yo me grabe como tú querés, maldita puerca, sino de que pues me la regaló una amiga, y pues como en mi casa en la que hay cámaras, dije, pues no la pongo, lo puedo poner en mi cuarto.
0: Ajá, está bueno.
2: Y pues como dice el dedo de fuego, pues ahí está mi chavito, y claro, pues no vivo solo,
0: uh-huh,
2: pero pues a veces ahí lo socheo a mi hijo, no por tus puerquesas que dices.
0: Ajá.
2: Seguro así lo haces tú.
0: ¿Será que sí?
2: Sucia.
0: Sí, te lo juro. Dice por acá, Chama, ¿cómo va a salir cortado mi napolitano por tu culpa? Es que estás poniendo a Arlette.
8: Chama, no. Por favor, no. Por piedad. No vuelvas a poner a Arlette. ¿Por qué? Ahora entiendo a Don Pelana cómo sufre con esa canción. ¡Qué horror, Randy!
0: Te odio, dile. Te odio, Randy. Te odio. Dice la enfermera. ¿Por qué? Porque Randy, no sé qué. A ver, ¿a qué Randy odian, chamacón? Dice, no a ti, mi amor. Tú no eres ese Randy. Randy color cartón, tú no, mi amor. De verdad.
1: ¡Te odio, Randy! ¡Te odio!
0: Bueno, ahí está la banda que se está comunicando con nosotros. Aquí nomás en la mejor 90.1. Bueno, en lo que usted y yo era, pues, bueno, vamos a ponerle algo sabroso para bailotear, para degustar, ¿verdad? Para hacer un entremés, como le dicen. Le voy a poner a Don Pulpo. Ah, no, ¿verdad? No, vamos a ponerle a... Ya sé, vamos a ponerle a su hija, a la Biri. Vamos a poner a la Biri, la verdad, no sé qué canción. ¿Qué canción les gusta más? ¡Esta! ¿Este es el porrón, pompín, porrón, pompán? Esta. A mí me gusta esta, así como que el mambo, Lupita. No lo sé. ¿Qué rola quiere? Y con eso cerramos el bloque. Dígame usted. Te odio, Randy, te odio, dice por acá.
4: No sé qué canciones.
2: Oye, chamacón. Neta, ¿te has buscado marcas?
0: Simón,
2: no sé. Usted que preguntaste que si.
0: Sí.
2: Alguien
0: sí.
2: Tiene algunas marcas, que te lo manden. Yo tengo las de. Tengo la marca de mi.
0: ¿Qué marca?
2: Una de bebé.
0: Ajá.
2: Y una que otra de varicela.
0: Ah, qué bonito.
2: Ahí luego te cuento dónde.
0: Dale, mi vida, entre piernas, ninguna de esas. Entonces, ¿cuál? ¿Verdad? El porrón pompín, chamacón. Es que no estoy manejando otra que no sea esa. Dígame cuál, porque ya me voy.
9: Randy, eres el mejor. ¡Pola, chamacón! ¡Pola! No vale la pena. Hace frío la ciudad. No te preocupes, mi amor.
0: Ay, no, qué cosa, de veras, qué cosa. ¿Saben una cosa? Ya me molesté. Como no me están contestando, voy a poner otra cosa. Voy a poner el baile del capibara. Vámonos con esta canción. Oigan, esto se llama Al final del día, es Grupo Firme. No, hombre, qué rolón. La neta, te voy a decir una cosa. Está mejor el capibara, chamacón. Es más, si pongo a competir el capibara con Arlette, ¿quién ganará? Usted me lo va a decir. Duelo de rolas, duelo de rolones. Ahí volvemos aquí nomás. Pausa y volvemos por la mejor.

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0: Y ya regresamos aquí nomás en la mejor FM 90.1. Dice por acá, chamacón, ya viste el animador, ya lo vi, ya está, se aguanta. Dice, pero unos guamazos, nada que ver. Dice chamacón, por acá, buenos días.
1: Estimado. Buenos días. Oye, ¿puedes tener la de Macumba?
0: Macumba.
1: La última que tiene Super Lamas.
0: No.
1: Gracias, saludos, chamacón.
0: O sea, no, porque no la tengo, bebé. Sino con todo gusto. Oye, dice por acá, chamacona, que Randy odian. Pensé que a mí. No, para nada. Al contrario. Dice por acá, buenos días.
2: Chama, al hola. Final del día, esa no. Porque esa me no. Meo, chama.
0: Esa no, ¿verdad? Está buenísimo. Dice por acá, chamacón, buenos días. Oye, para tener la canción de La Negra. Dice, La Negra no quiere, chamacón. Dice, no has dicho mi saludo. Mi vida, ya pasé tu saludo.
3: Buenos días, chamacón, buenos días. Un saludo acá para Camael, que ya me está arrastrando acá. De parte del Yucarnal.
0: Mi vida, saludo. Hace rato que mandé tu saludo, pero no lo escuchaste, creo yo. Hace rato que se mandó.
4: Pongas, chamacón, no la pongas.
0: ¿A quién, no, verdad? Dice por acá, buenos días, mi estimado chamacón. ¿Qué pasó? Cuéntamelo.
5: Saludos al pelanado en la máquina del huracán.
0: Saludos. Dice por acá, buenas.
5: Buenos días, chamacón.
0: Buenos días.
5: Loca, chamacón. Papá y contigo, chamacón.
0: ¿Qué tiene, hombre? ¿Qué tiene, verdad?
3: Te odio, Randy, te odio.
0: Hey, chamacón, buenos días. Dice por acá, saludos para la mujer barbuda de Humán. Oye, dice, vas a salir prácticamente. Mira, cortado mi napolitano. Mándame napolitano, doña Elsa Aranda. Hace tiempo que no me regalas nada.
6: Chamacón, buenos días. A ver si da los pasos para clavar un puñal para que no caiga la lluvia, ¿no? O puedes hacer esa invocación para,
0: ay, para que no caiga.
6: Puedes invocación para lo que tú quieras. Claro. Invocación para lo que tú quieras, chamacón.
0: Sí, lo creo, sí. Ahí lo
6: no
0: creo.
6: Puedes.
0: Sí, puedo, sí puedo. Sí, puedo, estoy loco y lo sabes. Dice por acá, me dice, chamacón, buenos días, ¿qué pasó?
7: Monstruo, te busco la pollera para despellejar todo el pescuezo.
0: Ah, qué lindo. Dice por acá, buenos días, chamacón, dice, saludos. Dice, empezó a querer que no me quieres, chamacón, dice, por favor, dice. Oye, pon la mejor, la del capibara, ¿qué tiene ese?
6: Ponla, chamacón, ponla, Arlette, por favor.
0: Ahorita cerramos con Arlette, ahorita vamos a cerrar con Arlette.
8: ¿Qué tal, chamacón? Buen día.
0: Buenos días.
8: Oye, coméntalo, por ahí desde aquí, desde el poniente se ve allá por el oriente una humarola muy grande. Coméntalo, si por ahí sabe algo la raza.
0: O sea, ¿qué está pasando? ¿Se está incendiando algo? O sea, esto es lo que me estás queriendo decir, porque son, si alguien sabe de esa situación, con todo gusto, que me diga 99-99-05-5834, 99-99-05-5834, aquí nomás en la mejor 90.1. Oigan, vámonos rápidamente con esta rolita y ahorita regreso, y ya para decir adiós.

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0: Él es tan macho que no tiene miedo a pedir fiado, aunque esté en el buró de crédito.

0: Las 9 de la mañana con 57 minutos. 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Oiga, le dice por acá, me dice, va, chamacón. Ya estuvo.
1: El humo que ven, chamacón, es el mío. Es donde estoy caliente, chamacón.
0: No, de veras que...
1: ¡Ay, chamacón!
0: No se comporta, por el amor de Dios. Debería de dejar eso, ¿no? En serio, de verdad que a veces me sorprende lo que dice la gente.
1: ¡Te odio, Randy! ¡Te odio!
0: Ay, bueno, pues, ¿qué les digo, señores y señores? Dice, es una playa. Oye, la verdad, te voy a decir una cosa. Mira, mandaron un mensaje y lo eliminaron. Ya vi quién eres. Ya vi quién eres. Estás con un sombrero de vaquero. Oye, si por acá ya saben ustedes, aquí no va a ser la mejor 90.1, pues cuídense mucho. Amigos míos, pásenla bien, pórtense mal. Si preguntan por mí, lléguenlo todo, lo escucharon el día de mañana. Ya saben, porque pues, uno como quiera, pero las criaturas se marijó. Nada que ver, al contrario, amanecí tranquila el día de hoy. Y yo dije, todo bien en casa, no te pregunte. Oye, chavacón, dice por acá, me aplicaste la de los temerarios tomando mi café con piquete. Terminas así que, pues es que, ¿qué les digo? Bueno, familia, pues cuídense mucho, pasen el avión por decimal. Si pregunta por mí, llégalo todo. Nos escuchamos el día de mañana en punto de las 7 de la mañana en Pelañús y a partir de las 8 de la mañana en las paradas del Chamacón. Y por cierto, no es broma, si tiene algún negocio que le gustaría, pues ya sabe, invertir para que nosotros, pues ahora sí que nos patrocine el podcast con Don Pelaná, pues ahí nos dice, ahí nos comenta, ahí nos asegura. Lo podemos negociar, lo podemos platicar, aceptamos, conducimos inauguraciones, conducimos eventos, divorcios, clausuras, todo, ¿verdad? Obviamente al estilo Pelañús, no informando, pero sí diciendo barbaridad y media.
2: Dale, chamacón, cuídate.
0: Cuídatelo, mi amor. Ya no estés grabando demasiado.
2: Te odio, Randy.
0: Te odio, le dices por acá. Bendiciones para ti, dice por acá, chamacón. Dudoso que hayas amanecido bien. Sí, amanecí bien. Amanecí bien. Debe en serio, no es, y no es broma, amanecí bien. Que tú te sientes agredido, es diferente, mi vida. Pero así son los que manejan camiones.
3: Todavía le baja su pensión al viejito y ahora le quieres también ponerlo a trabajar para ti.
0: ¡Claro! Como perra, para que trabaje. El viejito tiene que trabajar así porque si no, no jala.
4: Chama, te mando todas mis bendiciones en tu frente.
0: Muchas gracias, mi amor, muchas gracias. Hay que poner la cámara más que me la pongan. Te quiero, soy la tía Fanny, tía Fanny, yo también la quiero. Bueno, ya me voy. ¡Adiós!
5: Este machote ya se les va.
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0: la mala Ávila y la chiquilla Matú.
1: Y hoy es lunes de salsa.
0: Y por supuesto vamos a estar chismeando que en 2 para las 12 el mitote Karim León sigue demostrando la humildad y dijo, vengan amigos, vamos todos a esta pequeña esfera.
1: Vamos todos a bailar. Y regreso inesperado en la casa más famosa. ¿Cómo que entró la gala?
0: Ándale, ¿hasta cuándo va a pasar? Y también vamos a platicar aquí en el mitote. Imagínate que resulta que resalta y acontece que en este festival donde estuvieron, que la chona lo mueve, que pasito ramito de violetas, aquí lo vamos a platicar.
1: Además, en el ADN musical estaremos chismeando de uno de las grandes exponentes de la salsa. ¿Quién es? No te lo vamos a decir todavía.
0: De esta manera comenzamos y arrancamos. Esto es 2
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0: Las peruanas y las cubanas, las mexicanas y las colombianas.
1: No conoces.

0: 10 con 24 minutos, continuamos a través de La Mejor 90.1 y bueno, fin de semana que nos trajo información, chisme, baile.
1: De todo.
0: Y bueno, este fin de semana pasó algo en este reality show que muchos dicen que ya está más divertido que nunca.
1: ¿Qué? A ver, cuéntame, ¿por qué? Sí ha pasado muchas cosas este fin, la neta. Ha pasado varias cosas que nos han llamado la atención y justo nos encanta los formatos 24/7.
0: Oye, y resulta que el día de ayer en la noche Gala Montes regresa, se incorpora otra vez en este reality show en la Casa de los Famosos, donde, pues bueno, al parecer ella ingresa sin saber que iba a ser integrante y competidora. Ella dice, vengo unos días, y le dicen, no, vas a ser competidora, y dice, what the fuck, pero ¿cómo? O sea, ajá, ¿hasta cuándo? Ahora bien, han salido diferentes integrantes, gente que está diciendo que Gala en realidad no debió de entrar por las condiciones como está. Se le ve la cara. Ella publica que se va al anexo, que la patrulla espiritual la venga a buscar.
1: Ajá.
0: Y sale Poncho de Nigris y dice, no la deben de utilizar, está muy mal. Y como que para que ella entre, ¿qué va a pasar?
1: ¿Hasta cuándo va a pasar?
0: Sí.
1: Y sucede de que muchos están diciendo, entonces están como que se le está saliendo el agua por la culata, como le dicen por allá, porque pues ella entró, pero para que cause polémica dentro de la casa. Ok, no debía entrar, lo hizo producción, no serán unos días, será lo que dure, lo que la gente le mantenga o hasta la final. Creo que sí es injusto para los demás participantes que ya se fueron. No hubo un regreso como tal, como sucedió con Mariana Ochoa, que vamos a tocar luego el punto, lo que le dijo Apio a Mariana, pero creo que están utilizando y sacando esta carta con Gala, cosa que a lo mejor no tenían que hacer, pero lo entiendo, porque a lo mejor ya no estaban buscando qué hacer. Y ahora, ¿qué hacemos para seguir fomentando a lo mejor el escándalo dentro de la casa? ¿Qué hay que hacer? Todos están muy tranquilos.
0: Oye, pero está chidísimo que entra Gala Montes y la presencia rápidamente, ellos sorprendidos de qué va a pasar, ajá, que si ella viene a levantar show. Entrando y ya están así su grupito y empezaron a decir, yo no me voy a dejar de Gala, dice ese Pérez, ¿no? Yo no, pero si no se ha metido contigo, muchacho, cálmate. O sea, ya estás haciendo ideas en tu cabeza. O sea, solo con la presencia ya estaban como que temerosos, ansiosos.
1: Ni en el radar lo tiene Gala, ni en cuenta lo tiene. Es más, dice, ¿quién es ese muchacho así? Anda, sí soy ese. No, ¿quién es ese? No, ¿de quién eres? O sea, no entiendo. Claro que sí lo sabe, pero ahí te va. Producción dice, voy a meterlo para hacer escándalo y luego tres situaciones después y llega Gali y dice, no, está bien que estén todos tranquilos.
0: Pero luego, solitos se alteraron los muchachos, ¿eh?
1: Pero ¿sabes qué? Lo que pudimos ver, algunos fragmentos, algunas partes del vídeo de lo que está sucediendo, es una Gala que está haciendo match con Ernesto La Guardia y le está contando cosas de lo que sucedió con la entrevista y todo lo que ocurrió detrás de lo de su mami.
0: Ay, ahí que vendió la entrevista por 1,000,000 pesos.
1: Sí, le está contando todo y todos ahí sorprendidos. La Brianda también con cara de que está pasando. Vimos a una Karina en la cocina. Lo que me llamó la atención es que no sé si hubo un acercamiento, si ya hablaron Karina y Gala Montes.
0: Ay, se supone que ellas tienen una amistad, o sea, que se llevan, se han apoyado. Eso sí, muchos empezaron a decir que cuiden los focos de la casa, porque ya llegó Gala Montes, no vayan a desaparecer.
1: ¡No!
0: Ay, que cuiden los focos, pero bueno, ahí vamos a estar echando el chisme de lo que sucedió en este reality. Si te encerraran, te anexaran, ¿qué pasaría? Hombre, me habían requete funado.
1: No, ¿sabes qué? Yo siento que ya me hubieran inventado 3 romances.
0: Eso sí.
1: Ya habían salido 5 chismes, 6 inventados. Pero eso sí, Junukma me estaría apoyando.
0: No, hombre, yo ya estaría requete funado. Yo me hubiese peleado. Ya te dije que tú y tú le cantamos precio, ¿no? Mira, fe. Ya me vi. Si en la vida real. Por cierto, un saludo para un camionero ahí de una ruta que no respetan ahí, ¿cómo se llama? Van haciendo su alto, ajá, y no respetan el paso peatonal, tan pasados de lanza.
1: Ay, ¿te pasó recientemente?
0: Uy,
1: a ver, cuéntame, chica,

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1: Y exactamente ya a las 10:56, continuamos en Dos para los Dos en este lunes de salsa. Y nos vamos con esta versión de salsa del señor Carin León con talento de televisión, que sin duda la ha armado perfectamente en este show en La Espera, ahí en Las Vegas, y ha dejado muy en claro que respeta a sus compañeros, admira a todos los del mundo de la música y ha invitado a uno, a otro, y así se ha ido a lo largo de estos días.
2: Es que ya apenas, ¿cuántos llevan? ¿Dos, no? Dos días lleva Karin con haciendo el show, dos, tres días, y vienen dos más la próxima semana. Pero qué espectacular, desde vocalistas masculinos y femeninos, arrancando con todas las colaboraciones musicales, la producción de primera que tiene este de Hermosillo, Sonora, todo el show, el espectáculo de luces, las imágenes, los ingenieros que tiene detrás, la gente bien contenta, el repertorio musical y sobre todo la unión, que la gente ve en Estados Unidos y de México, la unión que hay en el regional mexicano.
1: Oye, son tres fechas que ya estuvo el señor Carin León, donde pudimos ver a Jorge Medina.
2: Sí.
1: Qué chiquitito, está muy chaparrito Jorge Medina, Yo pensé que estaba alto, está chaparrito.
2: Creo que está más bajito que yo.
1: Yo pensé cuando lo veía junto con el Josi, sí. Y qué chaparrito se ve al lado de Carin León, claro está.
2: Ahora entiendo por qué hizo la canción del rubio de tus zapatos. Como está más cerca del piso, escuchaba claritamente.
1: Tac, tac, escuchaba, ya no sirve tu tapita.
2: Tacón número 5.
1: No sirve tu tapita. Y luego entonces también estuvo este señor Ricky Muñoz, de Intocable, que en algún momento como que le había hecho el fuchi a Carin León.
2: ¿En sus inicios?
1: Sí, no, cuando, digamos que hace como un año, dos años, le había hecho como que tiró una indirecta, como dando a entender que Carin León simplemente no representaba el mundo de la música ni el regional, entonces como que no podía haber un Intocable y Carin León nunca iba a llegar a ese nivel como ha sido Intocable.
2: Entonces podemos hablar de una evolución mental que ha tenido Ricky Muñoz con respecto a todos los artistas y también una evolución musical, porque a lo mejor muy tachado, voy a mencionar esta palabra y sí me voy a hacer responsable, muy tachada a la antigua de, ay, ¿por qué los artistas de regional tienen que ser música vernácula? No pueden cantar funk, ni que hagan esos arreglos musicales con de rock o de pop. Es que la voz de Carin León no entra en el regional mexicano. Pues qué bueno que no entre dentro del término regional mexicano y que pueda hacer otras cosas. Por eso está en La Esfera ahora mismo. Entonces, Ricky Muñoz tampoco se prestaba para hacer colaboraciones musicales con otros artistas porque simplemente él no estaba de acuerdo con hacer colaboraciones. Pero que él esté con Carin León y se haya presentado en La Esfera, quiere decir que su mentalidad ha cambiado por completo.
1: O no le quedó de otra. Simplemente se dio cuenta que Carin León representa el día de hoy en la actualidad. Es una de las artistas más importantes. Y que te presentes en La Vega, seas el primer artista y tengas tantas fechas ya con Sold Out. Entonces, como que tuvo que enrollar su colita y darse cuenta, hijo, él es el talento ahorita. Tú vives del recuerdo. Y pues, ¿qué te queda? Bajar la colita y decir, efectivamente, voy. Ahí estuvieron cantando. La verdad, ves a Carin León como que en humildad diciendo, qué padre, con respeto. Así como se portó con Jorge Medina, así como se portó con Ricky, que sabemos que a Ricky no le gusta, es medio pesadito.
2: Sí, eso dicen y rumoran fuentes cercanas de compañeros músicos que tenemos que se ponen sus moños.
1: Y el día de ayer estuvo la famosísima Cani García. Entonces ahí estuvieron echando, cantando, que ya los hemos visto, pero que también sigan invitando a diferentes artistas. Ahora bien, se empiezan los rumores de quién va a estar con Carin León en las siguientes fechas.
2: ¿Tienes algunas mentes, algunos nombres en mente?
1: Tengo mentes de canciones. Oye, podría estar Alejandro Sanz. Acuérdate que sacaron una rolita.
2: ¿Sí?
1: Muchos dicen Grupo Firme, que igual podría ser que en algún momento los invite. Yo creo que sí, sí o sí, va Alejandro Sanz.
2: Ok.
1: Yo creo, porque reconocemos que tienen esta colaboración. Entonces yo creo que sí va Alejandro Sanz.
2: ¿Carin León tiene algo con Ricky Martin?
1: No
2: sé
1: recuerdo.
2: Si en este momento, pero imaginas cuántas fechas quedan, dos, ¿no? Dos fechas, dos a tres
1: según
2: fechas.
1: Según yo, creo que son tres, ¿no?
2: Entonces.
1: Creo. Igual ya estoy malo o yo ya estoy torciendo que va a sacar otra.
2: Entonces una más. Que vaya Alejandro Sanz, ok. Puede a lo mejor invitar a un Maluma y puede cerrar a lo mejor con un Ricky Martin.
1: Pues están diciendo que está Maluma, Cristian Castro, en Grupo Firme, Frontera, Marc Anthony.
2: Uh-huh, puede ser, ¿eh?
1: Entonces dicen, puede ser que alguno de estos artistas sean los próximos invitados. Uh-huh. La pregunta que muchos hacían, ¿por qué Carin León tiene que invitar a los artistas?
2: Pues, no es que los... a ver, el término también de no es lo que los necesite, en cierta forma sí los necesita, pero hablemos de que quiere compartir con él. Quiere que comparta con él el éxito que está teniendo en la esfera. Y porque pues han habido colaboraciones, él ha lanzado colaboraciones en plataformas.
1: Entonces ahí están haciendo las preguntas. Esperemos que para... ¿Te imaginas un día estás en la esfera, en Las Vegas, y al día siguiente, el siguiente mes estás en Ixmiquil?
2: ¡Wow! ¡Wow! ¡Que así va a pasar! ¿No? ¿Cuándo va a venir Karin? En noviembre.
1: Ahí está. Listo, de Las Vegas para ver a los Tolok y a los Iguanes.
2: De la esfera, ¿sabes qué? La única esfera que conozco es de mi arbolito que se rompió.
1: Que no he quitado. Vámonos ya a las 11 de la mañana. Continuamos con más aquí en 2 para las 12.
2: Se cortó mi pie.
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2: Es que sí, tiene talento, y también buena cosa. En este momento vámonos con esta versión al puro estilitito de Carin León, talento de televisión aquí en 2 para las 12.

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1: ¡Miau! Exactamente ya a las 11:22 minutos. Y ya estamos en cuenta regresiva para echar el grito ya 7 de septiembre. Entonces estamos a 7, 8 días para comer y que nos dé congestión pozólica.
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1: Échale para atrás y para adelante para agarrar impulso. Y bueno, de esta manera continuamos en el lunes de salsa. Lunes de salsa, números de cabina, chiquis.
2: 9999-05-5834, WhatsApp. Manda tu WhatsApp en este instante, tu nota de voz. ¿Quieres marcarnos? Línea directa, 924091. Ya de una vez nos están marcando y contéstale.
1: No, espérate.
2: Contéstale.
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2: Velo.

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0: tal? Exactamente, ya solo 5 minutos nos separan para que sean ya exactamente ya las 12 del día. Y dice, ¿cómo? Por ahí, miau, miau, dice el gato, guau, dice el perro, mus, dice la vaca. Y yo te digo que bienvenido a esta, ¿cómo le podemos llamar? Chiquero.
1: Bueno, ¿por qué le dices así a nuestros compañeros? O sea, ¿por qué dices chiquero 90.1? ¿Por qué lo dices
0: así?
1: Sería
0: padre, ¿no? El chiquero.
1: El chiquero, el chiquero. No, no, no, ese es un programa de que esté en la mañana. Pero te voy a decir algo. En inglés, ¿cómo es? The farm. The farm, o sea, en la granja del tío Juan.
0: Ah, oye, sí, que el día de ayer también inició esta, si no me equivoco, es la segunda.
1: Sí, segunda versión.
0: Segunda temporada que inicia, donde en la primera edición pues gana Alfredo Adame. Y bueno, y ahorita inicia y que viene con todo. Y yo siempre he dicho que la competencia es buena. Entonces están entre un reality de la Casa de San Ángel y otra en la de la Jusco. Sí. Y el día de ayer otra vez inicia. Y hay varios integrantes.
1: Varios integrantes. En este momento te voy a decir algunos de ellos, mala. Carlos Trejo, directamente Ivonne Montero, Kenia Vilés, Cuno, Rafael Mercadante, Fernando Lozada, Marina Caruna, Pimpinela Escarlata, que seguramente la han de conocer. También se encuentra Manely González, Natalia Alcocer, también la coreaniera, que es una chica que toca el acordeón bien loca.
0: Eso te iba a decir, eso sí de plano no la ubicó, de hecho ya la hicieron llorar, entonces no la ubicó perfectamente de dónde salió, quién es, si vino del bosque de la China, o sea, no.
1: Fíjate que sí vino del bosque de la China, pero estuvo un tiempo, está viviendo actualmente en la Ciudad de México.
0: Ajá.
1: La coreaniera se ha hecho viral porque literal es músico y toca el acordeón.
0: Ajá.
1: Entonces ha sacado canciones con otros artistas, versión regional mexicano, y a tocar su acordeón. Y la verdad es que sí se ha hecho, tiene buenas reproducciones en sus plataformas.
0: Oh, ok. Sí, no la tenía en el radar.
1: Sí, y yo digo que es como que la Corea, porque es de coreana, ¿no? Coreaniera, porque pues acordoñera.
0: ¡Ah! Dícese del verbo coreano.
1: ¡Claro! Ah. Oye, también está la bebecita. Después de estar aquí, ¿te acuerdas del programa 12 Corazones? Y mucho antes estuvo en otro. Pero ahí, ¡ay! ¡Bebés! ¡Bebecitos! Y ahí sí se quedó. Como la bebecita, no, hombre. Oye, también estará la polémica Ñurka Marcos. Y te estoy diciendo como que los más, los que se pueden hacer más virales. Julio Camejo, Pascal Naduat y, ¿sabes qué? Asial Ojeda. Pero creo que hay un integrante que ayer entró, ¿no?
0: Oye, y ahí empezaron a hacer las controversias que si entra Ñurka y cuando entra Ivonne, pues como que no la saluda, pero ella dijo, fui al baño, ¿qué quieren, que nos saludemos? Y la abrazó. Luego entonces sí la abrazó Ñurka, la que sí de plano. ¿Sí? Es Manely, que no la saludó Ñurka. Entonces Ñurka sabe lo que hace. Muchos dicen, entró Manely, la reina de los realities, pero pues ninguno ha ganado.
1: Para ser reina de los realities.
0: Como para que, es que vengo a hacer contenido, sí, pero pues tu contenido no ha funcionado porque hasta el día de hoy no ha ganado ninguno. De todos los 20,000 realities que ha hecho, ni uno ha ganado.
1: Oye, pero entonces me estás diciendo que muy probablemente esta de Karime haya o haga mejor show que la misma Manely.
0: Pues supo llegar a la final y supo colocarse en el segundo lugar, cuando la otra, pues como que no ha logrado colarse como tal. Ahora bien, alguien que también está en este formato es Pedrito Sola, que se supone que en algún momento, ¿te acuerdas los comentarios que hizo sobre los perritos, que no sé qué y shalala?
1: Bueno, ¿sí?
0: Pues dicen, cuenta la leyenda que el tío Richie le dijo, ah, bueno, ¿sabes qué? Te vas a cuidar, ahí vas a estar ayudando para que aprendas de los animales.
1: No es cierto.
0: Entonces dicen que puede ser que lo castigaron por esos comentarios irreverentes que dijo.
1: Entonces, era como que la sorpresita del pastel, ¿no? ¿La sorpresita del pastel?
0: Sí. ¿Te acuerdas cuando en algún momento se le acerca ahí en el foro, había una mosca? Entonces, ¿qué iba a hacer cuando vea tremenda?
1: ¡Tremenda!
0: ¿Cómo se llama?
1: Cosa café.
0: Plasta. Fecal.
1: Llena de moscas.
0: Entonces, ¿qué va? ¿Va a ser así o cómo?
1: No lo sé, a lo mejor está acostumbrado a hacerla así, pero ahí te va. Tenemos el audio en exclusiva de Manely saludando a Ñurka.
0: ¡Échale!
1: El no saludo.
2: 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Patética.
3: Hola, mucho gusto.
1: Ahí se va a repetir otra vez. Pero Ñurka se ve como abandonó el lugar.
2: 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Patética.
1: Y aparte imitando acento colombiano, ¿no?
0: Eso patética. Te voy a decir, ¿por qué está hablando así como colombiana? ¿Se cree Karol G?
1: Creo que sí se cree Karol G. De seguro es su modelo a seguir, pero ahí te va. Entonces, Manely no salió de Ñurka. Sí hubo un momento de encontronazo, pero pues realmente no pasó a más. evidentemente estamos viendo que no van a ser las grandes amigas en el juego. ¿O sí? Nos pueden dar la sorpresa.
0: Igual y se reconcilian. Recordemos que Ñorca sabe hacer muy bien. Ella sí sabe. Ella nunca ha dicho, yo soy la reina. La gente la ha hecho ahí la más... ¿Cómo se llama? Como la mujer escándalo.
1: Sí, claro.
0: Entonces ella sabe lo que hace, sabe lo que vende. Entonces, para eso. Si no, no la seguirían contratando.
1: Totalmente. Y la verdad te voy a decir algo. Ya en este momento ya no tienen sus teléfonos desde que entraron al reality y cómo se está, va a estar manejando la situación, también por nominaciones y también por los más votados. Y bueno, ya comenzó fuerte la noche. Los cuatro granjeros más votados por el público fueron La Pimpinela, Mono Ozuna, Ivonne Montero y Maneli González. Y ellos eligieron a sus primeros cuatro peones. Entre los cuatro se encuentra Pascal, Kevin Contreras, Fernando Lozada y la bebecita que es la peona de la semana.
0: Oye, y ese Kevin Contreras está haciendo match con Ñorca, ¿eh? Entonces sí. Le dice a Ñorca tal cual en algún momento.
1: Sí.
0: Y algo que no le gusta a mi prometido es que se sienten en mi cama acto seguido. Él gira, se tira de la cama y los dos empiezan a reír. O sea, él entendió hasta el momento el humor de Ñorca. Porque Ñorca se empezó a reír. Entonces, hasta ahorita como que hicieron match y dicen, entonces pendiente de esta parejita.
1: Y chocaron su manita, ¿verdad?
0: Sí, chocaron su manita. Entonces, yo creo que hicieron match. Si él sigue entendiendo el humor de Ñorca, creo que les puede ir bien.
1: Les va a ir bien, ojalá. ¿Y crees que gane Ñorca?
0: Quiero que gane,
1: O Maneli.
0: Ah, no, ese es otro, ¿verdad?
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Aquí en 2 para las 12 con la Mala y la Chiquilla. Lunes de salsa. 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
1: Ellas son las 12:25. 12:25 aquí nomás fue la mejor. 12:25 aquí nomás fue la mejor. Oye, 12:25 aquí en 2 para las 12.
2: Ándale, ¿qué hora es? ¿No?
1: 2 para las 12, 12:25.
2: Sí, ya.
1: Sí, ¿no?
2: 12:25. Creo
1: muy
2: que
1: bien.
2: Creo que son las 12:25.
1: Me parece perfecto.
2: Sí, creo que sí. Hoy vámonos con los saludos de la banda que se anda reportando al 99-99-05-58-34. Dice, saludos, chica, atentamente, el stripper.
1: Ándale.
2: El caballero del noreste, rumbo a Cancún, dice, el bus número 2428. Feliz lunes.
1: Oye, de día es operador de ruta y de noche se transforma todo un stripper. Pero ahora, ¿será que ese stripper sepa bailar salsa?
2: El de la ruta. Uh-huh. Yo creo que sí. Tiene como que su lente que está tirando padrote. Yo quiero pensar que sí.
1: El stripper caballero debe ser como muy versátil en la música. Debe de bailar. Es un stripper, ¿no?
2: No sé. Parece Sugar. Eso sí te puedo decir, que lo que estoy viendo, que parece Sugar.
1: ¡Anda!
2: Oye, por acá nos dicen muy buenos días. Saludos, bendiciones de parte del buen Panchito. Saludos para las dos locutoras de la mejor 90.1. Besotes de color rojo mate para la mala Ávila. Y besotes cachichurris para la chiquilla Matú.
1: ¿Qué tal, eh? El Pachoncito siempre anda muy romántico.
2: Y este, pues, se arrepintió de su mensaje y creo que la chiquilla le había contestado al buen Josh y listo, ya borró su mensaje.
1: Sí, porque le dije cosas.
2: Sí, ya está, ya borró el Josh, ha borrado su mensaje.
1: Sí, sí, sí, a Josh, le mandamos saludos al Josh porque seguramente anda escuchando Dos para las Dos, el buen Josh. Y seguramente me quedé con la duda como que de preguntarle a Carolyn Salsa, quería que le programemos para que lo pongamos de una vez, pero
2: porque
1: pues
2: se ha molestado el muchacho.
1: No sé por qué se molestó.
2: Haber borrado el mensaje, control C, y dijo bye, bye, bye, y ya borró su mensaje. Ahora una vivirá con la duda pensando qué era, qué petición era.
1: ¿Qué será que habrá pedido? Pero te voy a decir algo, o sea, esas personas que borran luego su mensaje, como ¿por qué? Si sigue apareciendo, la persona eliminó el mensaje.
2: Pero si ya lo leíste, ya cumplió con su función.
1: Ya está, hasta le contesté, ¿para qué lo borra? Seguramente para que tú no lo leas.
2: Ándale, ahí como si me interesara, ¿verdad?
1: Se supone que sí.
2: Ah, pues se supone que no.
1: Oiga, 92-40-91-99-99-05-58-34 para que mandes tu WhatsApp. Inclusive una que otra rola en salsa, ¿no? Porque al rato estaremos chismeando de Gloria Estefan.
2: Oye, sí, y no de la vecina que le cae mal porque es muy chismosa y ahí anda reportando que te traen en diferentes vehículos. No, no, no. Ahí vamos a hablar de sus éxitos.
1: Sí, de los éxitos musicales, de lo que es ella en la música. Pero ¿sabes qué? En lo que la gente y la banda se comunica en este momento. Oigan, vámonos rápido con Luis Casanova. Tus ojos, tu boca, esta nueva rolita que está promocionando. Este muchacho que tiene muy buena energía, ¿no?
2: Oye, que tan buena energía que estaban diciendo que ahí que andaba armando su trifulca.
1: Ay, ay, ajá.
2: Que estaba ahí peleándose con los músicos y con la gente. ¿Sí? Y bueno, pues aquí no nos contó el chisme. Es lo que a mí me molesta de Luis Casanova. Ya le dije cosas.
1: Es que ¿sabes qué? El chisme creo que surgió en la tarde, pero no importa, nos hubiera mandado un mensaje de, oye, chicas, pasó esto, para que lo digan mañana en el programa.
2: Estoy segura que esa persona que se molestó es porque le molestó que haya venido al programa.
1: Seguramente ese bajista músico también quiere participar con nosotras, pero no todos, porque aquí gente que se cotiza. Vámonos con esta rolita ya a las 12:27, aquí en 2 para las 12.

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1: No conocen las fronteras, ellas son dos para las 12. 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

0: Y ya las 12:47, aquí en dos. ¿Para? Las 12. Es que una quedó pensando sobre una información ahí que le llegó sobre si sí lo dijo o no lo dijo. Y no recuerdo, es que ya una, como todo es inteligencia artificial, una no sabe. Se supone que en algún momento, pues, Ángel Aguilar habló mal de Shakira, según esto. Entonces, como que sí dijo que ella no podría... Como tal, vi todas las notas, pero nunca de viva voz escuché que Ángela lo diga. Ay, por eso tengo la duda.
1: Pues
0: y
1: yo
0: la
1: vi cuestión. Esa cuestión. Vi una entrevista. Te mentiría si te dijera si lo dijo, porque tenemos que ver las fuentes. Y si es fuente. Y, por ejemplo, si... Ay, las chicas lo dijeron. No, es como que supuestamente lo que Ángela Aguilar dijo fue lo siguiente... De que ella no haría una canción. A ver, no cantaría algo de Shakira que porque no le encanta la tiradera. Que no le encanta tirarla a los hombres. Que no le encanta tirarla a las mujeres. No coincide con la música de Shakira porque simplemente su mensaje debe ser más pacífico. Que no quiere, por ejemplo, las mujeres ya no lloran, las mujeres facturan. Creo que Ángela todavía no le ha llegado el momento del empoderamiento femenino.
0: Oh, ya voy entendiendo. Entonces, cuando dijo yo gané, no le gusta la competencia. Cuando dijo yo me lo quedé, yo gané.
1: Yo gané, puede ser, lo dijo porque pues sabemos que Ángela Aguilar tampoco es tan coherente con lo que dice y con lo que hace y con lo que
0: puede
1: piensa.
0: Ser que es su versión 2024-2025.
1: Después...
0: Están 2025, va a decir Ángela.
1: Después de las entrevistas que le hicieron con este Yomari y donde se postraba en una función, se ponía en una función como que muy madura, después de la entrevista que le hicieron para que opine algo de Shakira, creo que la volvió a regar. Así de... Ahora, ¿cómo te ayudo? Pero bueno, a lo mejor y los medios de comunicación ya dicen que todo está mal lo que dice Ángela. Y puede ser que nada más sea una opinión. Lo podemos dejar como que, ok, no te gustaría cantar de Shakira porque pues no te encanta pues tirarle a la gente. Y está bien, digo.
0: Tal vez en su mente sonaba mejor.
1: Tal vez.
0: No acomodó bien las palabras. Tal vez puede ser que no se dio a entender y la gente no comprendió el mensaje que había trasfondo. Tal vez es como una frase así, camarón que se duerme, se lo lleva a la corriente. No todos lo entienden.
1: Puede ser, pero lamentablemente Ángela Aguilar se utiliza nombres de artistas. Entonces...
0: Árbol que crece torcido, jamás su rama enderece. Y dices, que pobre arbolito, pues era porque no lo regaban. Entonces puede ser que así en ese punto, así como que no se termina de comprender.
1: Claro, camarón que se duerme se lo lleva Ángel Aguilar.
0: Entonces, ¿será que el camarón, no, por qué no durmió bien el camarón? ¿Será que se desveló? O sea, ¿fue un concierto? Porque, o sea, tal vez no entendemos eso. O ¿cuál otra frase hay? Más vale tarde que nunca.
1: Ajá, entonces, más vale tarde que...
0: Que nunca, entonces quiere decir que no puso su alarma y por eso llegó tarde. O sea, hay que buscarle el trasfondo.
1: Si yo le busco un trasfondo a sus palabras de Ángela Aguilar, yo diría, bueno, fue una opinión, no me voy a clavar. Pero pues lamentablemente muchos medios digitales ya la están crucificando otra vez.
0: Ay, Angelita, ¿por qué eres tan frase? Oye, lo que sí es que vámonos aquí con los mensajes. Y se habla, buenas tardes, my chiqui, hermosa sonrisa contagiosa. ¿Cómo se ve que no la soporta? Portan 4 horas todos los días. Que, ¡ay! Su risa se escucha desde Abu Dhabi.
1: Me voy a reír más en este momento.
0: Sí, échale para que
1: hasta
0: escuche.
1: Que te arte.
0: Aquí a la gente, lo bueno que yo ya me voy. Voy a ir al baño. Aquí dice, oye, risa contagiosa. Oye, Malita, labios de color rojo mate. Que tengan un excelente inicio de semana. Qué buen concierto. Gracias por el boleto a 2:40. ¡Ándale! Que nos están agradeciendo por el boleto que se fueron a echar ahí el bailongo.
1: ¡Ay! ¿Se fueron a la casetera?
0: Sí, que sí. De ¿qué? Parte del Cook. Con terminación 1048. No me sale su nombre, pero está muy agradecida.
1: ¡Ay, qué bonito! Se siente que a una le agradezca. La verdad es que por eso regalamos cosas. Y qué buen concierto el fin de semana. La casetera, muy bien.
0: Sí,
1: ahí, 10 de 10.
0: Sí, estuvo ahí, está escribiendo su nombre. Oye, sí, muchas gracias. Por eso es importante que estén participando a través de La Mejor 90.1, sobre todo en el programa exclusivo de 2:40, de parte de Carlitos.
1: De parte de Carlitos, le mandamos un beso. Vámonos con esta rolita mientras, ¿no? ¿Sabes qué? Mejor vámonos rápidamente a un corte comercial. Regresamos con más aquí en 2:12. Pero tú, ¿qué opinas? ¿Será que sí lo dijo de verdad? ¿Será que Shakira vea esta entrevista?
0: No, era una frase así como, agua que no has de beber, pide un cubo para invitarme.
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18: Y exactamente ya a las 12:58 y vámonos con Angelita, mi amor, que la China en el bosque de la China o la China de los ojos negros. Bueno, vámonos con Ángela Aguilar a través de Dos para los Dos. 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Aquí nomás.

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0: Es que sí pasa. Sí pasa. Sí ocurren esas cosas.
1: Algunas veces. Muy especiales.
0: Esas cosas de Gloria Estefan. Porque de repente, ¿no? Una siente cosas de Gloria Estefan.
1: Oye, sí. No, y no de la vecina, sino Gloria Estefan, una institución de la salsa, de la música, digna representante de los latinos.
0: De esas artistas que marcaron el camino. Hasta hablábamos de quién recientemente.
1: De Ángela Aguilar y Shakira. Y te pones a pensar la diferencia entre cómo una dice, yo no haría estas canciones, y cómo Gloria Estefan fue una de las que impulsó a Shakira a decirle, hazlo, aprende inglés, canta de esta manera. O sea, cómo la obligó, tírala a este, búscale la forma. Entonces, a diferencia, como siempre hay dos tipos de situaciones totalmente diferentes. Uh-huh. Y en este caso, Gloria Estefan, que no solo ella es digna sí. representante de su género, sino sí. que también impulsa a los demás.
0: Impulsa a los demás. Su hija está muy metida también en la música sí. desde muy chiquita. Imagínate crecer siendo tus padres, Emilio Estefan y Gloria Estefan, uno productor y la otra cantante, todos inmersos siempre en la música y asistiendo a festivales, asistiendo a entregas de premios, todo el tiempo está rodeada de eso. ¿Quién fuera la hija de Gloria Estefan? Dime si no.
1: Exactamente, y luego entonces ella le gusta desde tocar unos instrumentos. ¿Cómo se llama lo que toca ella?
0: Los timbales.
1: Ándale, qué uh-huh. buen talento. ¿Qué?
0: Sí. Y de hecho, por ejemplo, Gloria Estefan nació hace poquito.
1: ¿Cómo que nació hace poco? Si yo la conozco desde, no sé, desde que cantaba ahí esta su rolita y tenía su cabello rojo. Ponga. Que tenía su cabello rojo.
0: Sí, sí, pero espérate. Fue su cumpleaños, el 1 de septiembre.
1: Ah, bueno, sí. Ya te voy entendiendo.
0: Ella nació en el 57.
1: Hace una, no había nacido, ¿no?
0: Pero hace, si hacemos cuentas, Gloria Estefan cumplió, a ver, como 65 años.
1: Ya merece pensión si fuera mexicana. A ver, vamos a buscarle. ¿Cuándo nació?
0: En el 57.
1: Ah, se ve más chica, ¿eh?
0: Sí, se ve más chica. ¿Cuántos años tiene? ¿Cuántos años tiene Gloria?
1: No sé qué hice, pero me salió que 369.
0: Oye, Gloria 2000. Estefan es inmortal. Que nos diga su secreto de la eterna juventud. Mientras lo buscas, ¿qué? ¿Cuántos cumplió?
1: 69, perdónenme, yo hice mal mi cálculo y 369 años cumplió. Ya está.
0: ¿69 años?
1: Sí.
0: Wow. Y es que, por ejemplo, desde que salió de Cuba, después de la revolución, ella creció principalmente en Miami, siendo cantante, compositora, actriz, productora, empresaria, considerada de las mujeres pioneras. Y es que, por ejemplo, ya un tiempo después hizo salsa, pero antes hizo bolero. Pero antes conoció a su esposo en Miami Soul Machine.
1: Ajá.
0: Donde hizo canciones, por ejemplo, de conga. Sí, que era como música más retro, ¿no?
1: Sí. Uh-huh. Ha como que experimentado en cada género. Y uh-huh. claro, hay algunos que les gusta el que ella ha desempeñado. Pero está padre cómo ha podido como que buscarle en cada lugar y dice, bueno, acá, iba haciendo lo suyo.
0: Sí, y por ejemplo, ¿sabes qué? Conoció a Emilio Estefan en los 70s. Se casaron en el 78. Tienen dos hijos, uno que se llama Najib y Emily. En el 2026, o sea, en este año, hace unos días celebraron 48 años de matrimonio. Y es que, por ejemplo, Emilio, que estaba anteriormente con Miami Soul Machine, conoce a Gloria en una fiesta. Pues Gloria ya tenía como parte de carrera, ¿no? Ella ya era cantante, entonces don Emilio estaba buscando una solista. Don Emilio. Don Emilio, mi amigo.
1: El don ese.
0: Don Emilio estaba buscando cantante para su agrupación y de repente ahí le presentaron a Gloria y desde ese momento hubo clic.
1: Ahí le presentaron a Doña Gloria y ahí se volvieron dones. Entonces desde hace 48 años estos dones han estado casados.
0: Sí, esos dones 48 años.
1: Me los imagino así tal cual, así Don Emilio que va a comprar y en diciembre le dan su sabucam. De los tres hermanos.
0: Le dan ahí sus regalitos. Pero te voy a decir algo, don Emilio, de verdad, se me hace tan talentoso, de los mejores productores habidos y por haber. Y Gloria, por ejemplo, la ha impulsado tanto su carrera, ha ganado 5 premios Grammy, ha recibido reconocimientos importantes en Estados Unidos. También recibió, por ejemplo, don Emilio, la medalla presidencial de la libertad en el 2015 por Barack Obama. por ejemplo. También, entre otras cosas, pues Gloria sigue grabando música, y sigue impulsando nuevos talentos.
1: Es retrabajador, don. Es rechambeador el don, ¿eh?
0: El don.
1: Y la doña.
0: Le salió muy bien a la doña. La verdad es que esta pareja es de las que dices, por ellos tú crees en el amor.
1: Oye, sí, me doy cuenta que... Sí. Se me hace que todos los domingos desayunan cochinita.
0: Todos los domingos. ¿Será que van a Junucmá? Pásamelo. Viven en Mérida, pero rentan, compraron casa o terreno en Junucmá. Entonces de Mérida van a Junucmá a pasar el día y se van a Cizal también.
1: Claro, ese es el secreto de la felicidad, que se van a la playa.
0: Y dijiste algo que apoya nuevos talentos también, sí, ¿verdad? En el álbum que lanzó a Gloria, donde está la canción La Vecina, también hizo un dueto con Naty Peluso.
1: ¡Ah, sí, sí, sí!
0: ¿Recuerdas
1: sí,
0: esa canción? Sí,
1: sí. Me da ganas de perrear con la Naty Peluso.
0: Con la Naty Peluso, entonces, ojalá un día la conozcamos y la tengamos aquí en cabina.
1: Sí, va a venir. ¿Sí, de no? hecho, ya, como yo no la conocía todavía porque ignorante yo, uh-huh. Entonces ya nos había mandado mensaje, pero estaba en esos mensajes de general.
0: Ah, ya, sí.
1: Solicitud de mensajes de Naty Peluso. ¿Quién es esta? Dijimos, la voy a peluciar.
0: ¿Peluso? Ay, dijiste. ¿Será de Club de Fans? Dijiste, Club de Fans, pelusas. Oye, pero ahí te va. Nada, que vámonos con esta canción. Llega Gloria Estefan con La Vecina. Aquí no vas en dos para las 12. Te digo. Es muy famosa.

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2: Y exactamente ya la 1:21, 1:21, arre con la que barre y arre con lo que vamos.
3: Vámonos, en este momento nos vamos a subir a nuestra troca como Yuridia subió a su troca en medio de su concierto. Nos subimos y llegamos directamente al festival de la música norteña, o sea, en el centro del país con el Festival Arre.
2: ¡Miau! Oye, y cada cosa, cada situación de todo lo que pasó desde que inició hasta que terminó, bueno, hasta la lluvia nos cayó en que fuimos.
3: La verdad es que, mira, yo diríamos nosotros Dios Chac, pero para el centro del país no es Chac, es Tlaloc. Entonces se alocó Tlaloc, dijo, no quería soltar. De hecho, ya habían dicho, vamos a cancelar el evento, pero no.
2: Pues ya acabamos de llegar. ¿Cómo lo iban a cancelar si nosotros fuimos?
3: Sí. Lo que mencionaste el otro día, clavaste puñal. Entonces, a las 7 de la noche se termina la lluvia y a las 8 ya tarde empezó el festival.
2: De hecho, en que estás diciendo clave, ahí estuvo un grupo que se llama Clave Especial, donde también estuvo cantando Ya me cansé de mentirte. Entonces, para que te des cuenta que todo coordinó. Todo salió perfectamente. Y es que en este festival pudimos ver diferentes talentos. Uno de ellos fue Banda El Mexicano, que salió ahí echando con el mambo de Lupita.
3: ¿Quién piensa en ti? Se echó la de la bota y, por supuesto, Don Germán Román. Iba a decir Don Casimiro, no. Don Germán Román. Mira, dio unas palabras al borde del llanto, agradeciendo a todo el público porque Ramito de Violeta se hizo y se ha hecho tan viral en todo este tiempo en redes sociales.
2: De hecho, nos estaba buscando, quitó su lentecito en una cuando estaba en el escenario y dijo, ¿dónde están las chicas? Las quiero conocer, me han hablado tanto, todos los artistas hablan de ustedes porque tienen las exclusivas. Quiero agradecerle que ustedes volvieron tendencia a esta rolita nuevamente.
3: Y nosotras casi al borde del llanto le dijimos, Don Germán Román, ha sido un placer el poder ayudarles a todos los artistas en su carrera artística. Es un placer estar acompañándoles paso a paso porque la verdad es que hay que confesar que nosotras subimos un video con la canción y por eso se hizo viral.
2: Sí, la verdad, pero pues humildemente, nosotros no fuimos para eso. Nosotros fuimos a disfrutar con nuestros amigos los artistas, todos nuestros amigos los artistas.
3: Los dones. Pero te voy a decir algo, nosotros nos esperaban en backstage detrás de cámaras, porque es más, decían ellos que no íbamos a llegar porque nos estábamos quitando de Yuridia,
2: sí,
3: y también de Casetera.
2: Y lo de Karim León en que fuimos también.
3: Ay. Esfera, sí, pesado fin de semana, pero lleno de música, lo disfrutamos. Pero ahí te va, actualmente hay dos bandas del mexicano. Mi banda del mexicano de Casimiro Zamudio y mi band del mexicano de Germán Román. Son como dos ahí, pero el que tiene el nombre real es Germán Román.
2: Oh my God, ¿y cómo lo utilizan? ¿Y cómo dividen las canciones? ¿Tú cantas estas? O sea, ¿será que hay problemas de regalías?
3: No sé si está como un 50-50, que si ambos tienen el derecho de poder cantarlas. Yo creo que sí, porque se dijo que Casimiro, por ejemplo, por su parte, que él está con su hijo, también hacen festivales, pero como que se duerme el Don, como que de repente ya no quiere cantar. Ahí estuvimos viendo varios comentarios de que está mejor la energía de Germán Román. Bueno, los años llegan a pesar, ¿no?
2: Claro. Oye, entonces, ¿quién se quedó con Lupita, con el mambo de Lupita? O sea, ¿por qué Lupita tiene que andar con los dos?
3: Lupita está como que en un... como su alma está dividida.
2: ¿Qué le pasa a Lupita? Casi aplicaría ¿qué le pasa a Lupita?
3: Lupita no sabe si bailar la bota con Casimiro o bailar la del caballito junto con Germán.
2: Ahora te voy a decir la bota, o sea, ¿quién se quedó con la bota izquierda y quién se quedó con la bota derecha?
3: ¿Lo dividieron? ¿Una y una? ¿Por qué no se molestan?
2: ¿Qué talla era la bota?
3: Ese es el detalle. A lo mejor era talla número 8. No es de eso, Susan.
2: Sí, porque Lupillo. Se ve alto el hijo de Casimiro.
3: Sí, pero Casimiro Zamudio, por su parte, siempre ha tachado de traicionero a Germán Román por haberle quitado el nombre. Porque el nombre verdadero de mi banda mexicana de redes sociales es de Germán Román.
2: Ay, ¿por qué las agrupaciones siempre terminan así, eh? De verdad que tenemos que hacer algo, misión salvar a banda mexicana. Esa es nuestra tarea.
3: ¿Y cómo es mes patrio?
2: ¡Uy! hay que hacer algo, tantas cosas que una tiene que hacer. Este fin de semana hasta sin calzones me quedé porque no he lavado. Me puse el mismo brasier desde hace una semana.
3: ¿Qué te digo, chava, por dos? Está lleno mi cesto, pero bueno, todo por los festivales. Pero ahí te va. Entonces, bueno, prendió, estuvo allá, cantó Ramita Violeta, todas contentos, sí. Pero además de Ramita de Violetas y de este chaval, también salió otro que nos encanta, que es Alejandro Fernández.
2: ¡Mi suegro!
3: ¿Tu suegro?
2: Oye, no pensé que iba a ir, se me había olvidado que iba a ir. Y cuando vi a mi suegro precioso, hermoso, dije, ¡ay, está mi suegro! Me va a torcer.
3: Estoy hablando con el hijo de Casimiro porque yo creo que él fue a su tío.
2: Yo pensé que estabas hablando de Alejandro Fernández en el potrillo.
3: Es que no, es que tú estabas allá sin él.
2: Ándale, entonces dije, ay, que me va bien.
3: Pero ahí te va. Alejandro Fernández es el gran invitado de todos los eventos, los más importantes. Estuvo con Yuridia antier y ayer, pues él como cantante principal, y pues invitó también a Eden Muñoz, que es otro que estuvo en estos dos conciertos. Y después de cantar, Eden le dijo, ¿sabes qué, compa? Y si te parece, yo sé que ya está todo bien armado, pero ¿qué tal si te parece que cantamos la canción de No?
2: Dije,
3: ¿qué le dijo Alejandro Fernández?
2: Échale en este momento que el potrillo nunca dice no. Te voy a decir algo, ahorita que hiciste Alejandro Fernández, voy a abrir un paréntesis.
3: Sí.
2: Yo creo que en algún momento va a estar con Carin León, ¿verdad?
3: Mi cuerpo también siente cosas. Sí.
2: ¡Ay! Solo por eso le voy a tener que hablar a Alex Fernández.
3: Hazlo, porque aparte él está muy contento. Alex Fernández Jr. está muy, muy feliz porque se va a presentar en Guadalajara por primera vez en un auditorio muy famoso de ahí en solista.
2: Ay, vamos a tener que ir.
3: Tenemos que ir ahí a ver, a disfrutar de ese show. Y nada, los Fernández triunfando y pues todos bien contentos con la música de este fin de semana.
2: Oye, que ahí estuvo la Sonora Dinamita, la original, pero aunque muchos dicen ya no sabemos cuál es la original, pero ahí este evento que dio mucho, mucho de qué hablar y sobre todo que vimos a los artistas cómo siguen haciendo música, esos conciertos que cómo le gusta a uno. No hay nada más bonito que reunirte en un foro o en un lugar a disfrutar de la música que te gusta con gente que también le gusta el mismo artista. Entonces está padre cómo te libera la energía. Qué tan buenos son los conciertos que al cerebro le hacen bien y le hacen así dopamina musical.
3: Sí, y de hecho está comprobadísimo científicamente que cómo nos ayuda. De hecho, estamos ahorita despiertas. ¿Por qué?
2: Por tanto, la música. Sí, por tanto concierto.
3: Sí, sí.
2: Puede ser que ya no tenga ropa interior limpia, que ya esté usando hasta mis trajes de baño, pero no importa.
3: Pasa nada. A ver, ¿te sientes incómoda de algo?
2: No, me duele mi ampolla. Uh-huh. Sí, porque tanto que bailé. O sea, mi ampolla se reventó.
3: Pero no hay queja alguna.
2: No.
3: Hasta veniste con tu pie sucio.
2: Sí, no importa, porque quiere decir que bailé y levanté ahí toda la tierra roja.
3: No importa, nena. Mira, después viene baile este fin de semana en el pueblo. Ahorita te voy a chismear. Mientras, vámonos con mi banda mexicana, La Bota.
2: ¿Pero quién?
3: Con mi banda mexicana original.
2: Ah,
3: cuando nos habían separado.
2: Ay, sí, vamos. Todo era felicidad.
3: Sí, de Mundo Color de

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0: Y exactamente ya solo 10 minutos nos separan para que sean ya las 2 de la tarde en esta lunes de salsa.
1: ¿Sabes qué me sorprende tanto? Que el tiempo pasó tan rápido. O sea, tan rápido.
0: Ay, no quería
1: ¡tan rápido!
0: No quería que termine el programa. Tengo tanta energía. No estoy cansada, se los juro.
1: Ay, es más, si nos dicen, chicas, se quedan 4 horas más, seríamos muy felices. Es el minuto de silencio.
0: Es que pedí un deseo, cerré mis ojos y pedí un deseo para que eso, pues sí sucediera, pero pues ya viene el noticiero.
1: Es eso, que nos dijeron, no se puede, chicas. No, ¿no? ¿Por qué? ¿Por qué no, jefa?
0: ¿Qué no hace? Dijimos. Oye, pero ¿sabes qué? Porque hoy, hace un ratito estaba chismoseando, oye, llega el titán de la salsa, hoy se va a estar presentando en Ciudad de México, ya empezó con su gira.
1: ¿Ya tan pronto?
0: Sí, Alberto Barros ya está con todo. Hace un ratito estaba chismeando. Él publicó hace un ratito que ya veía la imagen de los espectaculares en Ciudad de México. Se va a estar presentando en el auditorio. Y es uno de los artistas más importantes. Por algo es el titán de la salsa. Ya sabes, con sus rolas como Idilio, La Rebelión y todos sus éxitos. ¡Qué casualidad! Que es lunes de salsa y dice, voy a iniciar mi gira en Ciudad de México por las chicas.
1: Él sabe cosas. Él sabe cosas de gente exitosa.
0: Entonces seguro quiere que vayamos.
1: Seguramente. Sí, hiciéramos como un topcito tres de canciones de Alberto Barros. Sería, ¿cuál sería? La cita, La Rebelión, Por Retenerte, ¿con cuál cerraríamos el programa?
0: Ay, no sé, es que me encanta La Cita.
1: La Cita, versión Alberto Barros, ¿no?
0: Sí, pero me gusta mucho la de Idilio. Yo creo que la de Idilio es una de las rolas más importantes que tiene la salsa. Y que Alberto esté en este momento en su gira, el titán de la salsa, que se esté presentando en el auditorio, que la gente haya estado esperando este concierto, que él mismo esté emocionado, dijo, mi gente latino, mi gente de México, estoy muy feliz, muy contento, estoy emocionado, estoy nervioso, porque ya me quiero presentar el día de hoy ya en el auditorio. Entonces, esos nervios que nos está contagiando don Alberto.
1: Es que don Alberto, él siempre ha sido tan sincero con nosotras. Nos dice, chicos, estoy muy nervioso. Y les dijimos, nosotros estamos muy nerviosos por ti. Así que, mira, no te preocupes que vamos a estar ahí. Nuestro vuelo, ¿a qué hora sale? Son las 2 de la tarde. Me quedo al noticiero una hora más. A las 4 sale el vuelo, ¿no?
0: Sí, iba a lavar en la tarde.
1: Ay, ni modo, déjalo.
0: Ya había comprado mi folejilla.
1: Sí, oye, compra tu detergente.
0: Hoy voy a tener que voltear mi traje de baño. Porque llevo usando traje de baño desde hace una semana, entonces no voy a poder lavar porque vamos a tener que ir al concierto en la Ciudad de México.
1: No importa, no uses, hay frío en la Ciudad de México. Ay, ¿qué tiene que ver? No lo sé, pero tienes tu suéter. Nadie se va a dar cuenta si tienes o no ropa interior.
0: Oye, y bueno, el día de hoy se va a estar presentando el señor Alberto Barros, tributo a la salsa colombiana, el titán de la salsa. Qué humildad que él vea el espectacular. Ahí te voy a mostrar. Ahí.
1: Ay, muéstramelo.
0: Mira, que esté viendo su espectacular en la Ciudad de México. Y le dé esos nervios y no sabe lo que representa el señor.
1: Wow. Es que todavía no le cae el 20 de que, pues al rato, ¿cuántas fechas son?
0: Ay, ahorita te voy a decir.
1: Bueno, el caso de esto es que debe estar muy padre, así como cuando ponían los espectaculares, ¿no? Se escucha la mejor 90.1. Sí. Nos veíamos ahí. Sabemos lo que se siente.
0: Sí. Y es que estuvo en Guadalajara. Él había agradecido que esa noche ver cantar, así tal cual él describe, verlos cantar, pedir otra canción y después de encontrarnos afuera para compartir este momento, que me pidan una foto, la verdad no tiene precio. Nuevamente, muchas gracias Guadalajara por todo el cariño. Me lo llevó en el corazón.
1: Esos son artistas, los que saben que su carrera se lo deben a todo el público. No de repente cuando ya comienzan a pegar, estar en el número uno, ya se alzan tanto que ni siquiera quieren saludar a sus fans.
0: Se creen mucha salsa.
1: Sí, se creen muy salsa. Pero qué padre que él esté realizando ese tipo de sueños, que esté en la Ciudad de México y estoy segura que va a ir bajando hasta llegar a Mérida, Yucatán.
0: Esperemos, ya estuvo en Puebla, está en Guadalajara, estuvo ya en Guadalajara, el día de hoy se va a estar presentando en la Ciudad de México, entonces yo creo que va a ir bajando, como tú dices, cuando pase, compre su tarjeta de transporte.
1: Sí. Sí, lleva y ray, hace ray. Entonces mira, se presenta en Puebla, Veracruz. Se los prestamos un ratito en Tabasco y luego ya los tengamos acá en la ciudad de Mérida. Pero qué padre que pueda hacerle tributo a la salsa colombiana. Entonces, ¿te parece si vámonos con esta canción de La Cita? Pues haciéndole homenaje, ¿verdad? Allá a Gali Galeano con esta versión de Alberto Barros.
0: Sí, es lo que hay, como dice Alberto Barro. Es lo que hay.
1: Es lo que hay. Ya la 1:54, ya nos vamos. Hoy sí, ya nos vamos,
0: mana. Pues tenemos que irnos. Ya. No hice mi maleta.
1: Vamos, chimba, qué chimba de vida. Vámonos. Esto fue 2 para las 12. Yo soy Alematú, la chiquilla.
0: Yo soy Laura Ávila, la mala.
1: Esto fue
0: 2 para las 12.
1: Súbele.

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1: Hasta el próximo año se reactivará el trenecito del centenario. Ponen en marcha nueva infraestructura para el agua potable. Diputada de Morena rinde informe en el sur de Mérida. Afirman que el ISSSTEI va por su estabilidad financiera. Nuevo apagón en Mérida.
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2: Buenas tardes, muy buenas tardes. Bienvenidos a una emisión más de esto que es MBS Noticias Yucatán. Mi nombre es Mauricio Espinosa. Me da mucho gusto que nos acompañe el día de hoy. Ya estamos a 7 de septiembre del 2026. Saludo como siempre a mis compañeras Ale Matú, aquí en los controles y producción. Isabel Mauri, ¿cómo estás? Isabel se encuentra en controles de EXA 99.3. Y estamos transmitiendo desde la mejor 90.1, desde Mérida para toda la ciudad. Digo, para toda la ciudad, para todo el estado de Yucatán. Perdón, pues es lunes, ¿no? Ya me va a empezar a regañar aquí la producción y alguna que otra risa, ¿eh? Pero bueno, pues, ¿qué le digo? Así es esto. Oiga, ¿cómo le fue el fin de semana? Vaya que hubo eventos, ¿no? Estuvo por ahí la casetera, un ratito más me platicas ahí, Ale, ¿cómo se puso la casetera? Por ahí estuvimos obsequiando algunos boletos. Vendrán también boletos esta semana para Espinosa Paz, ¿verdad? Por ahí vamos a tener ahí boletitos también, entonces se va a poner bueno. Mientras tanto, ¿le parece? Vámonos juntos, juntas a... ¿Qué pasó, Ale? Como que te vi duda de... ¿De la prensa? Sí, exactamente. Vamos a la prensa.
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3: Alertan de credibilidad en presupuesto 2027.
0: Milenio.
3: Facturación simulada genera al fisco hoyo de 1.45 billones.
0: El financiero.
3: Inversión tiene en junio su mejor desempeño en 23 meses.
0: El economista.
3: Precio de la mezcla mexicana de crudo ha subido 69% en lo que va de 2026.
0: El Universal.
3: Ordenan que bienes del director del Infonavit sean confidenciales.
0: La Jornada.
3: Desmantelan en Puebla fábrica de monedas digitales.
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3: Para hoy, Héctor de Mauleón, en su columna en tercera persona del Universal, le tomó la palabra a Andy. 5 días después de haber exhibido en un cónclave en el restaurante Megazzino, al lado de su hermano Gonzalo y de dos de los hombres más ricos de México, el magnate tequilero Juan Domingo Beckman y el fundador de Six Sigma Networks México, Mauricio Garduño, en lo que fue una reunión maratónica de más de 5 horas, en la que, entre otras cosas, se consumió un vino súper toscano de más de 20 mil pesos, Andy López Beltrán, el hijo del expresidente López Obrador, quiso ponerse irónico. Andy tildó al periodista de espía, al diario El Universal de Pasquín, y retó a de Mauleón a acompañarlo en tan importante cónclave, el más importante al que atiende y el que más le importa, que es con la gente, según dijo, casa por casa, todos los días. El periodista, llamándolo Andy, respondió que le tomaba la palabra, aceptó acompañarlo en lo que llamó su campaña anticipada e ilegal, con la esperanza de que le responda algunas preguntas, entre estas, ¿cómo tomó su padre la noticia del cónclave de la condesa? ¿Tiene idea de por qué le quitaron la visa? ¿Amílcar Olán sigue siendo su amigo o hubo un distanciamiento entre ustedes? ¿Palomeó usted candidatos en alguna de las elecciones pasadas? En fin, de Mauleón culminó. Usted dice cuándo y dónde. En el contador de Excelsior se lee que hoy lunes la secretaria de Turismo Josefina Rodríguez Zamora recibirá en México a Sheikha Al-Nowais, secretaria general de ONU Turismo, quien en conjunto con más de 300 representantes de más de 20 países realizará el Congreso Mundial de Turismo Deportivo de este año. Esta será la primera vez que el evento se lleva a cabo fuera de Europa. México tendrá como sede principal el Autódromo Hermanos Rodríguez. El turismo deportivo representa el 10% del gasto turístico mundial y tuvo un valor global estimado de 672 mil millones de dólares, consolidándose como uno de los segmentos más dinámicos del turismo. En México representa el 10% del PIB turístico, genera más de 65 mil millones de pesos y crece en 25%. En la columna de jefes del financiero, se confirma que el empresario e inversionista mexicano Gonzalo Evia Bailleres, fundador de la firma de inversión H. Beyond, se unió al grupo propietario de Seattle Seahawks, convirtiéndose en uno de los primeros inversionistas nacionales con participación en una franquicia en la NFL. Los Seahawks son una franquicia de clase mundial. Son campeones dentro del campo, líderes fuera de él y cuentan con la mejor afición del fútbol americano. Compartir con ellos este nuevo capítulo es un sueño hecho realidad y me siento honrado y agradecido, dijo Elvia Baileres. La firma de inversión que opera desde Nueva York, Ciudad de México y Miami representa proyectos de tecnología, IA e instituciones deportivas de alcance global mediante esquemas de capital permanente. En What's News de Reforma se publica hoy que los precios del diésel de Estados Unidos alcanzaron un nuevo máximo histórico, al tiempo que los trastornos prolongados en los flujos energéticos de Medio Oriente y refinerías rusas siguen restringiendo el suministro mundial previo a la temporada de demanda pico. El precio promedio nacional del diésel en Estados Unidos llegó a $5.85 por galón el viernes. Rusia ha reducido la producción interna de combustible tras los continuos ataques ucranianos contra sus refinerías. The Boring Company, la startup de túneles de Elon Musk, hizo una exigencia inusual a los inversionistas en su ronda de financiamiento más reciente. Si querían participar, tenían que ayudar a crecer el negocio. La compañía ha dicho a algunos inversionistas participantes que tendrían que colaborar en reclutar personal o ayudar con el desarrollo del negocio, por ejemplo, facilitando contactos con funcionarios gubernamentales en lugares donde la empresa podría construir túneles, dijeron sus fuentes.
4: Se dice que...
3: En trascendió de Milenio, se dice que, en la Suprema Corte de Justicia de la Nación, el mensaje que este lunes dará el ministro presidente Hugo Aguilar Ortiz está guardado bajo 7 llaves, pues ningún ministro sabe qué va a decir. Lo que sí está claro es que no es un informe, pero tratará de convencer de que la reforma judicial sí está funcionando. Por cierto, luego de la mañanera de hoy, la presidenta Claudia Sheinbaum caminará de Palacio Nacional a las instalaciones del máximo tribunal para participar en la ceremonia programada en el área de murales. Y también se dice que, sin que se hayan precisado los acuerdos a los que llegaron las autoridades de seguridad y el INE, más allá de la primera reunión de Guadalupe Tadei, Omar García Harfuch, Ernestina Godoy y Luisa María Alcalde, hoy se instalará la Comisión de Verificación de Integridad de Candidaturas y se anunciarán los lineamientos de trabajo. Se sabe que el organismo electoral será puente entre los partidos que piden revisar perfiles antes de postularlos, pero no se olvide que todo esto es opcional y puede desembocar al final en un simple llamado a misa entre ateos. Voz y redacción, Jennifer Ramírez.
2: Gracias, Jennifer Ramírez. Vámonos ahora con información que tiene que ver aquí con la ciudad de Mérida. Será hasta el próximo año cuando se va a reactivar el trenecito al centenario.
5: La alcaldesa de Mérida, Cecilia Patrón Laviada, anunció que iniciará la rehabilitación del trenecito del Parque Zoológico del Centenario, proceso que quedará listo hasta el próximo mes de febrero.
6: Hemos tomado la decisión de cambiar todas las rieles del actual trenecito, por cuestiones también de costos y de seguridad de la gente, que para mí es lo más importante. Ya vamos a empezar, tiene que ser una licitación pública por los montos. No quiero dar montos exactos, pero alrededor de 6 millones de pesos, pero entonces tiene que ser una licitación pública. Ya estamos empezando a hacer todos los trámites para la licitación. Se van a levantar todas las rieles y se van a volver a hacer, se va a hacer la base, se va a hacer la riel, y además queremos hacer una sorpresita más por allá que les iré contando, pero ya estamos en ello.
5: Patrón Laviada explicó que la intervención será por etapas para no cerrar el zoológico de la ciudad.
6: Perdón, no, vamos a ir haciéndolo por zonas para evitar cerrar el parque, para que la gente sigue yendo. Tenemos 6,000, 7,000 personas un domingo, todos los domingos recibo el ya sabes, el promedio. En el verano pues teníamos domingos de 7,000, 8,000 personas en el centenario y de 6,000 personas en el Animaya, así que lo vamos haciendo por parciales, vamos a hacer parcial para que así nunca se cierre el centenario, que es un espacio tan visitado.
5: El trenecito del centenario tiene 4 meses sin funcionar después de que se suspendió su servicio tras registrar 2 descarrilamientos. Para MBS Noticias Yucatán, Israel Medina.
2: Muchísimas gracias, Israel. Vámonos ahora con Mauricio Rodríguez. Nos platica acerca de otro apagón.
1: A menos de una semana del apagón masivo que afectó a gran parte de la península de Yucatán, nuevamente se registró una interrupción del servicio eléctrico en Mérida. El corte ocurrió alrededor de la 1:11 de la madrugada de este lunes y dejó a oscuras a diversos sectores del sur de la capital yucateca. Afortunadamente, el servicio comenzó a restablecerse cerca de la 1:40 y algunos minutos, por lo que la suspensión duró aproximadamente 20 minutos. Hasta el momento, la Comisión Federal de Electricidad no ha informado las causas de este nuevo apagón. El hecho genera preocupación entre los ciudadanos luego de que la semana pasada cientos de miles de usuarios resultaran afectados por una falla que la CFE atribuyó a daños ocasionados por vandalismo en líneas de transmisión. Por ahora el servicio ya opera con normalidad, pero permanece la incertidumbre sobre las causas y la posibilidad de que estos apagones vuelvan a repetirse. Para MBS Noticias Yucatán, Mauricio Rodríguez.
2: Muchísimas gracias, Mauricio. Pues sí, un apagón más. ¿Qué habrá sido ahora, una ardilla? Porque ya ve que la vez pasada era vandalismo, ¿no? Oye, a lo mejor fue una ardilla o qué sé yo, un pajarraco que se estrelló por ahí en alguna de las torres. Mientras tanto, pues ya sabes, se quedan miles de hogares sin energía eléctrica. Oiga, el que va a estrenar nuevo museo de arte narrativo es George Lucas. Esto lo va a hacer en próximos días en Los Ángeles, California. Y él asegura que son el primer museo a gran escala dedicado al arte narrativo. Dice, existen numerosos museos y galerías en todo el mundo que narran historias a través de eso, de un arte narrativo, como son los cómics, por ejemplo. Ahí se van a albergar más de 1.300 piezas, réplicas de la Capilla Sixtina, por ejemplo, pinturas de las cuevas de Altamira, obras maestras universales firmadas como Vincent Van Gogh, de Diego Rivera, por ejemplo, murales de Diego Rivera, lienzos de Frida Kahlo, creaciones urbanas de Vansky y, desde luego, la saga de Star Wars. La inversión, pues, millonaria. Se calcula que fueron más de $1,000 millones. Pues solamente personajes como George Lucas lo ha hecho. Y bueno, la historia no es menor de este señor. Todo lo que ha hecho. Tan solo en Londres, él fue el que creó todo lo que es el ABBA Arena, donde se hacen los conciertos todos los días precisamente de esta agrupación de ABBA. Y él hizo los famosos Avatar, que hoy en día se está viendo si se ocupa para otros artistas. Artistas que ya no están, como un Michael Jackson, como un Elvis Presley, que nunca pudo hacer una gira mundial. Imagínense nada más. Entonces, pues bueno, ya cuando esté ese museo, valdrá la pena. Y esto precisamente es de ABBA. ¿Por qué? Porque él ayudó muchísimo a la creación de ese ABBA Arena en la ciudad de Londres. Pausa, regresamos.

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1: 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Estados. Estado de México.
2: Al menos 10 personas muertas y más de 60 heridas dejó la explosión de pirotecnia almacenada en la parroquia de Santa María Canchestá, en el municipio de Temascalcingo. El siniestro ocurrió durante los festejos patronales de la comunidad, cuando el material estalló en un área usada como bodega. La fiscalía local ya investiga las causas del accidente.
1: Chiapas.
2: Fueron halladas dos cabezas humanas a unos metros de las instalaciones del ejército mexicano en el municipio de Benemérito de las Américas. Horas después, agentes localizaron los cuerpos de las víctimas en un palmar a un costado de la carretera fronteriza del sur. Hasta el momento, las autoridades no han emitido un reporte oficial ni han identificado los restos.
1: Guerrero.
2: Fuerzas federales y estatales detuvieron a 16 presuntos integrantes del grupo criminal Los Ardillos, entre ellos a su operador financiero. La captura se logró tras el homicidio de un agente de la Guardia Nacional y tres personas más en el municipio de Juan R. Escudero. Durante el operativo, se aseguraron armas de alto poder, dosis de droga y varios vehículos.
1: Quintana Roo.
2: Durante su cuarto informe de gobierno, la gobernadora Mara Lezama destacó los avances de su administración en diversos rubros, entre ellos la reducción de la pobreza y de la deuda pública, el impulso de 11 proyectos hospitalarios y de alta especialidad, 5 de ellos actualmente en desarrollo, y el arribo a la entidad durante 2025 de más de 28 millones de visitantes, que dejaron una derrama superior a los 18 mil millones de dólares. Además, en materia de seguridad, la mandataria reportó una reducción de más de 60% en homicidios dolosos. Con información de Leire Batalla, le saluda Alex Alcántara.
3: Oiga, de veras que, bueno, no sé los asesores del señor Donald Trump, bueno, si es que tiene asesores, porque últimamente ya es medio complicado tener asesores con la clase política, yo diría a nivel mundial. El señor Trump posteó un mapa que considera él Estados Unidos en su red social, ya saben, ¿no? La que él tiene, porque pues de todos lados lo votaron, menos de la que él hizo, que es de él. Y pues ahí pone a Estados Unidos como un solo país, pues la mitad del continente. O sea, pone a México, pone a Canadá, a Groenlandia, pone inclusive a la isla de Cuba. Y pues hubo respuesta desde luego de la presidenta, ¿no?, de la República, diciendo que pues, México no es ni ser una colonia. Pero la verdad es que dices, bueno, qué necesidad, ¿no? Y luego también ahí puso que México no tiene nada que ofrecer a Estados Unidos salvo tamales calientes y tomates. Se ve feo lo que voy a decir, pero no, también tiene mucho que ofrecer, señor Trump, drogas, que por cierto ustedes consumen, ¿eh? Y vaya que consumen. Si no fuera por toda esa cantidad de drogas, yo no estoy defendiendo las drogas, de luego que no, pero quién sabe cómo estuviera su sociedad. Y la verdad es que los asesores le deben de quitar, uno, los chochos que le dan, y dos, pues definitivamente el celular. Imagínate poner México, Canadá, Groenlandia, pues ya ponga todo, una vez todo el mundo, ¿no?, con la bandera de Estados Unidos. ¡Qué barbaridad! Pues qué te digo, Ale. Cada quien va, cada loquito con su tema, pero pues sí, México desde luego que tiene mucho que ofrecer, no solamente lo malo, digo, ayer un poquito ahí como parte de sarcasmo, ¿no? Consumen muchísimas cosas en nuestro país, muchas, la gran mayoría positivas, desafortunadamente también, insisto, consumen lo negativo, que si no fuera por eso, quién sabe cómo estuvieran sus calles. Bueno, pues vámonos con más información. Ponen en marcha la nueva infraestructura para el agua potable.
4: El gobernador Joaquín Díaz Mena entregó un nuevo sistema de captación en la colonia Nora Quintana que mejorará el servicio de agua potable en el poniente de la capital yucateca.
5: El agua es el primer derecho de todos, porque sin agua no hay vida, no hay salud, no hay escuela que funcione bien, no hay cocina que trabaje, no hay una vida digna. Por eso hoy para nosotros es muy importante estar aquí con ustedes. Porque a partir de hoy más de 20.000 habitantes de la Nora Quintana y fraccionamientos cercanos cuentan ya con un sistema de captación de agua potable nuevo, moderno y confiable. Esta obra la construyó la JAPAI con una inversión de 2.700.000 pesos aproximadamente, recurso 100% del gobierno estatal.
4: La nueva infraestructura permitirá ampliar la capacidad de captación y mejorar el funcionamiento de los equipos que abastecen de agua potable a ese sector de la población. Acompañado de un centenar de vecinas y vecinos de la Nora Quintana y sus alrededores, Huacho Díaz afirmó que garantizar el acceso al agua es indispensable para proteger la salud, el bienestar y la vida digna de las familias. Para MBS Noticias Yucatán, Israel Medina.
3: Muchísimas gracias, Israel. Y oiga, ¿cómo va a estar el clima hoy?
6: La proximidad de una onda tropical a la región y una vaguada propiciarán una atmósfera inestable con lluvias, luego del mediodía que serán dispersas de ligeras a moderadas, acompañadas de actividad eléctrica y rachas de viento. De manera aislada se presentarán lluvias de moderadas a fuertes. Hay que mencionar que esta tarde la inestabilidad en la atmósfera podría propiciar alguna lluvia puntual muy fuerte. La posibilidad es baja, pero de ocurrir estamos hablando de lluvia que puntualmente puede ocasionar problemas de inundaciones en zonas bajas y de pobre drenaje. ¿Dónde puede ocurrir dicha lluvia? Un modelo en particular sugiere hacia el centro del estado, pero esto puede variar, así que habrá que dar seguimiento a la evolución de las lluvias esta tarde. Las temperaturas máximas han estado oscilando entre 34 y 38 grados, con muy elevadas sensaciones de calor. Los valores mínimos al amanecer del martes serán de entre 22 y 26 grados centígrados. Con información de Alberto No Miranda para MBS Noticias Yucatán, Mauricio Rodríguez.
3: Muchísimas gracias, Mauricio, y bueno, recurrir siempre

0: a fuentes que dicen la verdad. De repente me ha tocado ver unos portales que se acercan tres huracanes y bueno, ya sabe, todo lo que se tiene que hacer para ganar un mendigo like, ¿no? Vámonos con el resumen informativo.
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2: En la conferencia matutina, la presidenta Claudia Sheinbaum reiteró que no habrá aumento de impuestos el próximo año. Aseguró que se modificarán varias leyes para que haya una mayor contribución y combatir a las factureras. Mencionó que en el caso de los refrescos, se aumentará un poco el IEPS, pero no con fines recaudatorios.
3: Ahora en el paquete económico lo van a ver. ¿Qué permite que eso se realice? Uno, mayores ingresos sin aumento de impuestos. Lo único que hemos hecho es aumentar un poco el IEPS de refrescos, pero no es por motivo recaudatorio, sino para evitar el uso excesivo del refresco, que sí tuvo una disminución del consumo de refresco con azúcar. Y los aranceles que pusimos a algunos productos que vienen de países con los que no tenemos tratado comercial y temas de ese tipo. Pero no ha habido un aumento de impuestos como tal, ni va a haber. En todo caso, lo que estamos buscando es reducción de elevación fiscal.
2: Greenpeace México realizó una protesta pacífica en el Zócalo capitalino para pedir a la presidenta Claudia Sheinbaum que instruya a las autoridades competentes a cancelar la megaplanta de amoníaco en Topolobampo, Sinaloa. Al respecto, la presidenta Sheinbaum Pardo aseguró que se trabaja con la empresa para que se garantice que no haya daño ambiental en la zona. Indicó que la obra no está cancelada, pues se realizan asambleas con las comunidades para determinar su viabilidad.
3: Ahora que ha habido protestas, hay un equipo que se envió desde Secretaría de Medio Ambiente, la Semarnat, Secretaría de Gobierno, Conagua y otras áreas, en donde están teniendo asambleas para ver pues cuáles son las solicitudes de la población, qué es lo que piensan, por qué se oponen. Una parte importante tiene que ver con compromisos que hizo la empresa que no se han cumplido alrededor de la zona. Entonces se está trabajando para que la empresa pues cumpla con esos compromisos. Hay otros que tienen que ver con la propia contaminación de la zona que ya existe. Entonces lo que se está buscando pues es que la laguna quede garantizado que no se va a contaminar.
2: 10 fallecidos y 81 heridos es la cifra oficial tras la explosión masiva de una bodega de pirotecnia durante la fiesta patronal en Chanches, Temascalcingo. Pese al reporte estatal, el municipio y pobladores afirman que son 14 las víctimas mortales. Las intensas lluvias registradas anoche en la zona metropolitana del Valle de México provocaron severas inundaciones en diversas vialidades del Estado de México y la capital. Entre las afectaciones, 6 pasajeros de una unidad de la Ruta 30 del transporte público perdieron la vida en Tultitlán al quedar atrapados por la corriente e inhalar gas en el interior del vehículo. Un elemento de la Guardia Nacional, identificado como Eduardo Bustos Pérez, fue localizado sin vida junto con otras 3 personas en Plan de Lima, Guerrero, a un costado de la carretera México-Acapulco. Horas antes, apareció en un video con señalamientos sobre presuntos vínculos con el crimen organizado. Como parte de los operativos derivados de este hecho, la Fiscalía General de Guerrero detuvo a 16 presuntos integrantes de Los Ardillos. Con información de reporteros y corresponsales para MVS Noticias, Giro Montes de Oca.
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0: Muchísimas gracias. Oiga, la que le sigue haciendo honor a este temazo, pues es nada menos, nada más que la señora Gloria Gaynor. Cumple 83 añitos, sigue activa, ¿eh? De repente se presenta todavía en algunos escenarios. Y bueno, pues vamos a una pausa. Regresamos.

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8: Bien, 2 de la tarde, 38 minutos. Oiga, pues empiezan a realizar algunos informes, ¿verdad? Sobre todo legislativos. Es el caso de lo que se vio este fin de semana en el sur de Mérida. Adelante.
9: La diputada local de Morena, Clara Rosales Montiel, presentó su segundo informe de actividades legislativas en la colonia Castilla Cámara, ante cerca de 2,000 personas a las que ofreció no bajar la guardia. Sostuvo que su bandera es la gestión.
10: Y aunque me digan cosas en el Face por las cuentas falsas, seguiremos avanzando desde el sur hacia adelante. Por eso, hoy puedo decirles con absoluta certeza, estamos listas para lo que viene, listas para una nueva etapa de trabajo, listas para construir soluciones más grandes, lista para seguir legislando, gestionando, lista, porque todavía

0: juntas y juntos. Aquí están ustedes, a quienes están y han estado desde el principio, gracias. A quienes se han sumado, bienvenidos. A quienes todavía dudan, júzguenos por nuestro trabajo y súmense.
1: Ante vecinas, vecinos, representantes de colonias y comisarías, integrantes de Morena, funcionarios y representantes de asociaciones civiles, la legisladora hizo un recuento de su desempeño legislativo y de gestión. Rosales Montiel señaló que su labor no se limita al Congreso de Yucatán, pues también realiza gestiones ante autoridades municipales y da seguimiento a las necesidades de las familias que representa. Entre los temas que mencionó durante su informe, se encuentra la atención a personas autistas en Yucatán. Recordó que el Congreso aprobó una ley relacionada con el tema y también destacó la colocación de la primera piedra del Centro Estatal para el Autismo, cuya conclusión está prevista para marzo de 2027. Para MBS Noticias Yucatán, Israel Medina.
2: Muchísimas gracias, Israel. Bueno, pues es el caso de la diputada Clarita, realizó su informe. Un año legislativo, trabajos legislativos allá en el sur de Mérida. Vámonos con mi compañero David Faitelson.
3: El Toluca es el campeón de la Leagues Cup, el primer campeón mexicano de este torneo desde que se cambió el formato. Anoche venció 2-0 en Houston al equipo de Monterrey, un Toluca que demostró de principio a fin, por más que el Monterrey tuvo ímpetu, el Monterrey pisó el área del Toluca, tuvo algunas oportunidades, estuvo poco fino en vamos a llamarle, en las últimas decisiones, los últimos toques, pero el Toluca es un equipo hecho y derecho. Alexis Vega aprovechó un disparo del uruguayo Viñas, que pegó en el poste, se distrajo por ahí Orbelín Pineda para marcar el 1-0, los 4 minutos prácticamente, un gol de vestidor, y luego el 70, Eliño aprovechó un contragolpe que empezó el jugador del equipo del Toluca, el mediocampista, el argentino Romero, Franco Romero, que da el pase para Viñas. Viñas mete un disparo de izquierda, Andrada, el portero del Monterrey, lo deja suelto y Eliño pone el 2-0, que fue ya definitivo. Monterrey no pudo regresar jamás en el partido. Y bueno, hablando de Eliño, habrá que ver si se queda con Toluca, porque hay oferta del brasileño para jugar en el CSKA de Moscú. Un poco más temprano, ahí mismo en Houston, el América confirmó su fracaso en el torneo, perdió 1-0 frente al León, un León que se clasifica a los 16avos de final de la Liga de Campeones de la CONCACAF. Con este resultado, habrá que ver el tema si la CONCACAF o la FIFA pues alertan, en este caso a la Federación Mexicana de Fútbol, del hecho de que siguen siendo una multipropiedad León y Pachuca y van a participar en el torneo de CONCACAF. A final de cuentas, recuerden que León pues lo bajaron del último Mundial de Clubes por el tema de la multipropiedad, y esa multipropiedad no se ha resuelto, es la última que queda pendiente en el fútbol mexicano. Oferta del fútbol ruso, una oferta del Dinamo de Moscú por el jugador mexicano Roberto Alvarado, el famoso Piojo Alvarado, del equipo de las Chivas Rayadas del Guadalajara. Aparentemente, según informes de prensa, estaría ofreciendo el equipo ruso $15 millones por el jugador mexicano, que mañana, bueno, hoy mejor dicho, cumple 28 años de edad. Aparentemente Chivas pues dijo no, porque necesita obviamente Alvarado en el campo de juego, pero eran $15 millones, era realmente para pensarlo, ¿no? Y además con la edad que tiene el futbolista. Bueno, se jugaron algunos partidos de la jornada 7 afectada por la Leagues Cup. En el fútbol mexicano, Chivas ganó 3-0 contundentemente al equipo de San Luis, Atlas y Atlante empataron a 1, Tigres también empató 1 con Necaxa, Juárez sumó su 7ª derrota en 7 partidos del torneo, cayó 2-0 en casa con Pachuca, y Santos también sumó otra derrota, ya tiene un empate por ahí, pero perdió con gol de último momento frente a la máquina celeste de Cruz Azul. Una jornada, insisto, afectada por los temas de la Leagues Cup. Bueno, en España el Barcelona le metió 5-0 al Valencia, gran actuación de Lamine Yamal, marcó 2 goles, también jugó ya Rodri, el refuerzo del equipo catalán, luce bien este equipo del Barcelona, mientras que el Real Madrid había perdido el viernes al comienzo de esta fecha, la número 4, frente al Real Betis, 1-0, jugó por cierto Álvaro Fidalgo, el exjugador del América y de la selección mexicana de fútbol. El otro resultado realmente poderoso de la jornada española, el Atlético y Bilbao le metió 3-0 al Atlético de Madrid. Debutó ya Santi Jiménez con el Porto, entró al minuto 74 del triunfo.

0: Triunfo del equipo de su equipo, el Porto, 2-1 sobre el Moirerense, así que empieza bien con algunos minutos. Santi Jiménez tendrá que ir tomando su ritmo y sobre todo pues anotar goles rápidamente, ¿no? Porque para eso lo llevan, un goleador como él se le clasifica de acuerdo a los goles que mete. Bueno, en otra demostración de fuerza, el español Carlos Alcaraz y la bielorrusa Ariña Sabalenka se instalaron en los cuartos de final del Abierto de Estados Unidos y se encuentran solamente a 3 escalones de revalidar sus títulos del certamen. Alcaraz arrasó en la pista central al estadounidense Tommy Paul, el primer rival top 25 del ATP con el que se ha topado tras su regreso por una lesión en la muñeca. Sabalenka también avanzó a la siguiente ronda derrotando a otra norteamericana, Taylor Townsend. En la siguiente ronda va a enfrentar la bielorrusa a la chequia Linda Nosokova, mientras que en este caso Carlos Alcaraz va a jugar contra el local Ben Shelton, octavo preclasificado. Mientras tanto, en la Fórmula 1, en el Gran Premio además de Italia, una remontada impresionante del joven sensación Andrea Kimi Antonelli. Ganó por primera vez en casa, se impuso en el Gran Premio de Italia, comenzó en la posición 19 y ya desde la largada aprovechó las condiciones de una bandera roja provocada por Charles Leclerc, se metió en el top 5 y después logró el triunfo para el equipo de Mercedes, así que sigue siendo líder del campeonato. George Russell y Max Verstappen completaron el podium en Monza. Bueno, un tema interesante, raro, pero habrá que decirlo, porque la imagen realmente impresionante, es espeluznante y la han visto quizá en redes sociales. El atleta mexicano Raúl Flores, apodado el Tyson, hizo historia pura al romper el récord mundial absoluto de peso muerto. Levantó la impresionante cantidad de 511 kilogramos, más de media tonelada. La histórica hazaña ocurrió en el prestigioso torneo World Deadlift Championship 2026, campeonato mundial de peso muerto, celebrado en Birmingham, en Inglaterra. Con este levantamiento, el mexicano, originario de Ciudad Victoria, Tamaulipas, superó por 1 kilogramo la marca mundial previa, 510 kilogramos, le sumó 1 kilo, que ostentaba el icónico islandés Hafþór Jónsson, conocido mundialmente por interpretar a la montaña en Games of Thrones. Así que para que vean a dónde llegó el levantamiento de este mexicano, que ha sido impresionante. 511 kilogramos, mide 1,73 m y pesa 165 kilos de peso. El islandés Jónsson mide 2,06 m y pesa 205 kilogramos. Increíble el levantamiento del peso, de este mexicano Raúl Flores.
1: Pues increíble, imagínese, media tonelada. Oiga, se anunció el día de hoy una inversión de algo así como 1.200 millones en Valladolid y tiene que ver con una nueva planta, la planta Centenario Bepensa. Esto lo anuncia el gobernador Joaquín Díaz Mena.
2: Hoy es un gran día para Valladolid y para todo Yucatán. Inauguramos la planta Centenario de Bepensa, una inversión privada de más de 1.200 millones de pesos que genera 200 empleos directos y convierte a esta ciudad en un punto estratégico de producción y distribución para toda la península. Forma parte del Plan Nacional de Inversión de 6 mil millones de dólares de la industria mexicana de Coca-Cola. Cuando una empresa decide poner aquí una parte de ese plan nacional, está diciendo con hechos que confía en Yucatán y en el talento de nuestra gente. Porque detrás de esas cifras hay algo más importante. 200 familias de esta región que tendrán un empleo directo con una política de contratación que privilegia el talento local, la capacitación técnica, la seguridad social, el acceso a la vivienda y otras prestaciones. Están poniendo las bases de la industrialización de Yucatán con más de 80 empresas interesadas en venir a invertir. Para Yucatán, generar un clima de confianza y certidumbre permite inversiones de gran magnitud para nuestro estado. Trabajamos coordinados para traducir este trabajo en empleo, en bienestar y justicia social para todas y todos los yucatecos.
1: Bueno, pues esto es así como una respuesta, ¿no?, a todo lo que se estaba hablando la semana pasada, de que los inversionistas, empresarios yucatecos, estaban con desconfianza en el Estado. Pues miren nada más, ve a pensar, dice 1.200 millones, ahí van. ¿Cuál es el discurso del gobernador en ese sentido? Vámonos con más. Afirman que el ISSSTEI va por estabilidad financiera.
3: El Instituto de Seguridad Social de los Trabajadores del Estado de Yucatán se prepara para festejar sus primeros 50 años de vida. El director del ISSSTEI, Diego Ketz-Pech, destacó que la institución se encuentra paulatinamente en un proceso de estabilización financiera.
4: Y uno de los principales temas aquí es que conozcamos la ley del ISSSTEI. Todas las soluciones están en la ley. Y eso está contemplado, ya está en la ley, artículo 31, si no se me va ahorita la mente, donde ahí el gobierno de Estado es responsable de sociedad de cubrir lo que nos haga falta, ¿no?, en dado caso, que son los subsidios. Ahí está garantizando el gobernador en la ley. Pero no quiere parar allá, él no es nada más, oye, ya tenemos una solución. No, él lo que quiere es que el instituto vuelva a recuperar esa autonomía. Entonces, estamos trabajando hoy actualmente para ese tema. Él ya anunció hace poquito el tema de Ciudad de Renacimiento. Y ahí lo decía claramente. Eso nos va a ayudar para impulsar las reservas de nuevo, el instituto.
3: Actualmente el ISSSTEI brinda atención a más de 32.000 derechohabientes afiliados, así como a poco más de 7.000 trabajadores jubilados y pensionados. El programa de actividades por su aniversario contempla para este viernes una jornada festiva con el ISSSTEI cultural, el sábado una mega vaquería en el Centro de Convenciones Yucatán Siglo XXI a partir de las 7 de la noche y el domingo 13 de septiembre se realizará una caminata recreativa en el Costa Club. Para MBS Noticias Yucatán, Israel Medina.
1: Muchísimas gracias, Israel. Oiga, ¿se acuerda del pasado Super Bowl, donde el que lució ahí con todo fue el señor Bad Bunny? Bueno, pues gracias a esta presentación, que fue toda una producción, obviamente no para el estadio, sino para el tema de redes sociales, para el tema televisivo, pues bueno, gracias a todo esto se ganó un Emmy. Y nos vamos a una pausa. Regresamos.

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5: 2:57 PM, vámonos.
6: Nos vamos a despedir este día con Carin León y con esta canción que no esperaban muchos escuchar, hasta los extranjeros más fresitas. Lo voy a mencionar de esta manera porque se presentó en la esfera de Las Vegas, el primer mexicano y pues representante del regional mexicano.
5: Oye, y la verdad es que de admirarse, ¿no? ¿Quién inauguró ese lugar? Nada menos, nada más que YouTube. Pues bueno, ya también ahí se presentó Carin León. Carin León, iba a decir Carin León, hombre.
6: En inglés, lo está diciendo Carin
5: León. Bueno, pues es que estaba diciéndolo en English.

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Y ya son las 3:08, las 3:08, aquí nomás por la mejor FM. ¿Qué hora? Las 3:08, aquí nomás. 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Vámonos rápidamente a una rola, ¿no? Llega quién, el Pulpo, llega el Pulpo con esta canción que se llama El Pulpo Rock, aquí nomás por la mejor FM.

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10: Se soltaron los caballos.

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Y ya son las 4:10. 4:10 aquí nomás por la mejor FM. 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Vámonos rápidamente con Pepe Walker, Gabito Ballesteros, esta rola que se llama A la luz de la luna. Oigan, que por cierto, ya está bien nublado afuera.

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1: Mi banda, el mexicano Germán Román.

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1: Esta canción va con mucho cariño y con mucho respeto hasta el cielo para nuestro aventurero, Jason Jiménez.

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1: Son las 5 en punto.

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1: Las 6 en punto.